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cómo le va, mi gente hermosa, en esta tarde agradable en la capital tamaulipeca, 30 grados centígrados. Lunes, ya 7 de septiembre 2026. Me da tanto gusto saludarle a través de HP, la más prendida. Y más gusto que me acompaña, como siempre, en el fondo musical, Anicet Tomolina.

0: Tierras Amaguacatera. Ya estamos listos, puestos y dispuestos aquí en cabina para llevarle la música, para que baile bonito ahí en casa.
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0: Deja ver, ¿qué le pregunto a Aniceto?

Oye, Aniceto, ¿irá a llover en estos días? Hola, hola, hola, gente hermosa, damas y caballeros, quédense con nosotros porque a partir de ese instante disfruta la música de La Más Prendida.

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1: Rica esa rolita de Chayo y Trino. Se llama El Brinquito. Pirepe, pirepe, pirepe, pirepe. Es un guapanguito. Guillermo Mendoza, apreciable Guillermo, y Miguel Camacho, que ya es abuelito otra vez, ya está armando el equipo de los Camachos, dice. Ah, bárbaro. Ahora, ahora, ahora. Allá están tirando cotorreo en las Adelitas. Allá está mi compadre en el 28, el Dama el Huesito, para Javier Zúñiga, para toda la recién chiquilla que le acompaña, que dice que le mande un pico chulo, que le dé una corretiza por todo el 28 al Dama, por toda la Aldama, compadre, desde el cero hasta el 28 al Dama. ¡Córrele, Javier! Su mecha, le metió el turbo el pico chulo, ¿eh? Salió volando, salió volando. Bueno, aquí andamos, ¿quién habla?
2: Tina Macín.
1: ¿Qué pasa, Tinita? Se tiene la voz
2: aquí,
1: rara, amiga.
2: Sí, pues ya saliendo de la enfermedad, lo que me dio de aquí del cucharón, ya.
1: Ah, andaba malita, Tina.
2: Sí, todo el mes.
1: ¿Y por qué no me avisaste, este Tina?
2: Todo el mes que pasó, pues estuve ya en el seguro, y luego estuve en el hospital, y luego me hizo una clínica. Y pues ya estoy saliendo, ya nomás faltan unos 15 días.
1: Oye, Tinita,
2: para recuperarme. Ajá. Y pues agarrar las cosas, pequeño, mi quehacer al pasito. Ajá. Porque sí fue delicadito.
1: Ah, oye,
2: pero Tinita, gracias al Señor, gracias
1: Gloria
2: al Señor Jesús,
1: que
2: me sanó.
1: Misericordia. Oye, Tinita, te iba a decir, bueno, Tinita, hay tanto tiempo enferma, ¿por qué no me avisaste? Vas a decir, bueno, tú ni médico ni enfermero.
2: Sí, le avisé, sí le dije un día.
1: ¿A poco sí?
2: Acuérdese que le dije que me hiciera una oración.
1: Ah, sí es cierto, ya me acordé.
2: Sí,
1: sí
2: bueno. Sí, pero lo estoy viendo en el Face, lo estoy viendo ahí, los estoy escuchando.
1: Gracias, Tinita, le mando un abrazo, te cuídese bastante.
2: Sí, bueno, usted también, Dios me los bendiga. Y todos los que oyen el programa, Dios los bendiga y los cuide.
1: Amén.
2: Y cuídense del sol, porque también me dio, le dije a una amiga, me dio golpe de estado. Dijo, ¿por cuántos soldados llevaron?
1: Oye, Tinita, no hagas corajes de a gratis, ¿eh?
2: No, no.
1: Bueno,
2: le dije, sí, le dije, no, hombre, golpe de estado, no, golpe de calor.
1: Hola, Tinita,
2: bueno,
1: cuídate.
2: Un saludo.
1: Ay, mi Tina hermosa, bueno, recupérate, Tinita. Llegan mensajes. Ay, perruquillos, ¿quiénes son estos? Dice, buenas tardes. Lo que le dije el viernes, aquí con mi esposa, le invité a almorzar y de almorzar a comprarle unos zapatos nuevos, se lo merece. Y así como me atiende, la amo. ¡Ay, ojón! Y la quiero con todo mi corazón. El otro año vamos a cumplir 88 de casados. ¡Papá rey! Mira nomás. Alfredo García, el guardia, el fortachón, y su esposa, 38 años de casados, van a cumplir. ¡Oh! Papá rey, ok, qué bueno, qué bonito, dijo el Buki, qué bonito. Así es, oiga, hay que atender a nuestras esposas, esas esposas que se esfuerzan día a día para que uno llegue planchadito al trabajo, para que uno llegue almorzadito, bien vestido, bien calzado, ¿eh? Eso es bien bonito. ¿Qué dice Coronado? Se manda un saludo, buenas tardes. Mi compadre Adrián Silva, allá en Peñitas, Texas, se reporta, gracias. Gustavo Berrones, a perruquillo, aquí con la novia, a perruquillo, Gustavo Berrones. Dice, manda un saludo para Gustavo Rafael Berrones Rodríguez y a Ricardo Berrones Rodríguez y a Ricardo Ortiz y a María Dolores Berrones y a Cordero y a Félix y a Doña Magua, a Doña Arbelia Sandoval, a Don Cocoquique, a Don Tavo Caliche, a toda la gente de Ciudad Victoria, Tamaulipas, Marabatío, Michoacán, Jaumabe, Tamaulipas, México, a su mecha, no te faltó nadie, Tabín. Ay, mi hijo. Dice, buenas tardes, mándame un saludo y complácenme con una polquita de Victoria Monterrey, lo escucho como siempre acá en Jaumabe, mi amiga Francis González. Oye, para mi amigo, a mi amigo Juanito Ibarra y su esposa Amanda Sierra, mis camaradas, que les gusta mucho escucharnos también, ¿verdad? Muchas gracias. Son las 6:44, ya con 44 minutos. ¿Cuál vamos a soltar, Coronado? ¿Cuál vamos a soltar? Ah, ok. Bueno, pues vamos a soltar corte, mijo. Vamos a ir a la pausa, ahorita vengo rápido. Así que no le cambio. Ahí vengo.
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6: André, pues que estamos ya de regreso a las 6:47. Toño, el Fortachón Muñiz, se está reportando, la Tola. Doña Tola 3, ahora que está en sintonía. Dice, mándame saludos también para para Elenita Zapata, allá por la López Mateo, mi amiga Elenita. Mi querida amiga Elenita Zapata siempre nos escucha, mi amiga Elenita, le mando el cordial. ¡Las nueces, Elenita, las nueces! Ay, que debe pasar por las nueces en casa de Elenita. ¿Y a qué horas, Corona? El viernes paso, Elenita. Así la traigo de ingrata de la semana pasada. ¿Qué? Ahora. Te recuerdo que el 834-318-2402 es el teléfono para ti, para que te reportes a cabina, para que te comuniques inmediatamente aquí con un servidor. Y pues bueno, aquí te atendemos de volón, ping-pong. Dice Guillermo Morales, mándame un saludito para Eva y para Raquel, que siempre te escuchamos. Hilario Quiñones, también buenas tardes, saludos. Allá por el barrio La Peregrina, en este inicio de semana laboral. Cintia Ramírez y Nicho, ¿cómo andas, Cintia? Saludos, amigos, que también nos están escuchando. Muchas gracias. Dice Elenita Zapata. ¡Oh, Elenita! ¡Ay, perruquilla! Mira nomás, Corona. Sopita de arroz con frijolitos negros, aguacate y una pieza de pollo con unas papitas. ¡Ay, ay, ay! ¡A su mecha! Te faltó el agua de limón, Elenita. Te faltó el agua de limón, hija. Ok. Dice, dice Fortachón. Dice, mándame saludos. Gracias por los saludos. Ok. Y acá el Fortachón Muñiz dice, gracias también por los saluditos. ¡Bueno! ¡Más, hijo! ¿Cómo?
7: ¡Cacharpas!
6: ¡Cacharpas! ¿Qué ha habido, Cacharpas? A ver, espérame. Déjate, saco el aire, mijo, porque se escucha medio Federico. Espérame un segundo. Ya son las 6:49. ¡Vámonos de Victoria, Monterrey!

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1: André, pues que estamos ya de regreso. Oiga, si usted conoce a mi buen amigo Luis Arturo Vega Chisquirisquis, es muy conocido Chisquirisquis ahí en la colonia Buenavista. Anda un poquillo sacado de onda mi buen amigo Chisquirisquis, y pues su hermano Miguel Vega, y tanto como su mamá de Chisquirisquis, pues están muy preocupados, que anoche se salió de casa y que no sabe nada de mi buen amigo Luis Arturo Vega Chisquirisquis. Si alguien lo conoce, por favor, háblenos, denos razón para que vayan a dar con él, para que vayan por él a encontrarlo, su hermano Miguel Vega, que están muy preocupados. Chisquirisquis, fiel radioescucha de HP, que siempre me lo topo en la calle, siempre me saluda donde quiera que nos vemos, y que ahorita anda medio desorientado. Si alguien lo conoce y por ahí lo ve, por favor, comuníquese aquí a cabina, por favorcito. Son ya las 18 horas, 6 de la tarde con 56 minutos. Vamos a cerrar de punta y talón, Corona. Pero déjame saludar a esta muñequita, a Naila Rosales Úñiga, que el día 4 de este mes cumplió un añito de vida esta hermosa muñeca. Allá en la unidad modelo, aparte su abuelito Cacharpas, sus papis, toda su familia, le desean lo mejor.

La chiquita hermosa Naila Rosales Úñiga, esa preciosa princesa que el día 4 de este mes estuvo cumpliendo un añito de vida. Le manda salud a su abuelito Cacharpitas, mi compadre, allá en la unidad modelo, y toda su familia, por supuesto, le desean lo máximo a esta muñeca. Son ya las 6:57. Con esta rolita me voy a ausentar 10 minutos, así que no le cambies. Ahorita vengo rápido.

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3: Bienvenidas y bienvenidos a Revista del Consumidor Radio. Yo soy Leos.
4: Yo soy Cha. Y hoy estamos aquí con todos ustedes para cocinar el platillo sabio de Profeco.
3: Les traemos una receta que combina sabores dulces, ácidos y saladitos. Atún a la vizcaína.
4: Tome nota. Para preparar nuestro platillo necesitaremos 5 latas de atún, ya sea en agua o aceite, pero bien drenadas. Medio kilogramo de jitomate, una cebolla, 2 dientes de ajo finamente picados, 3 papas medianas cocidas y cortadas en cubitos y media taza de puré de tomate.
3: También vamos a utilizar aceitunas verdes, alcaparras y chiles güeros en escabeche al gusto. Además, 3 cucharadas de aceite de oliva, 2 hojitas de laurel, sal, pimienta y un poquito de sazonador de hierbas a la italiana. Y si le quieren dar ese toquecito crujiente, 1/4 de taza de almendras fileteadas. ¿Vamos a la preparación?
4: Para iniciar, en una cacerola u olla grande calentamos nuestro aceite de oliva y sofreímos la cebolla junto con el ajo hasta que estén transparentes y bien doraditos. Después agregamos los jitomates cortados en cubos pequeños y sal pimentados.
3: Añadimos el puré de tomate, agregamos un poquito de sal, el sazonador de hierbas al gusto y las hojas de laurel. Dejamos cocinar a fuego medio por unos 10 minutos hasta que el jitomate reduzca un poco.
4: Pasado este tiempo, agregamos las aceitunas sin hueso y las alcaparras. Y aquí va un paso que es opcional, pero que le da un toque muy rico, la verdad. Unas almendras fileteadas. Mezclamos todo muy bien y lo dejamos al fuego unos 5 minutitos más para que todos los sabores se integren a la perfección.
3: Ahora vamos a agregar la papa precocida para que termine de cocinarse con el calor del guiso. Después incorporamos el atún y lo mezclamos con muchísimo cuidado. El secreto aquí es hacerlo suavemente para que no se nos bata la papa ni se nos deshaga el atún.
4: Y para el toque final, sazonamos con sal y pimienta al gusto, pero mucho ojo aquí. Les vamos a pasar un tip muy importante. Recuerden que las aceitunas y las alcaparras ya son bastante saladas, así que pruebe su guiso primero para que no se les vaya a pasar la mano con la sal.
3: Para cerrar, vamos a agregar chiles güeros enteros al gusto. Y un secretito es que le podemos poner un chorrito del mismo vinagre con el que vienen los chiles, que le va a dar un poco de acidez muy característica y muy deliciosa. Tapamos después la olla y dejamos a fuego medio por 10 minutos para que ahora sí todos los sabores se integren por completo. Y listo, ya quedó.
4: Ya podemos disfrutar de este espectacular atún a la vizcaína. Para presentarlo, decoren con unas hojitas de perejil fresco, un poquito más de almendras fileteadas y, por supuesto, acompáñenlo con unas buenas tostadas, puede ser también un bolillito.
3: Lo que quieran, galletitas, queda buenísimo. Anímense a prepararlo y cuéntenos en nuestras redes sociales cómo les fue. No se les olvide que también pueden ver esta receta en el canal de YouTube Profeco TV. Yo soy Leos.
4: Yo soy Chay y fue un gusto cocinar con ustedes aquí en Revista del Consumidor Radio.
3: Hasta la próxima.
4: Bye bye.
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0: 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Hay números de teléfono que se te quedan grabados para toda la vida. Y otros que, además de recordarlos, te sacan de un apuro. ¿Te suena esto?

0: Unidos.
1: Ese es el spot musical que en los años 80 identificaba al teléfono del consumidor para dar a conocer los servicios de la Profeco a la población consumidora.
2: El teléfono del consumidor comenzó sus operaciones el 5 de febrero de 1980 como apoyo al programa ¿Quién es quién en los precios?
1: En ese entonces, un equipo de 16 telefonistas se encargaba de informar los precios de 40 productos básicos de la canasta básica en 31 mercados y cadenas de autoservicio de la Ciudad de México y el área metropolitana.
2: Pero además en periodos de alto consumo como la Cuaresma, el Día de Muertos, regreso a clases o fin de año. El servicio ofrecía información sobre los precios de artículos de temporada.
1: Desde sus primeros años, el Telcón logró que incrementara la confianza de la población. Inicialmente, en 1983, se atendían 273,561 llamadas. En cambio, en el 2025, se recibieron aproximadamente 1,262,672 llamadas. ¿Te imaginas?
2: Con el paso del tiempo, este espacio dejó de ser un simple módulo de consultas para transformarse en un escudo legal. Al comunicarte al teléfono del consumidor, no solo recibes asesoría jurídica y orientación general,
1: sino que también es posible presentar quejas y denuncias contra proveedores y prestadores de servicio que incumplan la Ley Federal de Protección al Consumidor.
2: Se atienden quejas como fallas o rechazos en la entrega de un bien o servicio, descripciones poco claras, incumplimiento de plazos establecidos, modificación o rescisión de contrato sin aviso o autorización y la negativa al realizar algún cambio o devolución.
1: También se busca solucionar las inconformidades de manera ágil con establecimientos registrados en el mecanismo Concilia Express. Este servicio te brinda orientación sobre la instancia gubernamental a la que debes acudir cuando la Profeco no tiene competencia legal en el asunto.
2: Además, ayuda a que puedas ubicar cualquiera de las 38 oficinas de defensa del consumidor del país y gestionar la inscripción al registro público para evitar publicidad para usuarios de telecomunicaciones.
1: No olvides que Telcón está de tu lado y que su equipo está capacitado para brindarte información en tiempo real sobre las diversas herramientas de la Profeco.
2: ¿Quieres saber si tu proveedor de bienes o servicios tiene quejas? Revisa el Buró Comercial para conocer el número de quejas y los motivos de reclamación.
1: ¿Buscas ahorrar al comprar tu despensa? Consulta a él ¿Quién es quién en los precios? Para saber en dónde se venden productos a menor costo.
2: ¿Dudas sobre lo que compras? Consulta los resultados sobre los estudios de calidad realizados por el Laboratorio Nacional de Protección al Consumidor.
1: ¿Quieres cuidar tu bolsillo desde casa? En nuestro canal de YouTube, Profeco TV, puedes encontrar diferentes tecnologías domésticas que son alternativas sencillas y económicas para elaborar productos de limpieza, aseo personal, alimentos, entre otros.
2: Ya lo sabes. Con el teléfono del consumidor y las herramientas de Profeco, el poder de una compra consciente y responsable está en tus manos.
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5: Ya son las 7:12 y estamos de regreso. Saludos para Don Chuy, Doña N, y para mi amiga Claudia de la Colonia Azteca, que ahorita está de vacaciones, pero está en casita escuchando la HP, ¿verdad? Gracias, qué amables. Soy a las 7:12. Déjeme saludar con mucho, mucho agrado. Yo creo que de las cosas buenas que tiene la vida, de esas cosas que, pues que te llenan de orgullo y de satisfacción, pues que también se entera el planeta, ¿no? Y cuando es una personita, pues cercana a nuestro pueblo, mejor dicho, de aquí de nuestra tierra, pues qué mucho, qué mejor. Y me refiero a que hoy saludamos y felicitamos, porque este día 5 de septiembre, allá en Birmingham, Inglaterra, un joven victorense, 100% victorense, hijo de un amigo, de un servidor, Raúl Flores, la Chivita. Un saludo muy especial a su hijo Raúl el Tyson Flores, Raúl Abraham, grábese este nombre, Raúl Abraham Flores Castro, de 26 años, nacido el 9 de mayo del 2000, aquí en la capital tamaulipeca, con una estatura de 1.75 metros y un peso de 165 kilogramos. Pues bueno, pues ¿qué cree? Allá en Birmingham, Inglaterra, rompe el récord mundial al levantar 511 kilogramos. ¡Wow! Vaya participación de este joven tamaulipeco, victorense. Conquista la cima mundial del peso muerto en Strongman. Y pues bueno, muchas felicidades a sus padres, por supuesto, y a su familia. Y pues que todo el planeta entero se dé cuenta que es un mexicano y que es de Ciudad Victoria para todo el mundo, el actual campeón de peso muerto de Strongman, el buen Raúl el Tyson Flores Castro. Un saludo muy especial y muchas, muchas felicidades. Vamos a ir a la pausa, yo voy a tardar 15 minutos, ahorita regreso rápido, así que no le cambien. ¡Ánimo!
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0: que yo le di. Ay, ay, ay. Órale, con esa rolita se me antoja una pieza de pan con una taza de café bien caliente. ¡Ándale! Oye, espérame, espérame, Coronado. Ahí dejé el saludo anotado en el carro. Ahorita voy por él. De mis amigos allá de Benito Juárez, ¿verdad? Ay, Coronado. Por eso no lavo el carro, oiga, porque allá anoto los saludos. Es mi pizarrón, ¿eh? Ahí el que vea que no lavo el carro, no se queje. Agradézcame, porque ahí es donde anoto los saludos cuando andan las prisas. Ahorita voy a checar. Ahorita voy a checar. ¡Ah, raza! Bueno. ¿Qué dice por acá? Que ya son las 7:20. 7:20. Así que vamos a saludar a la raza chiquilla. Si usted ve que los locutores traemos los carros sucios, es porque ahí anotamos los saludos, oiga. Ahí anotamos los saludos. No cree que porque uno quiere lavarlo. No, es que de repente, oye, Corona, que fue, que vino, que... Yo ahí los apunto, ¿ok? Y ahorita voy para allá. Oye, mi parienta Irma Garza, la parienta. ¿Cómo estás, parienta? Saludos a mi parienta Irma Garza, Cintia Ramírez, Guillermo Morales, Miguel Loredo, mi compadre. Saludos a la raza de la colonia Cuauhtémoc. Gracias, gracias a ustedes que nos siguen. Eloísa Pérez, mi querida amiga, y a toda la racilla que nos escucha. Muchas gracias. Son las 7:20 ya. Vámonos con la siguiente rolita. Esta se llama... Oiga, trago hambre, qué bárbaro, Coronado, es que lo comí bien temprano. A ver, ¿quién está por acá? ¿Quién está por acá? Check, check, check, check, check, check, check. Ok. Anda, mi compadre el Gomi. ¿Qué dice mi compadre el Gomi? Vamos a ver, espérame, por acá tengo otro mensajito antes. Dice, mándeme un saludo para mi papá don Antonio Martín en Guadalupe, Victoria, allá en Güemes, de parte de su hijo Abraham Martínez. A don Antonio Martínez, de parte de su hijo Abraham, de que radica allá en Rosberg, de Texas. Allá está mi compadrito escuchando HP. ¿Qué dice el Gomi, compadre Gomi?
1: Quedó mi Willy, un saludo
0: para... No, espérame, este es de Willy, mijo. Este ingrato ya me cambió el nombre, espérame.
1: ¿Qué onda, justo? Hay un saludito acá con Arturo, que está cumpliendo años.
0: ¿Oí?
1: De parte de su señora Rocío.
0: Ajá.
1: Y acá de toda la familia y del Gomi. Y del Luisito, ahí ponen las mañanitas, porfa.
0: Ya está, mijo. Ahí va para allá, ¿cómo no? ¿Cómo de queño?

Adrián Arturo, de parte del Gomi y toda la familia bonita, que les sean lo mejor. Vamos a recibir ahora sí con esto que se llama ese chivito melón. A ver, por acá me llegó un mensajito. Dice, salúdenos, estamos escuchando acá en La Moderna. Salud para papá Cruz Puente, Cruzito Puente, a mi hermano Rafa, para Toño y a mi cuñada Karina, que estamos haciendo choricito y recordando a mi madre Petrita hermosa, Petrita Narváez. ¿Cómo apreciamos a Petrita, verdad? De esas personitas que uno, híjole, eso a veces, pues la vida sí es, oiga, la vida es tan incierta, la vida es tan efímera, que a veces pensamos que las personas van a durar toda la vida, o que alguien lo va a saber siempre. Y Petrita, Petrita hermosa Narváez, como la recuerdo con mucho cariño, una persona bien, bien querida, bien, bien amable, bien atenta, nada, hombre, Petrita. Y obviamente su familia la extraña. Y por eso, oiga, de veras, valoremos lo que hay a nuestro alrededor, valoremos lo que tenemos, porque un día va a ser tarde. Un día ya nada más vamos a recordar y recordar. Ay, mamá, ay, papá, ay, mis hermanos. Así que ame a su prójimo, ame a los suyos. Que a veces cuesta, porque somos meramente imperfectos, pero hay que siempre intentar amar a nuestro prójimo y a nuestros semejantes como a sí mismos. Dice Coronado, mándeme dos muchachas en una tienda, gracias. Ay, Elenita Zapata, ya se acabó Punta y Talón, Elenita. Ay, Elenita. Ay, Elenita, ¿qué voy a hacer contigo, Elenita? Mi amiga María Elena Zapata. Bueno, ahorita la buscamos, a ver si está por aquí dos muchachas en una tienda. Por lo pronto, aquí viene el Chivito Melón. Aquí está el Chivito Melón. No, ¿qué Chivito Melón? ¿Y qué la...? No, es Concha Querida, Coronado. Concho, querido, ¿por qué estás tan confundido?

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1: André, pues escuchamos esa rolita, hermano Soria. Concha querida, ¿por qué estás tan confundida? Concha del alma. Esa canción, ¿cómo le gusta a mi madrina Angelina? ¡Ja! Se la canto y se me pone bien enojada y se me cae tan gorda esa canción, hija, tan gordo. Ay, madrina, espero no me escuche, madrina, si no me va a querer peinar como el Champiras. Bueno. Sí. No, pues ahí síguele, mijo, entonces. Oye, para Arnulfo García Mendoza, cumpleaños, él dice ya en la colonia Victoria, de parte del mismo. Pues aproveche, don Arnulfo García Mendoza, y cántese usted solo las mañanitas, falta amada. ¿Para qué ocupa chambela? ¿Eh? Usted mismo, Arnulfo García Mendoza, viéntese las mañanitas, viejón. Estas, échele, échele. Ahí le mando.

Arnulfo García Mendoza, recuerde que Cristo le ama y le ama con amor eterno. Le mando un saludo muy especial y deseo que la pase bien bonito en este día especial. Oye, por cierto, 14 de septiembre, Día de los Locutores. Muchas gracias a nuestro patrón, Enrique Cárdenas de la Avellano. Siempre nos festejan, oiga, siempre nos festejan bien padre. Pues muchas gracias, gracias adelantadas. Hace días estaba compartiendo con mi señora y con la familia que muchas veces uno es muy bendecido, oiga, uno es muy bendecido en el trabajo, dentro y fuera del trabajo. Y sí, lo analizas con calma, lo analizas en todos los aspectos y de verdad uno es bien bendecido. Y gloria a Dios porque nos ha permitido estar en este lugar y la gloria y la honra sea siempre a nuestro Rey. Porque Él es el que se encarga de todo y Él tiene el control de todas las cosas. Así que yo en esta tarde le mando un saludo muy especial al ingeniero Enrique Cárdenas del Avellano por haber puesto su mirada a través de esta empresa en un servidor. Y siempre le digo, trato de hacer lo mejor que puedo para usted. Y no trato y no pretendo nunca ser el número uno porque no lo soy y ni lo pretendo ser y ni me llama la atención serlo. Así que solamente con tratarle bien a usted, con eso me conformo. Así que 14 de febrero, 14 de septiembre.

0: Día de los Locutores, pues vamos a, si Dios quiere, a festejarlo, como todos los años, en compañía de todos y cada uno de los compañeros, de nuestros hermanos, colegas de profesión, y pues bueno, qué mejor que los de ORT Radio, que me da mucho gusto formar parte de este gran cuerpo de locutores. Y como dijo alguien hace tiempo, ya no son locutores, son comunicadores. Es igual, para mí es igual, con el simple hecho de que usted me escuche, nos escuche, pero más que eso, con el simple hecho de que a veces usted reciba un mensaje de parte de Dios, miren, con eso estoy más que bien servido. Voy a la pausa, yo voy a la pausa, ahorita vengo rapidísimo.
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2: André Cabanza, muy a las 7:32 allá en Rosenberg, Texas, mi compadre Abraham Martínez, que saluda con mucho agrado a su papá don Antonio Martínez en Guadalupe, Victoria de Güemes. ¡Ánimo!

Quintana con ese corridazo de la cuadra maldita. Son las 7:36. Órale, pues. Déjame ir al carro por los saludos de mi camarada, porque ahorita regreso tantito, ¿eh? Déjame ir al carro, no me

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1: Andrea, escuchamos esta rolita. Dice mi compadre Abraham Martínez. Saludos de parte de Abraham Martínez de Guadalupe, Victoria de Güemes. Gracias por el último saludito. La huerta maldita de Gavilanes del Plan, la Rosita Naranjera del Plan de Ayala, el Carmen de Güemes y el Barretal de Padilla, por favor. Ok, ahorita complacemos, compadre. Ahorita complacemos. Arnulfo García Mendoza, que está cumpliendo años ahora. Muchas felicidades, Arnulfo. Deseando que se le haya pasado bien bonito en este día. Si alguien conoce a Luis Arturo Vega, el tremendo Chisquirisquis, ahí de la Benito, de la Buenavista, mejor dicho. Si alguien lo conoce y lo ve por la calle, avísenos, oiga, se anda un poquito distraído, mi Chisquirisquis, y pues su mamá y sus hermanos andan buscándole al buen Chisquirisquis que salió de su casa y no ha regresado, lo anda buscando su familia. Salud para doña N y para don Chuy, y también para Claudia. Y allá en la colonia Azteca, que dice Claudia que está de vacaciones, y está escuche, HP, hoy no más. Órale, pues, ¿quién más anda por acá? ¿Qué dice? Mándame saludos para... Allá en, ¿cómo se llama? Aquí en Benito Juárez. Allí en Benito Juárez saludamos a toda la racilla de Benito Juárez, a toda la familia Ley Hernández, a don Alberto, a doña Piedad, que hoy los saludamos, hoy los conocimos, don Alberto y doña Piedad. Dice, siempre lo escuchamos, don Coronado, siempre lo escuchamos. Y ahí cerquita de ellos también saludamos a Yuki Yukari, a sus papis, doña Malu Ibarra, y a mi compadrito don Pancho, el saludo. Y ahí muy cerquita de Yukari, a don Lázaro Hernández, a doña María Lugo, a sus muchachos, muchachas, un saludo súper especial, que también siempre están en sintonía de HP. Son ya las 7:42, 7:42, mira nomás, cómo voy a vender la mesa, tiri-tiki-tiki-tiki. Esa rolita le gusta bastante a mi amiga la bombera de caballeros. Le encanta esta rolita. A mi amiga la señora Silguero le mando un saludo especial, le dedico esa rolita. Y también le dedico esa rolita a mi compadre Adrián Silva, allá en Peñitas, Texas, que le gusta mucho la música de Mario Saucedo, compa.

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1: Avanzamos a las 7 ya con 46 minutos. Dice, buenas noches. Por favor, repórtenos que en Congregación González de Villa de Casas no tenemos luz desde hace 2 días y tenemos familiares que ocupan insulina, adultos mayores, de parte de la señora Noelia. Saludos y bendiciones. Gracias, qué amable. Así que a mis amigos finos, elegantes, apreciables de la Comisión Federal de Electricidad, pues, ¿qué creen? Allá en Congregación González de Villa de Casas no cuentan con servicio de energía eléctrica desde hace 2 días. Y pues bueno, requieren el servicio de energía eléctrica por medicamentos. Así que, amigos de la Comisión Federal de Electricidad, les hacemos llegar este reporte que allá en el ejido Congregación González del municipio de Villa de Casas, 2 días están sin el servicio de energía eléctrica. Así que les agradecemos bastante el que puedan acudir a este llamado. Muchas gracias. Son las 7:47. Gerardo Dávila, compadrito guardia de protección, y a todos sus compañeros de chamba, el saludo especial a todos los guardias, a todos los veladores, a toda la racilla que trabaja en las gasolineras, en las gaseras, amigos que trabajan, amigos en los talleres mecánicos, amigos electricistas, plomeros, herreros, fierreros, camaradas que están laborando ahorita, los que ya están en casa descansando bien rico, pero que están cargando pila para mañana. También amigos de los microbuses, coronada, los operadores de micros, les mandamos el saludo súper especial. Amigos de los taxis, de los carros de aplicación, a todos ellos un saludito cordial. Amigos traileros, amigos traileros también. Ok. Me dicen el Siete Mares porque ando de puerto en puerto. Tiriquiri, tiqui, tiqui, tiqui, tiqui, tiqui, tiqui. Ándale, huesitos, ánimo.

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1: Órale, pues, que son ya las 7:52, mi compadrito Tyron, ya iba a decir que excompañero de escuela, pues sí, de los papás, excompañeros allá de la escuela Liduvina Benavides Peña, ¿verdad? Del buen Tyron, allá le siguió Tyriton, yo ya me fui. ¡Órale, Tyriton! Y que quiero un pico chulo. Mi compañero Tyron y a toda la racilla chiquilla que nos escucha, gracias. Dice, voy saliendo de la chamba y va rumbo a casita, mi compadrito Tyron. Un saludo especial. Allá en La Lajilla, Luis Enrique también se está reportando. Dice, mando un saludo a toda la gente de La Lajilla, Coronado. Acá en La Lajilla te estamos escuchando. Gracias, Luis Enrique. A la Chumina, a Raquel, a Ramón, a Mono, ¿cómo andan? Siempre en sintonía, ¿verdad? Muchas gracias. Familia Leija Hernández, allá en Benito Juárez. Familia Leija Hernández, reciban también el saludo especial. 7:53 para correr los caballos. Primero cuenten las varas. Cálmate, Corona, cálmate.

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1: André, que llegamos a la parte final, Ok, cerramos línea telefónica, ya nos vamos. Ok, dice por acá por San Vicente, en Villa de Casas, ya llegó el servicio de energía eléctrica. Ok, pero me están comentando que en Congregación González todavía no. Bueno, muchas gracias, señora Noelia. Como quiere, ya su reporte ya se hizo. Eduardo Rendón, mi apreciable Eduardo, allá en San Luis Potosí. Compadrito, ¿cómo estás? Buenas noches. Saludos súper cordiales. Ahí en Congregación González, Julio Ábalos y familia también, buenas noches. Ya nos vamos. Lo voy a dejar con el pariente Willy Cortés Garza. Yo me voy a despedir sin antes saludar a mi amigo que se me andaba pasando también. Gracias, acá por el 15 y 16 Ocampo. Desde el patio de mi casa, te agradezco por tu programa, qué amable. Dios te bendiga siempre a ti y a tu encantadora familia. Gracias, mi hermano José Alfredo Zurita. Un saludo para ti y para toda tu bendita familia. Me despido con el libro de Proverbios, capítulo 17, versículo 18. Dice así, póngale atención. El hombre falto de entendimiento presta fianzas. Y sale por fiador en presencia de su amigo. Soy Justo Coronado Garza. Dios te bendice, hermosa audiencia. Recuerda que tenemos una cita mañana en punto de las 6:30 y piquito. Por mi parte ha sido todo. Los dejo con el pariente, así que sigan escuchando. ¡La voz prendida!

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Hola, hola, ¿qué tal, mis amigos? ¿Cómo están? Buenas noches, bienvenidos todos en este lunes ya 7 de septiembre del 2026. Les saluda su servidor, amigo locutor Willy Cortés, ya listo, presto y dispuesto para llevarles alegría, para llevarles diversión a través de esta que es su estación consentida, la 97.5 FM, una estación de Organización Radiofónica Tamaulipeca. ORT, la casa de la radio, desde este momento y hasta las 10 de la noche. Le vamos a complacer con bastante gusto y agrado. Comuníquese 834-318-2402. 834-318-2402. Puede también mandar su mensaje de WhatsApp al 834-352-0830. Alegres de Terán. Porque te quiero así, arrancamos. Alegres de Terán.

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3: Ánimo, mis amigos, estamos de vuelta de regreso. Salud para mi amiga Elenita Zapata. ¿Cómo le va, Elenita? Un saludo especial para usted, de mi amiga Elenita Zapata. Dice Willy, aquí escuchando su programa. Salud para usted y para su apreciable familia de parte de nuestra amiguita Elenita Zapata. Un saludo para Pablo Murillo, allá en el ejido La Aurora, que está en el estado de Washington, allá en la Unión Americana. Anda bien acalambrado el vato, ¿verdad? Porque andaba en el tractor trabajando. Así es que el saludo para toda mi raza, para todos los conacionales que andan por allá en los Estados Unidos, allá para el buen Pablito Murillo, allá en el ejido La Aurora, que está en el estado de Washington. Ahorita anda bien acalambrado porque estuvo trabajando en el tractor pues todo el día, echándole ganas a la chamba. Saludos cordiales, amigos, allá racita en la Unión Americana. Mil gracias por la preferencia, por su amable compañía. Ya a las 8:16 en este el lunes, inicio de semana, saludando a toda esa racita que sigue reportándose a través del Face, a través también de las llamadas. Les recuerdo que está disponible el teléfono 834-318-2402, en el WhatsApp también 834-352-0830. Vámonos con esto, amigos de San Carlos. Esto de Memo García y los de Linares.

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1: Ándale, ahí escuchamos este tema a cargo de Memo García y los de Linares, allá para toda la raza de San Carlos. Ahí quedaron complacidos, amigos allá de San Carlos, Tamaulipas, México, con este tema. Qué bonito es San Carlos, taracaray, cararayca, carracaray, cararayca, carracaray, cararayca. Bueno, oiga, vamos a dar más saluditos a toda la gente que se está comunicando. Muchas gracias, están cenando ustedes también, buen provecho, ya en la hora de la cena. Muy, pero muy buen provecho para todos ustedes que están ahí ya en la hora de la cena, disfrutando ya de una rica comida, ¿verdad? Una rica cena, más bien. Saludos para ustedes. Para, dice Willy, mándame un saludo para, dice, para Enrique, dice, para Enrique Nájera, dice, mándale saludos, ya que el día de mañana va a estar cumpliendo años, de parte de su compadre, el tremendo Paco, de por acá de La Obrera, que le manda muchos saludos, y bueno, pues el día de mañana le van a festejar como se merece, y andan correteando las gallinas pa'l mole, ¿verdad? Y andan correteando las gallinas. Allá para David Barragán, que le dicen la bruja de cariño, que ya está haciendo el lonche para el día de mañana. Qué bueno, se están preparando ya para mañana. Otra vez, darle con todo a la chamba. HP, bueno, buenas noches. ¿Dónde?
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1: Ah, excelente, excelente, compadre, ahorita lo voy a checar. Igualmente, saludos para ti también, allá para mi cobrito Tavo, que manda saludos para toda su raza de Jaumave, la raza de Victoria, la raza de Marabatío, Michoacán, y puntos circunvecinos. Ándale, tú, Tavo, ¿cómo andas o qué? El turno del conjunto Primavera, y esto se llama este corrido a Domingo Corrales. Son las 8:22.

pasada fui con un chavo que hace corridos. Yo quería un corrido así más o menos. Le dije, compadre, quiero un corrido más o menos así como el de, ¿si has oído el de Domingo Corrales del conjunto Primavera? Me dice el chavo, sí. Digo, bueno, más o menos así.

Y no, pues ya me dice el chavo, no, pues platícame, ¿verdad? ¿Qué le puedo poner aquí y allá? Total, oiga, le platiqué todo, ¿verdad? Ya le hice ahí un resumen ahí de mi vida. Y me dijo el vato, me dijo, no, hombre, mira, pues ya estuve checando aquí lo que me platicaste, ¿verdad? De ti y toda la onda. Y toda la onda. Y me dijo el vato, me dijo, no, hombre, dijo, mejor te voy a hacer una polca, me dijo. No, me dijo, mira, ¿sabes qué? Le dijo, ya chequé todo lo que me platicaste y todo. Y dijo el pelado, dijo, no, hombre, dijo, mejor, ¿cómo ves si te hago una polca? Me dijo, qué barato.

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1: Bueno, estamos de vuelta, 8:28, dice Willy. Mándale saludos a Gael, ¿será? ¿O cómo? Abraham, dice, un saludo para Abraham. Abraham, Güell, así dice aquí, que en diciembre se va a casar de parte de su camarada, el Pistolas, dice, puro rancho, ¿verdad? El Chivo. Órale, un saludo para toda la gente por allá en Rancho El Chivo, allá para Abraham, que si Dios quiere, en diciembre, en diciembre se va a casar, va a haber boda. Qué bueno, felicidades. Un saludo para Meli, que aquí estamos oyendo Tempadilla, mi huele. Y mañana nos vamos allá para Carricitos, municipio de San Nicolás. ¿Cómo están, amigos de Carricitos? Hombre, un saludo para ustedes, amigos de Carricitos. Allá para mi raza de por allá de Padilla, mi compadre Pancho también es allá para su esposa Meli, que siempre nos sintonizan. Ya están preparándose para mañana irse rumbo a Carricitos, municipio de San Nicolás. No, hombre, pues que les vaya muy bien por allá, compadrito Pancho. Un saludo para ustedes. A mi buen amigo, mi compadre Latica, allá por la colonia campestre La Luz, para Eva y Raquel, que siempre nos oyen allá en la colonia campestre La Luz también. Pues también los saludamos, por supuesto, y les agradecemos su preferencia.
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No le cambie, compadre, que aquí está su música. Sí.

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1: Estamos de vuelta, mi raza, avanzamos, son las 8:38, ya minutos, 8:38, ya, las 8:38 y el caldo crudo. Dice por acá, Willy, mándale un saludo para mi vecina que siempre te escucha, ella se llama Lisbeth Maldonado, dice, siempre escucha tu programa, dice, mándale saludos de parte de tu comadre Leti. Saludos para usted, comadrita Leti, Dios me la bendiga también grandemente para mi comadrita Leti, que nunca me deja solo, nunca me deja solo, mi comadrita Leti. Ahí le mandamos un saludo muy especial, fuerte abrazo para toda la familia de mi comadre Leti, ahí le saludamos. Saludos también para mi amiga Marta Alicia Porras, ¿cómo le va, señora Marta Alicia? Echándole ganas también, escuchando la radio, ya para mi amiga Marta Alicia Porras, le mandamos el saludo. Mi amiga Lenita, que está preparando la cena, seguramente, no, yo creo que ya está cenó, ya estar en el postre, en el café o algo, en el cafecito o algo. Saludos para ustedes, comadrita Lenita también, que siempre nos oye, siempre nos sintoniza. Dice por acá, saludos mi Willy, aquí estamos echándole agüita a la marrana. Saludos para Eric y Daniel y también para Abraham Martínez, que estamos aquí echándole pura agua, de esa de la que le dicen amarga. Viejos borrachos, de veras ustedes, hombre.

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1: ¡Ánimo, mi raza! Dice por acá, Willy, que tengas excelente inicio de semana. Saludos para todos los radioescuchas. Un saludo para mi madrecita, Julia Vázquez. También para mi señora Abigail de la Cruz. A mis hijos, Renata, Nicole y Mateo, de parte de Santos Vázquez en la Echeverría. Siempre escuchando la HP. Qué bueno, compadrito Santos. Qué bueno que nos acompañes. Un saludo especial para allá para su madrecita, doña Julia Vázquez. También para su señora Abigail de la Cruz. A sus hijos, Renata, Nicole, Mateo, de parte de Santos Vázquez, allá en la Echeverría, dice, siempre escuchamos la 97.5 FM. Claro que sí, allá en la Echeverría también. Les agradecemos, Carlos y José, y esto se llama La Hechicera, Carlos y José.

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7: Ánimo, mi raza, avanzamos. Ya faltan 10 minutos, 10 para que sean ya las 9, 10 y las 9. Es el turno de Polo Urías y esto se llama ¿Para qué quieres que vuelva? ¿Para qué quieres que vuelva la música de Polo Urías? A través de la número 1, la 97.5 FM.

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2: Qué bárbaro, 7 minutos, 7 ya, 7, para que sean las 9, 7 y las 9, tengo llamada, HP, bueno, buenas noches.
3: Muy buenas noches.
2: Sí, buenas noches.
3: Yo mando un saludo.
2: ¿Para quién los saludos?
3: Para el maestro, para Chucho.
2: Para el Chucho.
3: Sí, de Legión La Presa.
2: De allá de Legión La Presa, órale.
3: Sí, para Manuel Mata.
2: Para Manuel Mata también.
3: Para Julisa Patiño Mata.
2: Julisa Patiño Mata.
3: Y para Félix.
2: Y Félix también.
3: Sí, para Piquín.
2: Piquín.
3: Sí. Y ahora, para Roxana Patiño Mata.
2: También, claro.
3: Y para toda la raza de Legión La Presa, de parte de Luis Fernando Rosales Alvarado.
2: Ah, bueno, excelente, compadre.
3: Y para Esther Mata.
2: Ah, también Esther.
3: Sí, Esther Mata.
2: Ah, bueno. Ah, bueno, también aquí le agregamos en la lista de los saludos.
3: Sí, bueno, gracias.
2: Ándale, compadre, igualmente, gracias por su llamada. Órale, para toda esa racita que siempre nos oyen, muchas gracias por la preferencia.

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6: Estamos de vuelta, así es, la más prendida de la radio. Ya de regreso a las 9:02, mi raza, 9:02. Dice por acá, Willy, ¿cómo estás? Te encargo saludos para tu amigo Felipe Delgado, escuchándote acá por Sierra Ventana. Si tienes algo de los montañeses del Álamo, la Polca, Tamaulipas, ¿verdad? O lo que sea ahí a la mano, en programación, de parte de tu amigo Esteban, no, de parte de mi compadre Felipe Delgado, le mandamos el saludo. Gracias, Felipe, por comunicarte, mi compadre Felipe, ahí le saludamos. Allá para Rocío Ramírez, aquí escuchando la mejor estación. ¿Acaso hay otra? Digo. Por acá, Rocío Ramírez. Saludos, dice Willy, acá por el Infonavit Matán. Buenas noches. Quiero un saludo y una felicitación para mi hijo José Roberto Bañuelos Cantú, que hoy está cumpliendo años el día de hoy. Aquí estamos disfrutando de una rica cena, unos tamalitos de puerco. Y aquí lo estamos festejando con mucho cariño de parte de su mamá, de parte de toda su familia, hermanos y de parte mía, que soy su papá. Deseamos lo mejor y que cumpla muchos, muchos años más. Atentamente, don Pablo Bañuelos, que le desea lo mejor al cumpleañero, allá para su hijo José Roberto Bañuelos Cantú, hoy de manteles, de manteles.

0: Sí, ya, Chelito, ya, vamos un segundo, sí.
1: Oye, con razón, yo ya te voy a que ya no puedo caminar.
0: No, nada de eso. No, el tiempo pasa rápido, Chelito.
1: Hermosa. Hace mucho que te quiero hablar y a veces ocupado.
0: Sí, claro.
1: Y pues ya, como me canso mucho en levantarme un tantito porque acostada, pues no puedo.
0: Sí, claro.
1: Y no aguanto. Y pues me tengo que volver a acostar.
0: No,
1: pero dije, voy a hablarle para felicitarlo.
0: No, hombre, pues muchas gracias, Chelito.
1: Y esa bonita también, chiquita. Oye, el nombre es tremenda, ¿verdad?
0: Sí, no, tremendísima. Sí, no, sí, tremendísima.
1: Sí, te veo porque pues te estoy siguiendo en el este que tienes.
0: Sí, muchas gracias, qué bueno que nos sigas.
1: Ay, es algo bonito porque no puedo, ya no veo, ya bien, no puedo poner mensaje.
0: No,
1: pero
0: no,
1: le pongo unos stickers a veces, así que lo que sea, nomás que sepas que te estoy...
0: Sí, que está, que nos sigue ahí en las redes, qué bueno.
1: Que te
0: no,
1: sigo bastante. ¿A ti?
0: Sí, no, me da mucho gusto, sí. Chelito, que se esté comunicando.
1: Sí, este, y es como me doy cuenta, porque ahí ponen, y si no lo pones tú, lo pones tus esposas.
0: Sí, también, sí.
1: Sobre todo, Dani, a la
0: así
1: bebé.
0: Así es, sí.
1: ¿Te va a salir futbolera?
0: No, hombre, no, me le gusta bastante el fútbol, hombre. Sí, le gusta mucho y es muy buena, a pesar de los años que tiene, le veo yo que sí va, pues que sí la va a pegar, primeramente Dios, más adelante.
1: La pusiste, no sé si tú o ella.
0: Ajá.
1: La mamá sí, oye, pero si tú le enseñas cada cosa. ¿Dónde? Y ella bien lista.
0: Ah, sí, no. No, hombre, sí.
1: Hasta poses para la foto.
0: Ah, sí, no, también. Es tremendísima. No, hombre, pues.
1: Ay, me da mucho gusto escucharte, Willy.
0: Igualmente, porque... igualmente, Chelito.
1: Pues yo aquí estoy ya no sirvo para nada.
0: No,
1: ya.
0: ¿Cómo cree? No diga eso, no diga
1: ya
0: eso.
1: Estoy tirada y no puedo caminar. Y,
0: sí, no,
1: y
0: no.
1: Pues no, es bien triste porque le digo a Roosevelt, oye, se acabó el correcaminos que andaba en la clínica de Lispe y todo eso, porque pues, como yo anduve con ellos también allá, cada que iba, pues allá yo andaba en el Lispe, estuviera jubilada.
0: Ajá, sí.
1: Y luego cuando nació la niña, pues también ahí anduve, yo fui la primera que vi a la niña, porque yo andaba dentro. La doctora me dijo, pero hasta los habla y no la enseñaron. Por eso te digo a ti también que ya no.
0: Sí, no, pero oye, échale gana, Chelito, échale gana, la queremos mucho.
1: Sí, que todo el tiempo, viejo, porque yo no vas hablando, ya no me miro.
0: No, hombre, cuídese bastante, estamos como quieren en contacto.
1: Oye, si te pido el cariño, ¿lo pones?
0: Sí, se lo mando, claro, okay. Sí.
1: Gracias, que Dios te bendiga con su muñeca y esa esposa que tiene.
0: Sí, muchas gracias, igualmente, Chelito, cuídese mucho.
1: Y a tu papá también, porque ahora ya tu papá y tu mamá también salen.
0: Sí, también, muchas gracias.
1: Sí.
0: Yo les digo de parte suya,
1: Sí, dile que pues no los conocemos, pero que pues también yo, pues no me crees de rancho, pero soy de rancho.
0: Así es, claro que sí.
1: Y arriba San Carlos.
0: Y arriba San Carlos, que también tiene kiosco. Bueno, saludos para usted, Chelito.
1: Sí,
0: cuídense mucho, para mi amiga Chelito, que no, hombre, no, pues, ¿qué tiene? Pues, usted tuvo suerte, entró la llamada y pues, estamos platicando y todo, pues, ¿qué tiene? Pues, ¿qué tiene? ¿Qué tiene, Irineo? ¿Qué tiene? Pues nada, pues, ¿qué tiene? Qué bueno, Chelito, que nos llame, usted no se apure. Luego nos echamos un café. Carlos y José, las 9:08.

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5: Ándele, son ya las 9:17. Qué buena plática nos echamos con nuestra amiga Chelito. Con nuestra amiga Chelito, qué buena platicada nos echamos. Dice por acá, Willy, si nos puedes complacer con el tema de la persecución de Villa. Tiene mucho que no me aparece aquí, compadrito, en la programación. Lo voy a checar. ¿Por qué te voy a decir? Porque también es un corrido que a mí en lo personal me gusta mucho. Nuestro México, febrero, mandó Carranza a matar a American. Algo así va, ¿no? 3,000 soldados, 300 aeroplanos, buscando a Villa por todo el país. A mí también me gusta ese corrido, compadrito, pero tiene bastante rato que no lo oigo. A ver si por aquí lo hay, ¿verdad? Dice, mándame saludos para Juan Alberto Almeida, también para Cristina Almeida y para Dulce Cristal Almeida. Allá para Julián del Ángel y para Nacho Hernández y para Marcelo Hernández. Allá para Lalo Hernández de parte de José Juan Almeida Camacho, acá desde la Sierra rumbo nuevo, aquí en Tamaulipas, México. Si nos puedes complacer con la persecución de Villa, saludos y bendiciones. Saludos para usted también, igual, compadrito, saludos especiales hasta la Sierra. Hasta allá está la Sierra Tamaulipecas, allá para mi buen amigo José Juan Almeida, que está escuchando el programa, y ese corrido también a mí en lo personal me gusta mucho. Ahorita lo voy a checar, compadrito, a ver si lo tengo por aquí, ¿verdad? Si está, se lo mandamos, ya sabe. Si está, se lo mandamos con mucho gusto. Para complacer a mi buen amigo, allá para mi compadrito, allá en Sierra Ventana, ¿verdad? Allá en Sierra. Encierra Ventana. Ahorita le voy a complacer con algo que me estaba pidiendo. Síganos llamando, 834-318-2402. 834-318-2402. Es el teléfono que está disponible. Puede mandar su mensaje de WhatsApp. 834-352-0830. Montañeses del Álamo. Tamaulipas.

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1: Qué bonito, lo bonito, de veras, qué bonito, lo bonito y lo que no, pues no, qué bonita polca, ¿verdad? Este tema, los montañeses del Álamo, Tamaulipas, montañeses del Álamo, qué bárbaro si te lo pierdes. Dice por acá, dice Willy, mándame un saludo para, dice, mándale un saludo para el buen Panchito Narváez, que ya trae sueño, pues váyase a dormir, Panchito, pues ya es muy tarde, pues usted, hombre, pues ya anoche, Panchito, échale ganas, ya mañana, si Dios quiere, pues ya mañana nos oye, no tenga usted pendiente, hombre, no se apure. Allá para mi buen amigo Panchito, no se crea, sabe que lo respeto, mi compadre Panchito, échale ganas, don Panchito, ¿cómo anda? ¿Ya se alivianó? Ya ve que andaba medio, qué bueno, Panchito, me da gusto que ya ande al 100%, mi compadre Panchito Narváez, como siempre, fiel a la 97.5 FM. Dice por acá, Willy, queremos una cancioncita, ya que estás complaciendo, si nos puedes mandar un tema de Carlos y José, aquí para el buen amigo, para Luis, también para Gerardo, para tu amigo Lupe, para toda la raza, somos muchos, dice, pero aquí estamos, aquí por Tamatán, escuchando el programa, si nos puedes complacer con algo de Carlos y José. Pues ya puse varias, ¿no? En el programa ya llevo varias, de Carlos y José, pero, pues claro que podemos hacer el esfuerzo por mandarle otra, ¿verdad? De Carlos y José, ahorita la vamos a buscar. Vámonos por lo pronto con esto, a cargo de La Fiera de Ojinaga. Mi forma de sentir, La Fiera de Ojinaga.

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7: Estamos de vuelta, mi raza, estamos ya de regreso. Son las 9:33. Gracias allá para mi compadrito Esteban. Qué bueno que nos estés acompañando. Allá para toda la familia Ortiz, siempre pendientes de el programa. Mi compadrito Felipe Delgado, salud para ti, compadre Felipe, complacido. Mi compadrito Felipe Delgado, allá por Sierra Ventana, hasta allá le saludamos también. Gracias para Negrito Navarro, dice Willy, para toda la raza de Miquihuana, mándanos saludos, claro, cómo no. ¿Dónde? Claro que sí. ¿Dónde creen que les vamos a fallar, amigos de allá de Miquihuana? No, nunca mente también, amigos de Miquihuana. Muy buenas noches. Saludos para, dice mi estimado Will, aquí escuchándote en tu programa nocturno desde aquí, ya sabes, Rancho Santa Elena. Mandé un saludo para Benny Castillo, que estamos aquí reunidos, para mis hermanos Juan, para Carlos Castillo, también para mi hermana Conchis. Para su esposo Paco, para Josefina, para su esposo Ángel, si nos puedes complacer con un corrido, por favor, un corrido que le gustaba mucho a mi papá. Saludos y bendecida noche, claro, ahorita lo vamos a mandar con mucho gusto para ustedes, amigos allá en Rancho Santa Elena, allá escuchando el programa Rancho Santa Elena, les saludamos con mucho gusto, con mucho respeto. Gracias por acompañarnos, Jacobo López.

Jacobo López, la música de Chal Ramírez, complacidos mis amigos allá en Rancho Santa Elena, allá lo estaban solicitando y bueno, pues quedaron ya complacidos en esta noche, las 9:38 ya, 9:38. Saludos, claro, para la raza del Face también, felicidades al cumpleañero. Les deseamos lo mejor, felicidades para José Roberto Bañuelos Cantú, el día de hoy de plácemes de manteles largos, de parte de toda su familia que le desean dicha, le desean lo mejor de lo mejor, hoy, mañana y siempre, enhorabuena, que la sigan pasando bien, pero bien bonito, lo mejor de lo mejor. Avanzamos, son los invasores. Las 9:38 La tumba será el final. Invasores de Nuevo León.

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0: Qué bárbaro, Miguel y Miguel, y esto que se llamó la rana que estaba sentando, cantada debajo del agua. Que estaba cantando debajo del agua, ¿verdad? La rana que estaba cantando debajo del agua. Mis amigos, llegamos al final de este espacio. Gracias por la preferencia, por su amable compañía. Yo regreso, si mi Dios me lo permite, el día de mañana. Primeramente, Dios, mañana estaré de vuelta con ustedes a las 10 de la mañana, mañana martes, a las 10 de la mañana, en la hora del cadetazo. Se quedan con este popurrí. Este popurrí, popurrí salvaje. Buenas noches, hasta mañana si Dios quiere, gracias.
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Muy buenos días, buenos días. Hola, hola. Bienvenidos al programa más escuchado en toda la radio. Todas las mañanas, el Morning Show de la radio que le acompaña en todas sus actividades matinales. Oiga, ¿cómo está usted? Buenos días, bienvenidos. En este martes ya 8 de septiembre, martes 8 de septiembre. Por ahí saludando a todos los que están festejando algo en especial el día de hoy. Muchas felicidades. También el día de hoy, déjeme recordarle rápidamente, hoy es el Día Internacional del Periodista. También se conmemora el Día Internacional de la Alfabetización y el Día Internacional del Periodista, le repito. Y se conmemora también el nacimiento de Josefa Ortiz de Domínguez, heroína de la independencia de México. Así es, oiga, así es que todo esto para que usted lo tome en dato, tome en cuenta, lo anote, usted que va a la escuela, chavo. Usted, jovencita, anótelo por ahí para que le pregunte a su maestro acerca de estos datos importantes aquí en México. Le repito, 8 de septiembre en México se festeja, bueno, se celebra el Día Internacional de la Alfabetización, también el Día Internacional del Periodista, y se conmemora el nacimiento de Josefa Ortiz de Domínguez, heroína de la independencia aquí en México. Con 7 minutos, teléfono en cabina 834-318-2402, a través de las redes sociales también, como no, a través del Facebook oficial ya está la publicación actualizada. Déjeme su comentario, regáleme un like, comparta, a través del WhatsApp 834-352-0830. Aquí comenzamos. Buenos días, familia. Buenos días, esto es el Morning Show de la radio por XHHP. ¡Súbale, comadre!

Bueno, ¿qué de la música de Juan y Modesto? Puede ser que sí, puede ser que no. El estilo más prendido, Juan y Modesto. Oye, vamos a mandar un saludo especial por acá para Marta Yepes en esta mañana. Martita, ¿cómo está? Buenos días. Sí, feliz martes, bendiciones. Igualmente para usted, gracias. Chelito en el Foviste, saludos para usted. Elena Zapata, excelente día, grandes bendiciones. También para usted, bendiciones, gracias. Guillermo Morales, buenos días, Roosevelt, saludos para Eva y Raquel, aquí al pendiente de la radio. José Manuel Padilla Rivera, buenos días. Listos para escuchar el Morning Show con un buen café y ánimo, compadre. Y saludos para toda la reverada que siempre está en el pendiente de la 97.5 FM. Vámonos, 6 de la mañana con 13 minutos. Son los La Fiera de Ojinaga.

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0: Oiga, 6:20 a.m. ya, 6:20 a.m, que no se le haga tarde, ¿sí? Vamos a enviar un saludo para, dice por acá, buenos días, Rosbel, ¿cómo estamos? Para el señor Pedro Cardoso, que anda ya en el 31 Juárez, cuidando la palapa. Para mis hijas Estefanía, que van para la prepa, dice, para su trabajo. Alexander Enojón, dice, a la primaria, Héctor Guerrero, mi esposo, casi listo para ir a la obra, allá por el Hospital General, una canción, porfa, con todo gusto, saludos, gracias, allá para mi amiga la güerita, Lesga Sofía, salud para ella, mi amiga la güerita, le mandamos un saludo especial en esta mañana, por ella, lista casi para sus actividades en esta mañana de martes. ¡Buenos días, güerita!
1: Por eso, pano con ellos, te digo,
0: a través de las redes sociales, a través del Facebook y el WhatsApp, ¿cómo no? Por acá se reporta a mi compadre Rosóñiga. Buenos días, bien mexicano. Allá para mi compadre Rosóñiga. Rosóñiga Zorita, le mandamos un saludo. Rosóñiga Puente, le mandamos un saludo especial en esta mañana. Compadito, cuídate mucho. Excelente mañana, buen día. Ya sabe, aquí estamos a la orden, compadito. Buen día.

Fisioterapia, así es. Por ahí para todos los fisioterapeutas les mandamos un saludo especial el día de hoy. Y le repito una vez más, hoy es el Día Internacional del Periodista. Sigue reconociendo la labor de los periodistas en la defensa de la libertad de expresión, digo, a nivel internacional. También le repito, Día Mundial de la Fisioterapia, Día del Fisioterapeuta de esta mañana. Por ahí les mandamos un saludo en especial en esta mañana para todos los fisioterapeutas. ¡Sale! Ya 6 de la mañana con 22 minutos, raza, 6:22. Y avanzamos con más música. Llámenos. Algún saludo en especial, alguna felicitación, no sé, lo que nos quiera comentar. 834-31-824-02 a través del WhatsApp, le repito, 834-352-0830. Así es, compadre, para que nos mande un saludito. ¡No lo vas a creer!

No lo vas a creer, relampaguito. Dijo que el relampaguito es del norte, así como dijo el Ross Zúñiga, ponme algo de los caminantes del amor. Cálmate, Ross, como que los caminantes del amor. Sí, así me dijo el Ross Zúñiga, dijo, Rude, ¿no tienes algo de qué? Algo de los caminantes del amor, Cálmate, Ross, cálmate. Manuel Álvarez, buenos días. Dice, como todos los días, escuchándote, un saludo para Joel Vázquez, que anda con todo, compadre. Esto acá en el caso de los chicharrones. Anda con todo el chavalón. Dice, a la vuelta y vuelta, echándole ganas a los chicharrones. Salud para ti. Gracias, Manuel Álvarez, al pendiente de la radio, escuchando la 97.5 FM en esta mañana. Sí, siempre escuchando el Morning Show con Ruthbert García. Gracias, Manuel Álvarez. Ahí le mandamos un saludo en esta mañana. Vámonos con esto. Se llama Mi destino fue quererte, los invasores de Nuevo León. Súbale, comadre, el radio.

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4: Y de lo más quiero mandar un saludo allá para mi amigo, el buen amigazo Jaime Vázquez, que hoy está, bueno, es director musical del grupo La Trampa, hoy está de manteles largos, ¿sí? Pero lo que me llamó mucho la atención es de que alguien lo está festejando. Ah, pues es mi compadre Rosso Zúñiga, sí, Rosso Energy. Le mando un saludo especial a Jaime Vázquez. Jaime Vázquez, compadrito, si alguien lo conoce, por favor díganle que dice Ross Zúñiga, que por favor le aguante tantito, mínimo hasta las 8, porque lo voy a invitar a almorzar, ¿sí? Y que le lleva un regalo. Jaime Vázquez, si me estás escuchando, si alguien es compadrito, si alguien conoce, por favor díganle, dice Ross Zúñiga, que por favor tantito, mínimo hasta las 8, que lo voy a invitar a almorzar, ¿sí? Y que le lleva un regalo. Jaime, si me estás

escuchando la número uno, la HP. Gracias, Juan Carlos Rangel de la Cruz. Le enviamos un saludo tototote enorme. Martín Pérez, compadrito Martín, te mando un saludo, compadre Martín. Martín Pérez, esperando te encuentres muy bien. Saludos para ti, compadrito. Gracias por escucharnos en esta mañana. Blanca Lidia Ríos Herrera, también le saludamos. ¿Quién más por acá? Ah, mi compadre Moyo González, también Moyo González, a pendiente de la radio. Moyo, ese es mi Moyo. Bendiciones, compadre, buen día. Más música, más alegría en esta mañana. Saludos a toda la gente que se reporta en las distintas plataformas aquí a través de la radio. Gracias, amigos del Face, amigos del WhatsApp, amigos de el 318-2402. Muchas gracias. ¿Qué más?

0: Zacatecas se prepara unos tamales, pero riquísimos, compadre, riquísimos. No, no, no, no. El Zacahuil, compadre, el Zacahuil. No, no, no, no, no, no. Qué chulada, ¿no? Ay, güey, la mañana. Oye, le mando un saludo especial. Dice, buenos días, allá para mi compadre Toño Moñiz. Acaso hay otro. Dice, aquí trabajando. Saludos a mi esposa Marily González, a mi madre Francisca Morales. Allá para Fran Vallejo, saludos. Para Gumercindo Quiñones, Fabián Medina, a Teo Cardiel, al Club de los Mandilones, a Ross Zúñiga, Castillo García. ¡Eh, qué vole, compadre! ¡Qué vole, qué vole! Felicidades, compadre, allá para Jaime y su grupo La Trampa, La Trampa. Hoy está cumpliendo año de compadre Jaime, sí, saludos. Que le pase excelente. Invítenle a almorzar, hombre, aunque sea. Sí, pues nomás buenos saludos. Das como mi compadre Ross. Ey, mándale, saludos a mi amigo. Me invítenle a almorzar, hombre, sí.
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0: Nos escribe mi compadre Martín Pérez. ¿Cómo estás, compadrito? Dice, Rosbel, ¿cómo estás? Salud para el ingeniero Arturo Pérez, para el ingeniero David González, para el contador Cucuredia. Saludos al amigo el contador Cucuredia, sí. El licenciado Francisco Cifuentes, Andrés Ruiz, para Cucuredia. Si ya se... Fíjate que las... sí, luego me eché como dos pagos, compadre. Pero ahorita las tengo en proceso de maduración. Ahorita llegando, yo creo que ahorita las voy a checar, ¿sí? Las envolví en papel de tortillas, papel de estraza se llama. Y los tengo abajo ahí en lo que es el horno del estufa. Ahí las tengo, ahorita voy a checarlas, ¿sí? De hecho, ya le mandé mensaje a la chata que las mande checar, que la cheque, pero pues no contesta, como siempre. No, ahorita lo voy a checar, compadrito, ahorita lo voy a checar, ¿sí? Quiero suponer que ya hoy ya están dos que tres, ¿verdad? Claro. Oye, pues gracias Martín Pérez. Ahí te mandamos un saludo especial, compadre. Sí, es que me trago casi como dos costillas. No, así, compadre, de pavo. No, no, cállate. Pura pavo de calidad, compadre. Sí, salud para Benito Trujillo. Buenos días desde el Barretal, Tamaulipas. Excelente día. Gracias, bonito día para usted, Benita Trujillo. Miguel Loredo también se comunica con nosotros en esta mañana. Miguel Loredo, saludos, buen día. Un saludo para mi morcito Madelia y para la raza de la colonia Emilio Caballero, para el Pinky, el Pinto, el Churis, el Chuy, don Saúl, Manuel Javier y la famosa maestra. Gracias, bonito y bendecido día, Rubén García. Aquí estamos al pendiente. Allá para mi compadre Miguel Loredo, les saludamos en esta mañana. Good morning. Claro, mi compadre Julio César dijo, compadre, nunca se dice good morning, entonces, ¿cómo se dice? Se dice good morning, es todo.

0: estuvo allá, de hecho estuvo allá en la Unión Americana, no agarró color blanco de piel porque nomás estuvo encerrado, nunca se fue a trabajar, pero sí,
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adelante, mis amigos. Oiga, ya son las 6 de la mañana, 52 minutos. Ya 6 de la mañana, 52 minutos. A ver, déjame checar por acá esto. Lo cerramos, lo vaciamos, sí. Saludos para... Dice, buenos días. Oiga, ¿me puede felicitar a mi esposo Francisco Cedillo Hernández? Hoy es su cumpleaños, de parte de su esposa Emily, su hija Tania. Al rato le demos un mole. ¡Qué rico! Buen provecho, ¿eh? Saludos para ustedes. Gracias, bonito día. Especialmente para Francisco Cedillo Hernández. ¡Hoy cumpleaños! Claro, con todo gusto le mandamos sus mañanitas al señor Francisco Cedillo Hernández. Hoy está de manteles largos, de parte de su esposa Emily, su hija Tania. Sí, aquí al pendiente de la 97.5 FM. Aquí le ponemos sus mañanitas.

Facebook. Saludos a toda la raza que se reporta en las redes sociales. Muchas, muchas gracias, hombre. Por acá tengo el saludo para José Martínez. Compadre José, ¿cómo estás? Bendiciones. Aquí escuchando, como siempre, el Morning Show. Con el mejor locutor, el señorón Rubel García. Gracias, compadre. Muy amable. Que Dios te bendiga. Hay otro por acá. ¿No? Ah, ok. Otro checo. Va. Teléfono en cabina 834-31-824-02. Márquenos directamente aquí, cabina, ¿sale? Márquenos con todo gusto. Le vamos a complacer. Ya son las 6 de la mañana, 54 minutos. 6 de la mañana, 54.

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1: Jefe, buenos días, hola, hola.
2: Buenos días, compadre. Eso se llama la cumbia Lulú.
1: Esa es la Lulú, compadre, ¿sí?
2: Está movilita, está buena.
1: Está sabrosona, ¿no?
2: Sí.
1: ¿Qué onda, compadrito Peña?
2: Aquí estamos echando café desde temprano.
1: Qué bueno, buen provecho. Me da mucho gusto poder saludarte, ¿sí?
2: Vale, gracias, igual.
1: Que Dios te bendiga. Cuídate mucho, Peña.

La radio, sintonizamos su programa y ahora sí a darle las actividades. A esas personas yo les agradezco infinitamente de sus atenciones, muchas gracias. Y hay otras personas, por ejemplo, doña Ermelinda Leal, allá en Jicotenca, que me comentaba y dice: no, la radio se, no, en la noche se apaga sola, se queda prendida toda la noche, en automático entra en la mañana. Hay varias personas que lo hacen así, como alarma. Dice: el día que usted no va a trabajar, pues nos levantamos tarde todos. Y yo: ¿qué culpa tengo, verdad? Dijo: no, pues es que ¿quién prende ahí? Dije: no, se prende en automático. También aquí en la cabina se prende en automático. Aunque no hay locutores, aquí se prende en automático todo. ¿Sí? Miguel Zapata, buenos días, excelente martes, Ruth Belánimo, aquí al pendiente de la radio. ¿Sí? Cuando no hay locutores aquí, se automatiza todo, ¿sí? Todo en automático. Es más, hasta el domingo, solita, se prende aquí la consola.

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0: Morris.
1: Sí, señor.
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7:05, ya 7:05. Daniel López, ¿cómo estás, compadrito? Buenos días. Dice aquí en el trabajo, escuchando tu programa. Gracias, Daniel. Gracias, Daniel. Saludos para Eva Villanueva del Ejido del Arco, de parte de su sobrina, la más bonita. Le pone una canción. Ahorita lo chocamos y esto se lo vamos a enviar con todos. ¿Sale? Gracias, saludos para usted. A la señora Eva Villanueva del Ejido del Arco, de parte de su sobrina, la más bonita. ¿Sí?

cierto, hoy quiero saludar a todas las personas que lleven el Santo Anual. Pon mucha atención, ¿sí? Mucha atención, porque hoy vamos a saludar a quienes lleven el nombre de Adriano Corviniano, Isaac, Pedro, Sergio, ¿quién más? Ladislao, Adán. También por ahí entra el nombre de Marino, Pascual, Federico, Salvador y Serafina y Nuria. Bueno, para todas ellas y ellos que acabo de mencionar el día de hoy, felicítalos porque hoy es el día de estos santos que le acabo de mencionar. Muchas felicidades en este día de su onomástico. ¡Felicidades!

Hay pronóstico de que llueva esta semana, sí. Hay pronóstico de que llueva hoy, mañana, jueves, viernes, sábado y domingo. Y hasta el lunes, compadre, toda la semana lluvia, sí. Hijo, en la mañana. Bueno, pues así es que ahí está, 25 grados la temperatura al momento aquí en Ciudad Victoria, 25 grados. Hoy le comento rápidamente, hay una alta posibilidad de que llueva hoy, el día de mañana, hasta un 90% mañana, perdón, 60%. El día viernes, sábado, domingo y lunes, hasta un 90% de probabilidad de que llueva próximo fin de semana. Así es que hay que estar pendientes. Por lo tanto, al momento 25 grados aquí en Ciudad Victoria, al momento, y una máxima para el día de hoy de los 38 grados, mínima 24, con un 60% de probabilidad de que llueva las próximas horas aquí en la capital tamaulipeca, en este 8 de septiembre, sí señor.

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1: Por ahí tengo el saludo rápidamente para mi compadre Fran Vallejo. Fran, ¿cómo está? Buenos días, Fran. ¿Cómo está usted? Dice Rubel, ¿qué tal tu día? ¿Ya tomaste café? Claro, ya. Voy por el cuarto litro. Saludos para el cuadro chico de los mandilones. Ya sabes quién. Para mi gente de la Sierra Chiquita, allá en los Quijotes de San Carlos. Sí, les enviamos un saludo espectacular. Amigos en San Carlos, Tamaulipas, que siempre están pendientes en la radio. Les enviamos un saludo. Por acá le comentamos hace al inicio del programa que hoy es el Día Internacional de la del Periodista. También es el Día Mundial del Fisioterapeuta. Bueno, Día Mundial de la Fisioterapia. Más no sé si sea el Día del Fisioterapeuta, pero aquí nos marca que es el Día Mundial de la Fisioterapia. Sí, si es así, pues bueno, les saludamos a todos. Bueno, pues a todos los que llevan esta profesión, esta actividad de la fisioterapia, les mandamos un saludo especial el día de hoy, en este Día Mundial de la Fisioterapia. Sí, feliz día. También es el día de... ¿De qué? Ah, ok. Saludos. Efemérides históricas en México. Saludos, dice, claro que sí, para todos los que van para la escuela, amigos ahí, usted papá, usted mamá, usted maestro, ponga mucha atención porque queremos que le recalque o le recalquen esto en la escuela. Hoy, un día como hoy, pero de 1768, es el nacimiento de Josefa Ortiz de Domínguez, sí, conocida como la Corregidora. Fue una de las primeras mujeres en unirse al movimiento insurgente por la independencia de México. ¿Sabía usted esto? ¿No lo sabía? Bueno, un día como hoy, pero de 1768. Así es como le comentó, así como le escucho a usted en este momento, ¿sí? Josefa Ortiz de Domínguez nace un día como hoy de 1768. ¿Sale? Conocida como la Corregidora. También, un día como hoy, pero en 1862, es el fallecimiento del general Ignacio Zaragoza, héroe de la Batalla de Puebla, un episodio clave en la defensa de México contra la intervención francesa. Así es que ya lo sabe, un día como hoy de 1862, fallece el general Ignacio Zaragoza.
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1: ¿Ha escuchado la batalla de El Molino del Rey? Usted, maestro, jóvenes, muchachos, pregúntenle a su maestro, a su maestra, ¿qué fue la batalla del Molino del Rey? Ahí se los dejo de tarea, por favor. Sí, chéquenlo, investiguenlo, échese un clavado en las redes.
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1: Esto fue allá por 1847. ¿Sí?

Me puede mandar un saludo para mi primo Félix Adrián Maldonado Rodríguez, que hoy está cumpliendo años. Él le escucha en Reynosa, Tamaulipas, de parte de su prima Rosa Hilda Cuña Rodríguez. Claro que sí, allá para Félix Adrián Maldonado Rodríguez, hoy está cumpliendo años. Felicidades hasta la frontera tamaulipeca. Hasta ahí enviamos el saludo y las mañanitas. Felicidades.

0: siempre, aquí te mando un rico cafecito con pan. Quiero una canción de Carlos y José, porfa, la que sea, gracias. Que tengas un excelente día, Teresita, gracias. Ahorita lo vamos a checar, sí. Compare Lalo Cachirrias. Dice, hey, compare, comparito, suelta la calabaza, compare. Suelta la cachaza, por favor. Echa la cachaza. Ahorita la mandamos, mi Lalo. Ahorita lo checamos y le enviamos, ¿sale?
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1: La música de Raúl Hernández Jr. se llama Y Ahora Te Vas, Y Ahora Te Vas. Raúl Hernández Jr., 7:20 de la mañana, 7:20. Compadre, súbele al radio para

0: Mario, ¿dónde estará Lili Berrones? ¿Qué le hicimos a Lili Berrones que no contesta? Digo que no habla.
1: No, pa'
0: qué
1: estoy.
0: Qué bueno. Oiga, Lili, pues me da mucho gusto saludarle, que se encuentre bien.
1: Sí,
0: saber
1: tú
0: que
1: también,
0: está bien.
1: Amigo, cuídate, ya sabes.
0: Igualmente, cuídese mucho, ya sabe que aquí siempre los micrófonos, siempre los teléfonos están disponibles para usted.
1: Sí, por la calor, cuídate.
0: Bueno, cuídese mucho, ya sabe que estamos al pendiente, ¿va?
1: Dale, sí, amigo,
0: ándele. Mañana con 25 minutos, ahí tenemos en vivo voz a Lili Berrones, que ya tenía 10, que tenía meses, ¿no? Que no se comunicaba. Ya está, órale, vamos a mandar un saludo rápidamente por acá para la gente de acá de San Carlos, que por ahí nos siguen a través de la radio. Gracias, amigos de San Carlos, saludos, amigos allá en Jaumabe, que también por ahí están escuchándonos en esta mañana. Allá para mi compadre, el Big Power, ¿qué dice el Big Power? ¿No se ha conectado el Big Power? ¿Nada? ¿A poco? ¿Nada? Allá en la Unión Americana, también a mi compadre Godoy, saludos a mi compadre Godoy que va en carretera, va aquí por la Integridad, saludos, gracias compadre, échale ganas. Hola, la gente por acá en Cerrando Canales de Güemes, saludos. ¿No? ¿Cerrando Canales? No, de Güemes. ¿Sí? Porque se comunica por acá mi compadre de Cerrando Canales, pero me dice que dice andamos acá por Güemes, no le entendí nada compadre, dice andamos acá por Güemes. A la gente Cerrando Canales, dice por acá, mi compadre Charlie Hernández, saludos a Carlito. Estamos andando pegándolo por allá, ¿verdad? Ya empezando el día, gracias. 7:25 avanzamos en esta mañana, en esto que se llama el Morning Show. Llega la música de Las Jilguerillas, Busca Otro Amor.

señores, a continuación con este gran tema, se llama Bésame Morenita, Bésame Morenita. Hechicero de Linares, 7.

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0: señores, ya estamos de regreso, 7:35 de la mañana, ya 7:35, esto va que vuela, oiga, esto va que vuela. Déjeme, dice, buenos días, Rubén, salud para Félix Huerta, que anda en Jaumabe, recuperándose de parte de su primo Willy. Órale, ahí está el saludo de parte del tremendo Willy, de su primo Willy, allá para el buen Félix Huerta. Oye, el que ya tiene mucho que no se reporte es Andrés García, sí, el jefe de Comapa, no se reportaba, el jefe de Comapa, el jefe de cocina de Comapa no se ha reportado. Andrés García, hombre, no te ha reportado, compadre. Buenos días, HP, bueno. ¿Qué pasó, pesadilla? Buenos días.
1: Te cargo un saludo.
0: Ya está, compadrito, va para allá.
1: Hoy voy para el monte, te voy a traer un costal de pavos percusiones.
0: Ya está, pesadilla, cuídate.
1: Suerte. Dale, cuídate, Dios.
0: Oye, pesadilla.
1: ¿Qué pasó?
0: ¿Cuántos goles hiciste la semana pasada?
1: La semana pasada metí dos.
0: Metiste dos. Y la semana antepasada que metiste como cinco, dije.
1: No, va empezando el torneo apenas.
0: Va empezando el torneo, ¿sí?
1: Sí.
0: Bueno, ya está, ¿eh?
1: Que te un saludo.
0: Que anotes muchos goles, viejo, ¿eh?
1: Dale, gracias, adiós.
0: Ahora. Laurita García, buenos días, Laurita. ¿Cómo está? Buenos días, excelente día, lleno de bendiciones, saludos. Lo escucho en la colonia de satélite. Gracias, buen día. Eloisa Pérez, también bonito día. Buenos días, gracias.

0: Casimiro, es Día Internacional de Don Casimiro. Eres hombre su persona que se saca rojo.
1: Esta semana no va a venir porque, ¿qué cree, don Casimiro? Se lo llevaron al rancho. Allá anda por Mamaleón, don Casimiro. Fue a desmontar. Bueno, no se lo llevaron, se le llevó una fuercita, ¿sí? Porque ya andaba aquí de extra volado con la pretonche. ¿Qué cree? Ya, pues le quitaron todo, sí. Toda esta semana no va a venir don Casimiro, ¿eh? Así es que, hijo de la mañana, aquí voy a estar. Por eso es por eso que traigo pila nueva, contento, alegre, porque don Casimiro no va a estar con nosotros esta semana. Sí, anda ya por Mamaleón.

le creo la pesadilla, yo no le creo nada, compadre, yo no le creo nada, yo nomás le digo el juego. Al que sí le puedo creer es a mi compadre Martín Pérez, que me trajo una arpilla llena de puras paguas, mi compadre Martín Pérez, ¿eh? Sí, es ese amigo. Otros, ¿verdad? Digo, también el contador Cucaredia, porque fue el que me hizo el favor de traerme. Saludos a mi amigo el contador Cucaredia. Ellos sí son amigos, no como otros. No como otros, ¿verdad? Tú, pesadilla, ¿verdad?

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1: Ya 7 de la mañana, 44 minutos, ya 7:44. Momento de irnos rápidamente a la pausa, que es pequeña, es breve nuestra pausa que tenemos ya próxima. Pero permítame, antes voy a mandar un saludo para mi comadre Katy. Buenos días, comadre. ¿Cómo está mi comadre Katy? Buenos días. Comparito, que tengas un excelente día, muy bendecido. Gracias, Katy. Gracias, usted también. Bendiciones en este día. Se me hace que don Casimiro se enfermó porque no lo llevó a vacunar a la veterinaria. No. Lo que pasa es que tenía cosas que hacer allá en el rancho. Iba a vender no sé qué, no sé qué andaba haciendo don Casimiro allá en el rancho, ¿sí? Pero que... iba a buscar un acta de nacimiento porque se iba a casar. ¿En serio? ¿En serio, Katy? ¿En serio? Se va a casar don Casimiro. Dijo que iba a buscar un acta de nacimiento y no sé qué iba a hacer ahí en el rancho. Y dijo que iba a aprovechar para conseguir los papeles porque se va a casar. Sí, con la pletoncha se va a casar. Así es que primeramente y próximamente la boda del año con don Casimiro Hernández, el de Mamaleón. Sí, la pletoncha. Hay que estar pendientes. Oiga, deja de mandar otro saludo por acá pendiente. Martín Valderas, ¿cómo estás, Martín? Te mando un saludo allá para Martín Valderas en esta mañana. Por ahí nos deja su comentario en las redes sociales. Víctor Martínez, buenos días, compadre. Marta Peña, Betty Rodríguez, también a mi comadre Betty. Saludos, Daniel Elizondo, mi amigazo. Daniel Elizondo, le mandamos un saludo, mi Dani. Cuídate mucho también, compadre. Échale ganas. Oye, ¿y el Catrín? ¿Qué dice el Catrín? El güero Menonas, ¿qué dice el güero Menonas? ¿Qué dice por ahí mi compadre Lacho, doña Mari? ¿Qué dice? No, hombre, qué bárbaro. Dice, sí, así le hacemos la comidita. Ah, sí, Katy. Dice que ella es la que va a preparar la comida de don Casimiro. Ya dijo. ¿Qué dice Paco Molina? Buen día, a darle con todo, mi amigo Paco Molina. Le mandaba un saludo especial allá para mi compadre Paco Molina. Excelente. Buena vibra, compadrito. Buen día, aquí al pendiente de la radio, la 97.5 FM. Mi amigo Paco Molina. Saludos, compadrito. Cuídate mucho. Aquí estamos a la orden. Sale, vámonos.

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1: Buenos días. Prendida. Hola.
2: Buenos días.
1: Buenos días.
2: Oiga, no, ¿sí es Gas Gebla?
1: No, el Gas Gebla no es.
2: No es.
1: Bueno. De reversa, mami. De reversa. Agachadito. Mal paso, dale. Oiga, tengo un saludo rápidamente por acá, rápidamente. Ana Lucía Sánchez García. Mañanita, semanita, Ana Lucía, que está cumpliendo 11 años de parte de sus abuelos. Ella te escucha en la Colonia Seca. Y yo en Cruz y Cruz, García. Cruz y Cruz, perdón. Gracias, Ana Lucía Sánchez García. Hoy cumpleaños, felicidades. Sí, dice para mañanita Ana Lucía, que está cumpliendo 11 años. Felicidades de parte de sus abuelos. Te escuchan en la Colonia Seca. Y yo en Cruz y Cruz, gracias. Felicidades para Ana Lucía, hoy cumple 11 años. Felicidades, que la pase bonito. Bendiciones, felicidades.

Roberto Zapata, buenos días, Elenita, buenos días. Dice, salud para una felicitación para mi hija Beatriz Adriana por estar cumpliendo años el día de hoy. Deseándole muchas felicidades y larga vida. Que Dios le bendiga siempre. Felicidades, bendiciones allá para Betty, Beatriz Adriana, la hija de mi comadre, sí, Elenita Zapata. Saludos, felicidades, muchas bendiciones también. Enhorabuena, que la pase bien.

gracias por haberme acompañado. Ya nos vamos. Gracias. Se quedan con el maestro Jorge Enrique Hernández en el show del Mocajete. Para mí fue un gusto haber estado con ustedes en esta madrugada, en esta mañana, ¿sí? En este programa más escuchado en toda la radio, el Morning Show, por la 97.5 FM. No nos confundas, somos la 97.5 FM, la HP. Sí, ya nos vamos. Yo regreso de 4 a 6, primeramente Dios, en el vespertino a través de la radio por HP. Gracias, cuídense mucho. Nos escuchamos en la tarde, primeramente Dios.

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Sí, de veras, eso también me sirve para tantear cómo anda la caballada, ¿eh?

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3: 8:19, 8:19 acá en el show del Molcajete. Sí, señor, para toda esa gente maravillosa que sigue con nosotros.

señor. Oye, hablando de Linares, quiero enviar un saludo muy cordial, de mucho cariño, de mucho afecto, a mi amigo Chuy Pedraza. A lo mejor no me está oyendo Chuy Pedraza, ¿verdad? O allá en la Sultana. Le mando un saludo, un abrazo y qué bueno que te encuentras bien, mi querido Chuy. Esperando, dijo aquel, vuelvas a las andadas, dijo aquel, a las tocadas. Mi amigo Chuy Pedraza, que el día de ayer tuve la oportunidad de platicar con él de largo y tendido de diferentes tópicos. Y ay, que mira, ¿qué dice el correcamino? No, y que qué dicen tus tigres y que... No, cállate la boca. Mi querido Chuy Pedraza, te mando saludo, viejón.

0: lo pierdes, dijo aquel 8:33, comadre. 8:33, que no se le haga tarde si usted va a entrar a las 9, ¿verdad? Apúrele, apúrele que el fogón está encendido, dijo aquel, ¿verdad? 8:33.
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0: Apúrele, apúrele que el fuego encendido fue aquel. 8:33.
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Ya tenemos en septiembre, pues el mes del albañil, el mes de, digo, es el mes de todo, del plomero, el mes del albañil, el mes del eléctrico, porque usted...

las 8:48 de la mañana con 40 minutos. Dice Jorge, me gusta mucho su programa. Como su programa, no hay otro. No, pues claro que no. No, nunca mente. Me puede poner las mañanitas y una música de Benito y el pata de palo. Pues bueno, fíjate, primera vez que me piden las mañanitas. Es la primera vez que me piden las mañanitas sin dedicarlas a nadie. O sea, como que quieren oír las mañanitas. Dice, ¿me puede poner las mañanitas? Fíjate, en mi vida me habían pedido las mañanitas así nomás para oírlas, hombre.

Bien mala José fue a la guerra y no me quiso llevar. Ay, mira, pero que si no me quiso llevar, bala José fue a la guerra. 8:44, comadre. 8:44. ¿Qué haciendo, comadre? Platique, cuénteme, que soy su amigo en las duras y en las maduras y no sastrería el guamuchil, ¿verdad? Bueno, dice Jorge. El que dijo, me gusta mucho su programa, está tan bonito, dice. Bueno, ¿qué me quiere decir? Ah, dice, es que hoy estoy cumpliendo 17. Sí, Jorge, la verdad, estoy cumpliendo años, pero 16 no. O sea, 17. Estoy cumpliendo 17 años. Pues bueno, ahorita vamos a sacar la bola de cristal para adivinar tu nombre. ¿Sí? Oye, pues si la gente piensa que tú eres brujo, que eres adivino, oye, ¿por qué no te ponen el nombre? Bueno, a la persona que

0: aquí escuchando tu programa tan bonito de veras y haciendo qué hacer. Bueno, felicidades, ¿eh?
1: Pues llevando aquí las horas limpias a la casa, agarrando agua, lavando, cuidando a mi papá, ojalá vieras, dijo Ariel. Saludos, bye.
0: ¿Qué dijo? ¿Qué dijo, oye? ¿Anda bien?
1: Pues llevando aquí las horas limpias a la casa, agarrando agua, lavando, cuidando a mi papá, ojalá vieras, dijo Ariel. Saludos, bye.
0: Bye, ¿verdad? 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
7: Muy bien, allá por las torres, dice aquí, escuchando este programa tan bonito, Jorge Enrique, en Congregación González de Villa de Casa, seguimos sin luz. ¿Cómo que seguimos? Pues cuando me han avisado que no tenían luz. ¿Eh? Seguimos sin luz, tenemos adultos mayores, personas que usan insulina. Dice, ahí le muestro el mal estado de la línea. Soy la señora Noelia. Pues bueno, la señora Noelia nos pide que no tiene luz, pues. Es que dice, no, seguimos sin luz. Dije yo, pues ¿cuándo me avisaron que no tenían? ¿Verdad? Pues bueno, ahí le vamos a enviar el atento a los amigos de la Comisión Federal de Electricidad. Que en Congregación González de Villa de Casas seguimos sin luz.
8: Pues cuando te habían avisado que no tenían, oye, si te hubieran avisado a la hora ya tuvieran la luz.
7: Pues sí, Benny, pero pues no se arriman a buen árbol, papá. Tú sabes que aquí en el Molcajete oyen inmediatamente. Ayer mandé un mensaje también al señor Justo. Sí, pero yo no escucho al señor Justo, digo. Tengo otras ocupaciones, ¿cómo va a saber yo, hombre?
8: No, que avisen directa a la flecha y verás cómo ya van a tener luz allá donde dicen ellos.
7: En Congregación González, ¿eh? Pues bueno,
8: ya me imagino, se ha de haber venido un vientecito y se aflojó la cuchilla.
7: Pues es lo más seguro, Benny, es lo más seguro. Buenos días. Diga usted.
9: Quiero mandar saludos a una amiga que cumple años el 25 de septiembre. Que le pongan las mañanitas.
7: Pero falta mucho para el 25.
9: Sí, ya merito.
7: ¿Entonces ya de una vez se la ponemos o qué?
9: Sí, si se las pone, por favor.
7: Ah, bueno, ándele.
9: Gracias.
7: Ándele.
8: Oye, pues ni que fueras Florencio Montelongo para ponérsela con un mes de anticipación.
7: Pues a lo mejor él, ¿no? Con él sí. Oye, saludos a Chaco Quintana que anda visitando la tumba de Don Isaac. Sí, anda visitando.

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2: Ya a las 9:02, ya brincamos la segunda hora, comadre, ya brincamos la segunda hora, sí señor, así es que vamos a echarle toda la carne al asador, ¿verdad? 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

Compadre Rose, sí, dijo el Rose, ponme la rolita nueva del tránsito del amor, dedícasela a mi compadre Beto, el Loco Puente, dice que también le gustó bastante. Bueno, al público lo que pida. Oiga, Marcelino Monita está cumpliendo años el día de hoy, de parte de su papá Pedro Monita, que le desea lo máximo, que siga cumpliendo años, ¿eh?

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2: Ya son las 9:18, 9:18. Saludos a toda la gente que anda en el campo ahorita laborando, claro. Sí, les mandamos un saludo que a los que traen su radio ahí presente. Ahí colgadito, que lo tiene ahí colgado en un árbol. También les mandamos un saludo, ¿verdad? Toda esa gente que anda en el campo trabajando y que no deja de escuchar la más prendida, ¿verdad? Como siempre, alegrándoles la mañana desde las 6, en que empezamos a estarles transmitiendo para que usted se entretenga en su casita. Buenos días, a sus órdenes.
3: Buenos días.
2: Le escucho, dígame.
3: Aquí mandamos saludos ahí para Bola, la Corte de Libertad.
2: Ándele, pues, seguro.
3: Para el Canucho también.
2: Ándele. Ya dijo. ¿Sí?
3: Y para Paquillo.
2: Ándele. Saludos cordiales. Saludos a la raza de Fortines, de parte de los hermanos Castillo Jacob, escuchándote acá en Detroit, Michigan. Un saludo para Benito, que échale una polca, ¿eh? ¿Ya oíste, Benny? ¿Ya oíste? Hasta Michigan, allá en Detroit, escuchando la más prendida, ¿eh? Y que mandan un saludo a la gente de por allá, de la zona temporalera de allá de Fortines, allá en Ciudad Mante. También saludos a la raza del poblado de Limón. ¡Ah, mi tierra querida!

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2: Señor, en la más prendida de la radio. Saludos al tremendísimo coronel. Allá en la región naranjera de Santa Engracia. Ese coronel. Le mandamos saludos, ¿verdad? Alfredo Chávez.

Se fue a la guerra, gracias mis amigos, septiembre, mes de la patria, sí señor, qué nervios de veras, 14 de septiembre, día del locutor.

septiembre, ¿sí? Ya merito, o sea, este domingo, esta lindura de criatura va a cumplir un año más de haber entrado a este medio tan bonito que tanto le gusta, ¿eh?

Fíjese bien, 13 de septiembre ingresé yo a la radio allá en un pueblito de de Limón, Tamaulipas, el 13 de septiembre. Y al siguiente día festejé mi primer día de locutor, apenas tenía un día, ¿eh? ¡Qué nervios, de veras! Ya 46 años, Dios mediante. Y si la Virgen de Guadalupe lo permite y Diosito, pues aquí estaré hasta que el patrón.

imagínese un día 13 de septiembre, porque también es mágico, ¿verdad? El 13 de septiembre. Yo con un día de estar laborando en la radio, festejé mi primer día de locutor al siguiente día, ¿verdad? Oh, ahora ya lo van a festejar ya mezclado.

13 de septiembre, fíjese bien, porque también es muy patriota, dijo aquel, muy patriótico, porque se conmemora la heroica defensa del castillo de Chapultepec por los niños héroes en 1847, fue eso, ¿verdad? Bueno, pues en un día como este de los niños héroes, esta lindura de criatura entró a la radio allá en el Limón, Tamaulipas. Hijo de la, qué nervios de ver.

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5: 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No le cambie, compadre, que aquí está su música.
6: ¡Sí! Sí. Señoras y señores, el mecate se quiere reventar. Saludos al profesor Roberto Rodríguez y Nurrigarro. Sí, señor. Dice, mándamele saludos a la gente de Matías García. ¡Órale! A toda esa gente por allá. Dice, el sábado allá nos vemos, dice el profe. Dele, papá. Dice, nombre, ay, dice, y salúdame a los hermanos Pérez, Armando, a Martín, saludos a Carlos, a Jaso, a Lionel, al Vale, dice, mándame los saludos porque los estuve saludando el domingo ahí personalmente y quiero que me los saludes. Dice, no, hombre, dice, estaban tomando sin gas. ¿Cómo, profe? De refresco acá de. Digo, no, sin gas. Sin gastar, mijo. Ah, en serio, profe Roberto. Dice, sí, lo hubieras visto. Pura cervecita sin gas.

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1: Me encanta, se ha reventado. Gracias a toda la gente que estuvo con nosotros acompañándonos desde muy temprano, ¿verdad? Bueno, desde las 8 y a la gente que está desde las 10 de la mañana también. Ahí les saludamos, seguro que sí. Los que están desde bien temprano. Saludos a Lucha de allá de Ébano. ¡Asa, comadre Lucha de allá de Ébano! Le mandamos el saludo bonito, cordial. ¿Cómo está la ventolera? ¿Está nublado? ¿Cómo está el tiempo allá afuera? Hace rato me decían, está nublado, quién sabe. Al cabo mundo ahí te quedas, ¿verdad? Bueno, ya nos vamos. Señoras y señores, nos vamos y a la otra esquina nos paramos, ¿verdad? Nosotros nos retiramos de la danza por falta de sonaja, ¿verdad? Pero siga usted en compañía de la más prendida, que al rato viene el señor Willy Cortés, ¿verdad? Sí, porque es un señor, ni modo de decirle el joven, ¿verdad? No, al rato viene el señor Willy Cortés con toda esa carga de puros cadetazos, ¿verdad? Pero pues que ya le cambie, siempre ponen las mismas. Cállate, ¿y tú cómo sabes? Pues no lo digo yo, lo dice la gente. Pues es que es la gente que pide las mismas canciones, papá. Eso no lo has visto tú, Benny.

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1: El vecino estado de Nuevo León determinó la obligatoriedad de un pase turístico para todos los vehículos particulares con placas de otras entidades o extranjeras que ingresen o circulen por su territorio. Este pase turístico no es nuevo, pues ya está implementado en otras entidades, como es el Estado de México y la misma ciudad capital del país. Y de acuerdo con los protocolos o lineamientos establecidos por el gobierno neolonés, los turistas o visitantes, por cualquier motivo, podrán realizar el trámite en línea y será gratuito, pero con la advertencia de que solo tendrán derecho a circular por las calles regiomontanas 30 días naturales al año, amén de demostrar, tanto en el medallón delantero del vehículo como en el vidrio trasero, el permiso correspondiente, porque de otra manera se harán acreedores a una sanción económica. Aunque en este caso no está claro el monto y el procedimiento, sin embargo, así está estipulado. Por supuesto que esta obligatoriedad trae consigo inconformidades, sobre todo de quienes por necesidad visitan de manera constante la capital regiomontana. Pero para el director de oficinas fiscales del estado de Tamaulipas, Marcelo Lan Mendoza, esta disposición es violatoria de la Constitución, en su artículo 11, que protege a los mexicanos en su libre tránsito, de tal manera que toda persona tiene derecho de entrar a la República, salir de ella, viajar por su territorio y mudar de residencia sin necesidad de carta de seguridad. En pocas palabras, no se requiere de salvoconducto para entrar o salir de una ciudad o estado mexicano. Sin embargo, violatoria o no, esta disposición existe y, como decía al inicio, no solo en el estado de Nuevo León, que entrará en vigor a partir del próximo mes de octubre, sino en otras entidades del país, incluso en la misma Ciudad de México. De hecho, no hay que olvidar que hace algunos meses en el Congreso de Tamaulipas también surgió la inquietud por legislar en ese mismo sentido. Incluso hubo por ahí algún legislador de oposición que sugirió cobrar por el pase turístico, con el argumento de destinar ese recurso para pavimentación y conservación de calles y carreteras. Por lo pronto, Nuevo León ya hizo obligatorio el trámite del llamado pase turístico. Y con todo lo inconstitucional que pueda ser, usted puede apostar doble contra sencillo que tendrá que tramitar y presentarlo a las autoridades de vialidad. Y pensar que hay quienes creen que nuestra Constitución es la mejor del mundo.
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1: Sí, señor.
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6: Bienvenidos sean todos ustedes, mis queridos hermanitos y hermanitas, a este su programa Mensajes para un Mejor Mañana. Somos un grupo internacional Luz y Verdad y como siempre estamos aquí en vivo y en directo para llevarle a usted un mensaje de alegría, un mensaje de positivismo para ayudarle a toda aquella persona que sufre y que padece. Uno como ser humano siempre tiene que estar positivo ante las cosas, tratando de hacer las cosas bien, echándole ganas, no odiar a nadie, no tener venganzas con nadie, no tener discusiones con nadie. Y si usted, mi querido hermano, tiene el pensamiento positivo y bueno, y a pesar de que usted piensa bien, tiene usted pensamiento positivo, no odia, no se mete con nadie, no le hace mal a nadie, y las cosas no le salen, mi querido hermano, tenga la plena seguridad que usted puede haber sido víctima de un trabajo de influencias negativas, de un trabajo maléfico, de un trabajo de energías negativas. A usted lo han podido dañar y usted no se da ni cuenta, mi querido hermano, porque a usted no necesitan echarle una volquetada, mi querido hermano, o una carretillada, o una palada, o un montón de tierra para salarlo, o un montón de sal para que usted, mi querido hermano, se sale. Usted no necesita de eso. Usted no necesita que le llegue un camión lleno, un tráiler lleno de eso y se lo pongan en su casa para salarlo. No, señor. Con la punta de una navaja, lo que agarren con la punta de una navaja, un trabajo de energía negativa, se lo dan a comer a usted. Se lo tiran en su negocio, se lo tiran en su casa, se lo ponen en su rancho y con eso tiene. Porque el mal se reproduce, mi querido hermano, como se reproducen las cosas negativas en el mundo. Entonces, mi querido hermano, no descarte esta posibilidad. A esas personas que no creen, a esos incrédulos, sí que les dan duro. A esos que dicen, a mí no me hacen nada, pero viven sufriendo día tras día. Yo no tengo nada, pero el dinero no les rinde. Yo no tengo nada, y abre una puerta y se le cierran cinco. 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Nosotros le mostramos el mal, le sacamos, le mostramos y le ayudamos para que su vida cambie, para que usted esté en armonía, para que su dinerito le rinda, para que su negocio progrese, para que se le multipliquen sus animales, para que la cosecha le dé y para que cada vez usted esté mejor. 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Por favor, regáleme su fecha de nacimiento.
7: 19 de noviembre.
6: 19 de noviembre. Y no tiene año, mijita.
7: Del 77.
6: Ya. Bueno, 19 de noviembre del 77. Ajá. O sea que usted pertenece a Escorpión.
7: Escorpión, ajá.
6: Uy, bravo ese signo. Los Escorpión, mi querida hermana, tienen como elemento el agua y día favorable el día sábado. Ajá. Su planeta es Plutón, su color el rojo, piedra topacio. metal, el cobre. Parte corporal que usted debe cuidar mucho, el órgano reproductor femenino, sus genitales y el colon. ¿Ok?
7: Sí.
6: Y ojalá utilice un perfume que contenga magnolia, mi querida hermana.
7: Sí.
6: Las personas escorpión, sobre todo las nacidas o los nacidos en esta fecha, son personas que son tenaces, son posesivos, controladores, uh-huh, ambiciosos.
7: Sí.
6: ¿Cierto?
7: Sí.
6: Parece que le estuviera escribiendo su personalidad, ¿no? Son atractivos y encantadores. Les gusta viajar y estar de vacaciones, ¿no? Y necesita mucho de sus amigos, ¿no?
7: Ajá.
6: Bueno. A ver, hermanita, ¿en qué le puedo ayudar?
7: Pues es que yo ya tengo 4 años que quiero quedar embarazada y no he podido.
6: Muy bien. O sea, usted tiene 4 años y no ha podido caer en embarazo, ¿o ya quedó en embarazo en una vez?
7: Una vez, pero se me murió mi niña.
6: Ajá, ¿después de que nació?
7: Sí.
6: ¿Le dijeron por qué había muerto la nena?
7: Sí, según que porque tenía el corazón partido en 4 pedazos.
6: Ajá, ok. Muy bien, mi querida hermanita. Yo le voy a decir en este momento qué es lo que yo veo aquí. Lo que yo estoy viendo, mi querida hermana, es que a usted le hicieron lo que nosotros llamamos un ligamiento gitano. ¿Ok?
7: Uh-huh.
6: O le pusieron un mal, como se quiera llamar. ¿Ok?
7: Sí.
6: Ese mal se lo pusieron para eso, para que usted no pueda tener hijos.
7: Uh-huh.
6: ¿Ya?
7: Sí.
6: Le pusieron este mal para que usted no pueda caer en embarazo, mi querida hermana.
7: Uh-huh.
6: Pero viene la pregunta que siempre hago. ¿Usted ya visitó al médico?
7: Pues sí.
6: ¿Con respecto a esto?
7: Pues me mandó a hacer un estudio.
6: ¿Y?
7: No me lo he hecho porque cuesta caro.
6: ¡Qué belleza! Ajá. O sea que el médico ya le dijo que usted necesitaba hacerse un estudio y usted no fue al médico. O sea, ¿y usted no lo hizo?
7: No, me falta ese. Me hice los demás porque me mandó a hacer muchos.
6: ¿Y salió bien?
7: Sí, nada más me falta el de espiritografía, ¿sabes?
6: Ajá.
7: Ese me falta.
6: Bueno, hermanita. Pues yo lo que veo es lo siguiente. Lo que usted debe de hacer también es lo que el médico indique.
7: Uh-huh.
6: Ok, según lo que yo veo aquí, es que usted lo que tiene es un daño, mi querida hermana, y ese daño está ahí adentro de usted. ¿Ok?
7: Sí.
6: Está ahí en su órgano reproductor femenino.
7: Uh-huh.
6: ¿Ok? Ubicado más hacia el lado derecho que hacia el lado izquierdo. ¿Ok?
7: Sí.
6: Como si se ubicara en una trompa de Falopio, hermanita. Entonces está ahí ese mal, y ese mal de alguna manera impide, mi querida hermana, de que usted pueda quedar en embarazo. Le voy a explicar. Cuando se tiene una relación con su esposo, con su pareja, ¿estamos de acuerdo?
7: Sí.
6: Al tener relaciones, pues usted sabe, mi querida hermana, que se libera lo que es el semen.
7: Uh-huh.
6: ¿Estamos?
7: Sí.
6: En el semen van los espermatozoides o los espermas que se llaman. ¿Estamos de acuerdo?
7: Sí.
6: Estos espermas empiezan con una carrera, si así lo pudiéramos llamar, suben por todo el conducto, ¿estamos de acuerdo? Para tratar, mi querida hermana, de llegar al óvulo, ¿sí?
7: Sí.
6: Y poder entrar al óvulo y empezar a formar el bebé o la criatura, ¿sí?
7: Sí.
6: ¿Qué es lo que sucede, mi querida hermana, en el caso suyo? Puede ser mal. Es como empiezan los espermas a subir, a tratar de buscar el óvulo, y cuando va a hacerlo, es como si el mal acabara, mi querida hermana, con cada uno de los espermas que su esposo o su pareja ha depositado en usted.
7: Uh-huh.
6: ¿Ya?
7: Sí.
6: Entonces, ¿cuándo va a quedar en embarazo? Pues nunca.
7: No.
6: ¿Sí?
7: Uh-huh.
6: Porque el mal está ahí. El mal está atento a eso. ¿Ya?
7: Sí. Pero
6: ese mal, mi querida hermana, hay que sacarlo.
7: Uh-huh.
6: ¿Ya? Y nosotros lo podemos hacer.
7: ¿Sí?
6: Si usted quiere, claro, podemos eliminar el mal. Y una vez eliminemos el mal, mi querida hermana y su esposo arreglen los problemas que tiene, ¿sí?
7: Sí.
6: Ya las cosas le van a funcionar mucho mejor y va usted a poder quedar en embarazo, primero Dios.
7: Ajá.
6: ¿Ok?
7: Sí.
6: Cuando usted quiera, mi querida hermana, estoy para atenderla. Cuando quiera, estoy para ayudarle. Estoy para echarle la mano, si así lo desea, cuando usted guste.
7: ¿Y sobre lo de él?
6: Deme la fecha de nacimiento de él.
7: ¿El 12 de enero?
6: Sí.
7: Del 67.
6: 12 de enero.
7: Uh-huh.
6: capricorniano.
7: Sí.
6: Pero se metió en problemas fuertes, ¿no?
7: Sí.
6: ¿Ah? ¿Cuánto ya lleva ya?
7: Ya lleva 3 años y medio.
6: Ajá. Uy, hermanita. Pues las cosas, mi querida hermanita, muy difíciles.
7: ¿Sí?
6: Le digo yo, sí, muy difícil, pero vamos a tratar de ayudarle. Debe traerme una fotografía también.
7: Uh-huh.
6: ¿Sí?
7: Sí.
6: Si usted me trae una foto, mi querida hermana, nosotros le ayudamos y le sacamos de dudas.
7: ¿Y también le hicieron mal a él?
6: Yo no veo mal en él, mi querida hermana. ¿Ya?
7: Sí.
6: Lo que veo es que la ambición pudo más con él que cualquier otra cosa. ¿Me entiende?
7: Ajá.
6: O sea, porque, pues, sí, las cosas... Mejor dicho, hay que portarse bien en la vida para que a uno no le vaya tan mal y no tenga tanto problema.
7: Ajá.
6: ¿Estamos de acuerdo?
7: Sí.
6: Entonces, me lleva usted una fotografía de él para ayudarle en algo, mi querida hermanita. Ajá. Hacerle un trabajo de energías positivas para él. ¿Sí?
7: Sí.
6: Para que ojalá pueda resolver sus problemas lo más pronto posible, a ver qué hay. ¿Ya?
7: Sí.
6: Bueno, hermanita, entonces cuando quiera.
7: Sí.
6: ¿Sale?
7: Sí, muy bien.
6: La espero, que Dios la bendiga.
7: Sí.
6: Está muy bien, hasta luego.
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6: Una llamada en este momento. ¿Estamos listos? Gracias. Por favor, la persona que está en el teléfono, regáleme su fecha de nacimiento.
1: 55-74. Sí.
6: Perdón. ¿5 de qué?
1: De mayo.
6: ¿De qué año?
1: De 74.
6: Muy bien. 5 de mayo del 74, se pertenece a la constelación de Tauro.
1: Ajá.
6: Mi querido hermano, para usted, su signo le dice que el elemento es tierra. Que usted, mi querido hermano, día de suerte para usted es el día domingo. Su planeta es Venus, mi querido amigo. Su color, el blanco.
1: Okay.
6: Para usted es importante que el metal tenga algo de oro y utilice una piedra que ojalá tenga, sea esmeralda. Uh-huh. Es importante que usted utilice un perfume, que esto le va a ayudar, un perfume que tenga pino. ¿Ya?
1: Ajá.
6: Uh-huh. A ver, hijo de Dios, ¿en qué le puedo ayudar?
1: Usted, que yo estuve un tiempo con una muchacha, mi novia.
6: Usted estuvo viviendo con ella.
1: Ajá. Uh-huh.
6: Bueno.
1: Y quería saber si... por alguna casa ya va a volver o a ver qué pasa.
6: Ok, deme la fecha de nacimiento de ella.
1: Es noviembre.
6: Sí.
1: 24 del,
6: sí,
1: 78.
6: ¿Del qué?
1: 68.
6: Del 68. Noviembre 24 del 68.
1: Ajá.
6: Mi querido hermano, yo veo que ella pertenece a la constelación de Sagitario.
1: Ajá.
6: ¿En dónde está ella, que está tan lejos, sola?
1: Está allá en Estados Unidos.
6: En Estados Unidos, muy bien. Yo le voy a decir una cosa, hermanito.
1: Bien.
6: No pierda más el tiempo. ¿Ya?
1: ¿Ya?
6: Sí. No pierda usted más el tiempo. No le bote más cabeza. ¿Sí?
1: Uh-huh.
6: A esa situación, ni piense más en ella. ¿Sí?
1: Ok.
6: Yo veo que en este momento ella tiene otra persona, ¿ok?
1: Sí.
6: Y esa otra persona, hermanita, pues, están muy bien. Y ella está enamorada. ¿Ya?
1: Ok.
6: Entonces, pues, no pierda más su tiempo. Ella no va a volver. Ella ya miró hacia nuevos horizontes. Y usted debe hacer lo mismo. Con la ayuda de Dios.
1: Ok.
6: ¿Ok?
1: Ok, todo lo que quieres saber.
6: Perfecto.
1: Muchas gracias.
6: Gracias a usted y que Dios lo bendiga.
1: Adiós.
6: Hasta luego. 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Bueno, mis queridos hermanos, estamos llegando ya al final de nuestro programa, dándole las gracias a todas las personas que nos llamaron. Que estén muy bien, que pasen un buen día y que el Dios Padre Todopoderoso los bendiga.
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1: Bueno, hola, ¿qué tal, mis amigos? ¿Cómo están? Buenos días, bonita mañana, mañana ya de martes ya 8 de septiembre del 2026. Les saluda su servidor, amigo locutor Willy Cortés. Ya listo, presto y dispuesto para saludarles, para llevarles alegría a través de esta que es su estación consentida, la 97.5 FM, HP, la más prendida de la radio. Ya martes, martes, no te cases ni te embarques, ni de HP te apartes. El teléfono está disponible para que usted se reporte en el 834-318-2402. Le recuerdo que también puede mandar su mensaje de WhatsApp al 834-352-0830. Estamos contentos, oiga, de que usted se reporte, de que nos acompañe en esta bonita mañana. También saludando a quienes festejan algo importante en este día, lo mejor para ustedes, mis amigos que cumplen años. Enhorabuena, muchísimas felicidades. Vamos a arrancar con este tema que se llama Por Ser Tan Pobre. 10 de la mañana con 24 minutos, los Cadetes de Linares. Así arrancamos.

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1: Por ser tan pobre, los cadetes de Linares. Saludos para la familia Castro Barrón y familia Hernández Barrón. Saludos para la familia Reyes Manoye, de parte de tu amiga Mari, que todos los días te escucho, como siempre, pendientes de la hora del cadetazo. Saludos para ustedes, amigos. Allá para la familia Castro Barrón y familia Hernández Barrón. A la familia Reyes Manoye, de parte de tu amiga Mari, que siempre estoy pendiente de su programa. Muchas gracias. Sí, muchas gracias. HP, bueno, buenos días. ¿Qué pasó? Dime, compadre, dime.
2: Estamos parando, levantando una sartén, bastante
1: chela. Ándale, qué bueno.
2: Mándame un saludo para Juan Galtán.
1: Sí.
2: Para Juan el Grande.
1: Ok.
2: Y para Fidel.
1: Sí.
2: Y para Fidel.
1: Órale, muy bien.
2: A la que tú quieras, porque ya no puedo hablar.
1: Bueno, ahorita te la mandamos, compadre. Ándale, ya está. Órale, allá para mi compadre que anda bien cansado, ahí le saludamos. Ahí les vamos a complacer. Dijo en la mañana, ahorita hace ratito que venía para acá para el trabajo, venía oyendo, pues yo escucho la HP, escucho a mis compañeros y venía oyendo la más prendida y le dice Coco Quique, bueno, dice Coco Quique, pues los dejo con Willy, que ya viene, ¿verdad? Ahorita ya va a llegar y que esto y que el otro y ya Y dice Benito, pues que ya le cambie porque siempre ponen las mismas. Dijo Benito. Y le dice Coco Quique, pues es que siempre piden las mismas. Y si es cierto, oiga, pues es que pongo las mismas canciones porque son las que me piden. Contrabando por amor, Cruzando el Puente, Cruz Negra, Lucero Negro, Pescadores de Ensenada, ¿cuál más? Pues son las mismas que piden todos los días el pata de palo, el palo encebado, iba a decir, no, el palo encebado, no, el pata de palo, y que, ¿cuál más? Pues son las mismas que piden, todos los días piden las mismas canciones, por eso pongo las mismas, ¿sí? Piden la venganza de María, Juanita y Miguel, son las mismas que piden, pues yo por eso las pongo, pues son las mismas que me piden. Un saludo para la raza de una refaccionaria ubicada ya por el 7 Abasolo. Andamos como si fuera sábado, Willy. De parte de Alex Torres, fuerte abrazo igualmente para ustedes, compadrito, échale ganas. Allá para la raza del 7 Abasolo, que andan bien tendidos, echándole ganas a la chamba. Gracias por acompañarnos.

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1: Ándale, Ana María, ya quedó complacida allá en Framboyanes, hoy cumpleaños, felicitaciones. Oye, saludos para Omar, para Gedis y para Raúl Villarreal, que andan con todo, andan correteando las gallinas, dijo no, andan correteando la chuleta, andan trabajando, andan con todo. Ahí les mandamos el saludo, gracias por acompañarnos, allá para Omar, para Gedis y para Raúl Villarreal, de parte de David Medina, mi compadre David Medina. ¿Qué dice mi compadre David? Oye, que mi compadre David, ahí anda mi compadre, lo vi hace ratito. Oye, te vi hace ratito, compadrito David, nomás que nombre, ya iba en el pichirilo, iba zumbando, ¿eh? Ya no te alcancé a saludar, compadrito David, pero salud para ti, para toda tu raza, ya para Omar, para Gedis y para Raúl Villarreal, de parte de mi compadre David Medina, que ya no es solamente, ya es chofer, siempre ha sido, parte de su oficio, de su profesión, ha sido lo que es ser chofer, pero ahorita ya se están entrenando para ser chofer de 18 ruedas. Mi compadre David, ahí la lleva, mi compadre David, ¿eh? Antes era chofer de dos ruedas cuando andaba en bicicleta. Ahorita ya no, ahorita ya va a ser chofer, pero de conductor, ¿verdad? De 18 ruedas. Ándale, compadrito David, échale ganas. Ahí la llevas, compadrito David, ¿eh? Ahí te sigo en las redes sociales. Ahí la lleva mi compadre David. Ya va a ser conductor en próximas fechas, o a lo mejor ya. No sé si ya le soltaron ahí la unidad de fuerza motriz de 18 ruedas o todavía no. Échale ganas, David, ¿eh? Estamos en contacto, compadre. A ver cuándo nos echamos un café. Dice Willy, ¿me puedes mandar una canción de los Cadetes de Linares? Una que me llegue en el mero centro del corazón. Dice, para la raza del Mezquite, para Don Chito, que tuvo un almuerzo, ¿verdad? Un guisadito de no sé qué. Y de parte del Robert también, escuchando el programa, escuchando la hora dedicada a los Cadetes de Linares.

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Ok, mis amigos, faltan 10 minutos para que sean ya las 11 de la mañana, 10 para las 11. Dice Willy, mándame saludos. Septiembre. Dice para el maestro o para el Nitro, así dice aquí. Yo digo que es el maestro, ¿no? Para el maestro y para el camarada que andamos aquí en la México de parte de su chalán estrella. Andamos al 1000%. Te encargo, pescadores de Ensenada. Fue las primeras que puse, compadrito Ángel. Fue de las primeras que puse. Mañanitas, dice Willy, mañanitas a mi esposo Francisco Cedillo Hernández, que hoy cumple años de parte de su esposa Emily. Ya le estoy haciendo un mole, qué rico un mole, no, hombre, qué bárbara. Saludos para, pues ya lo mandé este, ¿no? Allá para Don Chito, para el Robert y para el contador, que ya no fue a trabajar. Allá para la brocha, que ya llegó y queremos un corrido, si nos puedes complacer, mi Willy, claro. Ahorita les complacemos, vamos a tratar de complacerles, porque ya el cadetazo casi que se acaba.

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1: Mi raza, ánimo, ya son las 10 de la mañana con 54 minutos. Buenos días, ya 10 de la mañana con 54 minutos. Gracias por acompañarnos, Alfonso Flores. Dice Willy, mándale un saludo para mi abuelo Tello, que ya le dio 3 vueltas al periódico. Trae ganas de un café de olla bien cargado, dice, con bastante piloncillo, para que amarre. Qué rico, ¿verdad? Un cafecito con piloncillo. No, y si le pones canela también. Bueno, digo, cada quien, ¿verdad? Pero toquecito de canela. ¡Uf! ¡Uf! ¡Qué ricura! Un cafecito, fíjate que se me antojó. Yo ni café tomé, oiga, ni café tomé en la mañana. Por andar en la carrera, hombre. Pues es que ahorita en estos tiempos, oiga, ya no, hombre, no rinde el día. Y eso que me levanté a las 4 de la mañana. ¿De veras? Los cadetes de Linares. No hay novedad allá para mi compadre, el tremendísimo David, y para toda su raza que andan con todo en esta mañana.

cuelgan de las paredes como tú los colocaste. Tus sandalias están en su lugar y hasta tu bata de baño está donde la pusiste tú. Lo único que ha cambiado es el espejo. Ahora, cada vez que lo veo, me refleja una figura con unas sombras profundas bajo mis ojos y unas arrugas que empiezan a amenazar mi rostro.

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1: Con el llamado a cerrar el paso a candidatos vinculados con la delincuencia y a recursos de origen ilícito, el Partido Verde Ecologista de México, en Tamaulipas, propuso al resto de las fuerzas políticas firmar un pacto de honestidad rumbo al proceso electoral 2026-2027. El planteamiento fue realizado por Manuel Muñoz Cano, secretario general del Partido Verde en Tamaulipas, durante su visita al Instituto Electoral de Tamaulipas, donde presentó por escrito la manifestación de intención del partido para participar en la elección de ayuntamientos y diputaciones locales. Muñoz Cano planteó que el acuerdo comprometa a los partidos a postular perfiles sin vínculos con grupos delictivos ni antecedentes de corrupción. El dirigente afirmó que el Verde ya estableció filtros internos para revisar a quienes busquen una candidatura. Explicó que se solicitarán entre 15 requisitos, incluidos documentos de carácter fiscal y generales, cuya revisión estará a cargo de una comisión. A una semana de haber iniciado el ciclo escolar 2026-2027 y en plena zona centro, amantes de lo ajeno se metieron a robar una vez más a la escuela primaria Juana Desbaje y Ramírez. Aunque se presume que el robo ocurrió el sábado por la mañana, fue hasta este lunes, con el regreso del personal al plantel, cuando se descubrió que los delincuentes habían ingresado para cortar y llevarse el cableado eléctrico. La directora de la institución, Marta Lucio Torres, señala que el robo dejó sin luz a 9 de los 12 salones. La falta de electricidad también provocó problemas en el suministro de agua, pues los tinacos no alcanzaron a abastecerse. Esta situación afecta a cerca de 300 estudiantes, quienes ante las altas temperaturas y la falta de estos servicios no cuentan con condiciones adecuadas para permanecer en las aulas. Debido a que en julio del año pasado esta misma escuela fue víctima de un robo similar, la directora hace un llamado a las corporaciones de seguridad pública para que se refuercen los rondines de vigilancia en esta zona. Como parte de una estrategia para combatir la violencia y el abuso sexual infantil, el Sistema Estatal de Protección Integral de Derechos de Niñas, Niños y Adolescentes puso en marcha este lunes una jornada de concientización dirigida a los integrantes de las comunidades escolares. La secretaria ejecutiva del CIPINA, Ivette Salazar Márquez, informó que se busca brindar herramientas a padres, docentes y cuidadores para identificar señales de alerta y saber cómo abordar estos temas con los menores. Para ello, durante este segundo semestre del año, se ha establecido la meta de visitar 500 escuelas de educación básica, con la participación de más de una docena de instituciones, entre ellas el DIF estatal, la Secretaría de Salud y la Fiscalía General de Justicia del Estado. Durante estas jornadas, también se distribuirá una cartilla en la que los docentes y padres de familia podrán encontrar información sobre los diferentes tipos de violencia, así como direcciones y números de contacto de las instituciones que pueden brindarles apoyo ante este tipo de problemáticas.
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1: Ya las 11 de la mañana con 10 minutos, 11 con 10 de la mañana. Gracias por acompañarnos. Dice Willy, ¿me puede poner la canción? Estoy pagando. Ya se acabó el caetazo, comadre. Ya discúlpeme bastante, mañana se lo voy a mandar. Dice Willy, aquí estoy en la hora del almuerzo. Un huevito con jamón y unos frijolitos recién salidos del jarro y una pagua. Qué rico, y una tacita de café. No, hombre, ya hasta se me antojó. Dice Willy, soy Lorenzo Mesa desde Meretito Linares. Dice, no es que pongas las mismas canciones, lo que pasa que Cadetes Originales tienen muchas canciones. Sí, tienen muchas, pero me piden las mismas, Lorenzo. No, si los Cadetes tienen canciones para aventar para arriba, pero pues me piden las mismas. Es el detalle, Lorenzo, es el detalle.

¡Qué bárbaro! ¡Desafío! Y este tema se manda sola, Grupo Desafío de Padilla. Oye, ¿me puede mandar una canción, Willy? Ese corrido, el de Román Padilla, allá para Lupe García, en Estación Rosa, de parte de quien lo quiere mucho. Un amor prohibido que lo ama, ¿verdad? Órale. Ay, ay, ay, dolor. Oye, salud para... Oye, dice, qué bárbaro aquí, Irineo. ¿Cómo está la onda ya para... Dice Willy, para Lupe García, de Estación Rosa, de parte de quien lo quiere y lo ama mucho. Es un amor prohibido. Ay, ay, ay. Qué bárbaro. Dice por acá, dice Willy, ¿qué fue eso, Irineo? ¿Qué fue eso? Dice Willy, ¿me puede, por favor, la de Baila Lulú con los corceles de Linares? Ahorita la buscamos. La de Lulú, con los corceles de Linares. Dice Willy, ¿le puedes volver a hacer así como dices que le hizo Benito? No, no, ¿cómo cree? No, de ninguna manera, no me gusta andar arremedando, y menos a mis compañeros de trabajo, de profesión, de ninguna manera. Hace ratito, porque pues estábamos con eso de que yo venía oyendo el programa y que Benito había dicho, ¿pues siempre ponen las mismas? Y ya Coco Quique le dijo, pues sí, pues es que es lo que les piden. Es lo que le piden a Willy, por eso ponen las mismas. Pero nomás hasta ahí, oiga, nomás hasta ahí. No, nada que andar que arremedando y que... No, y menos a mis compañeros, oiga, no, nunca mente. No, no, de ninguna manera, nunca mente.

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1: Willy, buenos días, mándame un saludo.
2: Sí.
1: Para acá, elegido Alense Caballeros, al Coringa, que está cumpliendo años. Y nosotros que andamos laborando, disque trabajando. De parte de Oguito.
2: Dice que trabajando, andan allá para el Club de los Serenados. También los vamos a agregar ahí para que se les quite en el Club de los Serenados. Para esa raza que dice que andan trabajando. No, hombre, qué esperanzas. Saludos para ustedes, amigos. Qué bueno que nos acompañen. Dice por acá, compadrito Willy, manda un saludo para toda la raza por acá en una herrería muy conocida de por acá de la colonia Álvaro Obregón. Dice que no somos los únicos, pero sí los mejores. Ahora le saludo para ustedes, para mi compadrito, el tremendo Mabel, Mabel Hernández, el herrero de allá de la colonia Álvaro Obregón. Dice, ahí de paso, Willy, si puedes reportar, por favor, ahí en la HP, que aquí en la Álvaro Obregón, en la calle Luis... ¿Y qué? ¿En la calle Luis qué? En la calle Luis Izalituorri, algo así. Acá en Álvaro Obregón. Pues que la calle está intransitable. No se puede ahí ni pasar. Venga, que a ver si nos pueden venir aquí a arreglar. Aquí, esta parte de aquí de la calle. Porque no, hombre, no se puede ni nada. No se puede caminar aquí. Dice, ahí por favor, si ahí te lo encargo, mi Willy, por favor. Órale, compadre, le agradezco mucho. No, pues ahorita lo vamos a pasar, compadrito Mabel, a quien corresponda aquí al área de noticias para que le den seguimiento, que en la calle Luis Lizalitorri, de ahí del Álvaro Obregón, de la calle Álvaro Obregón, está intransitable ahí la calle, no se puede pasar. Que a ver si pueden ir ahí y mandar ahí máquinas, algo ahí, que la reparen la calle, porque de veras está intransitable. Atentos, amigos, ahí de a quien corresponda, a ver si pueden ir a arreglar ahí esa calle que está de veras, oiga, no se puede ni pasar ahí.

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0: Qué bárbaro, mañana que ya no esté la música de Isaías Lucero. Bueno, son las 11 de la mañana, ya a las 11 de la mañana con 27 minutos, 11:27 ya de la mañana en este martes. Estamos ya dándole con todo en esta segunda hora de corridito. Hoy nos tocó de corridito en las pues la hora completita, así es que vamos a aprovechar para saludar a la raza que está pendiente por acá de saludos. Dice por acá mi Willy, mándale saludos a la señora, dice a la señora doña Julia, que te escucha aquí en la colonia Horacio Terán. Dice, mándale saludos de parte de su hijo, ya sabes, tu compadrito Orlando, que ando aquí en mi carrito de aplicación, andamos, pero si hombre, a la vuelta y vuelta, qué bueno, compadrito Orlando, para su mami doña Julia, allá en la colonia Horacio Terán, que por allá nos están sintonizando. HP, bueno.
1: Willy, me están mandando saludos a mi nieta, por favor.
0: Ajá, ¿su nieta se llama?
1: Ayla Rosales, es su hija.
0: Ah, sí.
1: Es un añito, mi hija.
0: Ah, bueno, pues felicidades, compadre.
1: De parte de Cacharpa.
0: Sí, compadrito, ahí te lo mandamos.
1: Te agradezco bastante,
0: Willy,
1: gracias.
0: Órale, Cacharpas, allá para mi compadre Cacharpas, que trae bastante saldo, mi compadre Cacharpas anda con todo también, bastante saldo, mi compadre Cacharpas, comunicándose en esta bonita mañana de martes. No te cases ni te embarques, la temperatura, agradable, hasta parece ya, digo yo, más o menos, ¿no? A comparación de otros días, pues yo diría que una temperatura ya, pues un poco más agradable. Tenemos en este momento 34 grados centígrados, la máxima será de 35, bueno, pues ya agradable, porque las máximas estos días eran de 37 grados, y ahorita la máxima va a ser de 35, entonces, pues, está bien, ¿no? Yo creo que ya, ahí va más o menos, ya se está componiendo esto, porque puro calor, ya nos estábamos derritiendo, de veras, con tanto calor.

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4: Así es. Bueno, son ya las 11:34 a.m. Estamos ya de regreso en este martes 8 de septiembre con un clima un poquito más agradable. Creo yo que en días pasados, no sé si ya está nublado todavía o ya se lo tiene nubladito. Así a gusto, bien padre. 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Y nos acompaña nuestra amiga Sandra, que bueno, ya la han podido escuchar en varios programas. Ya hasta nos han preguntado, oye, que Sandra, que ¿por qué no se anima ahí a entrar a la radio? Que esto y que lo otro. Y es que luego, ¿verdad? Los radioescuchas, oye, que Sandra, que tiene la voz muy bonita, que por qué pues no le invitan ahí a los programas y que aquí, que allá, ¿verdad? Sandra, bienvenida, buenos días, ¿cómo estás?
5: Hola, buenos días.
4: Bienvenida, Sandra. 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
1: Ándale, muchas gracias. Y regresamos, vamos a continuar más bien con la programación musical de este martes. 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
1: 11 de la mañana con 43 minutos. Buenos días, 11 de la mañana con 43. Gracias a quienes se siguen reportando en esta mañana, mi raza. Saludos para José Pineda, allá en la colonia Solidaridad. Saludos para su hija, Mariela Pineda Hernández. Cumpleaños el día de hoy de parte de su papá, don José Pineda. Que le desea lo mejor de lo mejor hoy, mañana y siempre. Felicidades para la cumpleañera Mariela Pineda Hernández. Hoy está de plácemes de manteles.

0: La siga pasando bastante bonito en este día, y no solo hoy, sino siempre. El deseo de parte de sus amigos aquí de la 97.5, y por supuesto un fuerte abrazo para mi buen amigo, mi compadrito, el tremendísimo José, ¿verdad? José Pineda, mi compadre José, ahí le saludamos, ¿verdad? Gracias, José, por acompañarnos. Bueno, avanzamos con esto a cargo de los Herederos de Nuevo León.
1: ¡Qué bonita!
0: ¡Qué bonita chaparrita!

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0: ¡Ándale!
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0: Irineo. ¿Qué tienes, Irineo? Espérame, dame chance, hombre. Tremendo, Irineo. Bueno, ahí quedamos con ese tema, mi querida socia, mi raza, pues se nos acabó el 20. Yo quisiera quedarme más tiempo con ustedes, pero pues se nos acabó ya este espacio. Yo regreso, si Dios quiere, hoy por la noche a las 8 estaré de vuelta con ustedes de 8 a 10 para que me acompañe, sí, para que me acompañe en la noche también. Aquí estábamos echando mentiras, algo de mentiras en la noche también. Así es que la invitación para que me acompañe, que le vamos a saludar y le vamos a complacer con el gusto de todos los días. Por lo pronto se va a quedar con esto de las centellas de Nuevo León y esto que se llama Tú Sabes Bien, así se llama este tema de las centellas de Nuevo León. Mi raza, gracias, excelente martes para todos. ¡Ánimo!

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2: Una niña de 3 años permanece bajo el resguardo de su núcleo familiar luego de que fuera localizada en la vía pública de la colonia Barandillas junto a su madre, una joven de 17 años que se encontraba en estado inconveniente. El caso ya es atendido por las autoridades correspondientes, quienes garantizan que no quedarán sin seguimiento. Según una ficha informativa, cuando el personal de la Procuraduría de Protección a Niñas, Niños y Adolescentes, encabezada por Dulce Imelda Marcial, llegó al lugar tras recibir el reporte, elementos de la Guardia Estatal ya habían intervenido, trasladando a la madre y a la menor hasta su domicilio. Ante ello, personal del DIF acudió posteriormente al inmueble para conocer de primera mano la situación y realizar las diligencias que el caso requiere. El organismo informó que a la menor y a su familia se les brindará atención legal, psicológica y social, con el objetivo de garantizar la integridad de la niña y la restitución penal de sus derechos. Actualmente, el estado de Tamaulipas es la entidad del norte del país que registra menos casos activos detectados por la plaga del gusano barrenador. De acuerdo con la información dada a conocer por el subsecretario de Desarrollo Pecuario y Forestal del estado, Cuauhtémoc Amaya García, actualmente la entidad tiene 19 casos identificados, pero existe una coordinación importante con la federación y se desarrollan acciones para contener esa problemática. Señaló que la estrategia diseñada a nivel federal se empata con acciones locales, puso el ejemplo de la aplicación del agroquímico Exalt. Afirmó que es una propuesta que nace en Tamaulipas y que ahora se aterriza en todo el país. Dijo que en la región del Mante actualmente no se tienen casos detectados, pero insistió en hacer el llamado a los productores, los cuales deben acercarse a las autoridades pecuarias al detectar miasis en los animales para dar seguimiento y combatir adecuadamente esta problemática pecuaria. El presidente del Instituto Electoral de Tamaulipas, Juan José Ramos Charre, informó que avanza la integración del anteproyecto presupuestal para el proceso electoral concurrente 2026-2027, el cual deberá aprobarse en Consejo General antes del 30 de septiembre. Explicó que el documento incluirá no solo el financiamiento público y el gasto ordinario de la institución, sino también 2 capítulos específicos, uno para el proceso intermedio de 2026-2027 y otro para la elección 2027-2028, que se empatará prácticamente en calendario. Ramos Charre señaló que el objetivo es que tanto el Consejo General como el Poder Ejecutivo y el Congreso del Estado adviertan con claridad las necesidades del instituto para organizar 2 elecciones de gran magnitud. Sobre las estimaciones de costo, evitó adelantar cifras y prefirió esperar a que el anteproyecto arroje los números finales. Para ORT, Arely Treviño.
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0: Oremos por la paz. Son las 12, mediodía.
3: El ángel del Señor anunció a María
4: y concibió por obra del Espíritu Santo.
3: Dios te salve María, llena eres de gracia, el Señor está contigo. Bendita eres entre todas las mujeres y bendito el fruto de tu vientre, Jesús.
4: Santa María, Madre de Dios, ruega por nosotros pecadores, ahora y en la hora de nuestra muerte. Amén.
3: He aquí la esclava del Señor.
4: Hágase en mí según tu palabra.
3: Dios te salve María, llena eres de gracia, el Señor está contigo. Bendita eres entre todas las mujeres y bendito el fruto de tu vientre, Jesús.
4: Santa María, Madre de Dios, ruega por nosotros pecadores, ahora y en la hora de nuestra muerte. Amén.
3: Y el Verbo se hizo carne
4: y habitó entre nosotros.
3: Dios te salve María, llena eres de gracia, el Señor está contigo. Bendita eres entre todas las mujeres y bendito el fruto de tu vientre, Jesús.
4: Santa María, Madre de Dios, ruega por nosotros pecadores, ahora y en la hora de nuestra muerte. Amén.
3: Ruega por nosotros, Santa Madre de Dios,
4: para que seamos dignos de las promesas de Cristo.
3: Oración. Derrama, Señor, tu gracia sobre nosotros, que por el anuncio del ángel hemos conocido la encarnación de tu Hijo, para que lleguemos por su pasión y su cruz y con la intercesión de la Virgen María, a la gloria de la resurrección. Por Jesucristo nuestro Señor.
4: Amén.
0: 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Son las 12 del mediodía. 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

0: Solís.
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2: Chocan por alcance en el 9 Bravo. Este accidente se registró la mañana de este día. En otras noticias, también esta mañana se registró un fuerte accidente, pero en el puerto de Tampico le tendré la información. Y hablando de Tampico, en ese puerto fue encontrada una jovencita ebria y dormida en la banqueta. Le daré los pormenores de este hecho. También en ese puerto Jaibu, un obrero cayó de una altura desde los 15 metros. También le informaré de este caso. Y un menor de edad fue lesionado con un rifle de postas en el Abra. Y un motociclista se estrelló contra una camioneta. Bueno, pues con esto y más regresamos en un minuto.

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1: Hola, ¿qué tal? Muy buenas tardes. Como siempre, es un placer saludarle como todos los días. Ya son las 12 horas casi con 5 minutos. Llega a 34 grados de temperatura aquí en Ciudad Victoria, con una sensación térmica de 37. El Servicio Meteorológico Nacional nos comparte que pudiéramos alcanzar una temperatura máxima de 36 grados el día de hoy. Pronóstico de lluvias para este día. No hay cero probabilidad de lluvia. Sin embargo, esta mañana, pues pensé que ya nos caía el agua, oiga, nublado, con viento, en donde sí llovió algo fuerte y prolongado fue en la urbe cañera, allá en El Mante. Desde las 5 de la mañana estaba lloviendo y todavía casi las 7 de la mañana la lluvia se sostenía. Espero que les haya caído un buen de agua, dirían en el pueblo. 12 horas con 5 minutos. Es hora de ir a un corte y regreso.
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1: Bien, estamos de regreso, 12 horas con 7 minutos, 37 grados de sensación térmica aquí en el centro de Ciudad Victoria. Hoy le voy a dar cuenta de este accidente en donde las autoridades informaron que el conductor de un automóvil Renault intentó esquivar una camioneta y terminó impactándola en el cruce de las calles del 9 y Bravo. Este accidente causó daños en ambas unidades, obviamente, y también afectó la circulación. Por fortuna, en este caso, no hubo personas lesionadas. La autoridad vial refirió que ambos vehículos circulaban en sentido norte-sur sobre la calle 9. Al llegar al cruce con la de Bravo, la camioneta redujo la marcha, redujo la velocidad y se detuvo momentáneamente debido a la presencia de adultos mayores y vehículos de los cuales bajaban pasajeros ahí cerca del Banco de Bienestar. Y es que en ese cruce, oiga, ahí está el Banco de Bienestar. Durante la maniobra, el Renault golpeó la parte lateral trasera izquierda de la camioneta, trató de sacarle la vuelta y no lo logró. La autoridad vial, le repito, el agente perito de tránsito local, pues acudió al sitio, tomó conocimiento del accidente y deslindó las responsabilidades. En este caso, bueno, pues la compañía de seguros pues llegó al lugar y se hizo cargo de los trámites para la pues cubrir los daños causados. Y es que hay que tener cuidado en esta vialidad del 9 y Bravo. Es común que de pronto pues ahí bajen o suban adultos mayores, porque ahí está el Banco de Bienestar. Y bueno, pues, ¿qué haces? Pues no te queda de otra más que esperar a que el adulto mayor baje o suba al vehículo para que pueda realizar el trámite que va a hacer ahí en el Banco del Bienestar, o bien una vez que lo concluyó, pues la familia pasa por él. Y en este caso, bueno, pues el no reducir la velocidad fue la causa de este percance. Caray, oiga, hay que tener muchísimo cuidado. 12 horas con 10 minutos. Es hora de ir a un corte y regreso.
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4: Bien, estamos de regreso. 12 horas ya con 11 minutos. 37 grados de sensación térmica aquí en el centro de Ciudad Victoria. Oiga, y ya está listo a la línea telefónica, como todos los días, mi buen amigo y compañero Valente Grimaldo Rubio, y nos tiene información de lo que sucede en las calles de esta ciudad capital. Adelante, Valente, buenas tardes.
5: Muy buenas tardes, Javier Rodríguez, un gusto saludarte, por supuesto, saludar a quienes nos siguen a través de la 97.5. Te comparto el recorrido del día de hoy. A pesar de que hay un gran tráfico vehicular, solamente tenemos reporte de dos percances viales. Uno en la calle Cristóbal Colón, o calle 9, ya para llegar ahí con la calle Nicolás Bravo, o pasando, mejor dicho, perdón, pasando Nicolás Bravo, si usted viene, como es la circulación de norte a sur, ahí donde cobran los apoyos, donde está un banco del bienestar, vaya, un cajero, un banco, ahí se hacen largas filas, se hace la aglomeración. Una persona detuvo su marcha y un vehículo que no tenía la distancia necesaria se impactó con él. Entonces fueron golpes solamente monetarios, vaya, solamente pues daños a los vehículos. Llegó una de las aseguradoras, se hizo cargo, insisto, ni siquiera llegaron los elementos de tránsito. Eso sí, obstruían la vialidad, pero una buena cantidad de tiempo ahí mientras arreglaban. Uno más que se reportó, 28 y calle Matamoros, se dio otro percance vial, que también fue uno de los percances que coloquialmente yo llamo como un percance leve, tampoco pasó a mayores, no hubo personas lesionadas en ninguno de los dos accidentes esta mañana. Entonces ahí van dos percances en carretera. Hoy está relativamente tranquilo en carretera, tampoco tenemos reportes de accidentes vehiculares esta mañana, así que son lo que llevamos, solamente dos, pero sí hay un buen tráfico en la ciudad, sí hay un congestionamiento vial en los puntos que ya sabe usted, calle Juárez, ¿qué le digo? Desde el 15 se hace hasta el 8, 9, el tráfico bastante considerable, sobre todo en el 9, quienes van a tomar hacia su mano derecha para llegar al Boulevard Prajeis Balboa, ahí se congestiona bastante, hay que esperar que cambie el semáforo hasta en dos o tres ocasiones. Es el reporte, Javier, buenas tardes.
4: Gracias, Valente, por la información. Bueno, pues ya lo escuchó usted, afortunadamente solo este par de accidentes, y del cual, bueno, yo le adelantaba de lo que sucedió ahí en donde está el Banco del Bienestar. Hay que manejar con mucho cuidado, oiga. De hecho, a esta hora pues empieza ya a incrementarse el tráfico vehicular. Empieza la llamada hora pico. Es el ir a recoger a los niños a la escuela, ir a dejarlos, dependiendo de los turnos que les haya tocado, pero el tráfico vehicular es intenso, entonces maneje con mucha precaución. Gracias por comunicarse con nosotros. Ya sabe usted que dispone de una línea telefónica aquí en cabina. El 834-31-82402 es el teléfono que está a su disposición. Y dispone, claro, de un número de WhatsApp, el 834-30-136-87. Como siempre, los amigos de San Carlos reportándose también como todos los días. Muchas gracias a los amigos de San Carlos, de Vía de Casas, también, sí, también ya se están reportando. Muchas gracias por ello. Vámonos con más noticias. Le voy a dar cuenta de este caso. Fíjese usted que la mañana de este día se registró un fuerte accidente vial entre una camioneta y un auto. Las autoridades de tránsito local dieron a conocer que este accidente se registró en el cruce de las calles del 4 de abril y Río Tamesí. Es el sector de Tancol, le repito, en la ciudad de Tampico. De acuerdo con el informe oficial, refieren que en este caso dos personas resultaron lesionadas, dos personas del sexo femenino, y las pérdidas materiales fueron señaladas como cuantiosas. Al lugar de los hechos, pues llegó obviamente personal de tránsito local, pero también del Cuerpo de Bomberos de ahí, de Tampico, que habrían sido alertados a través del teléfono de emergencias 911. Ahí en el lugar, pues se le prestó la atención prehospitalaria a estas dos mujeres que habrían resultado lesionadas. Por fortuna, o para fortuna de ellas, las lesiones que presentaban no eran de gravedad, afortunadamente, por lo que solo fueron atendidas en el sitio. La autoridad vial, por su parte, bueno, pues siguió con los protocolos de ley para estos casos y ordenó el traslado de los vehículos al corralón municipal. Bueno, pues le repito, esto es allá en el puerto de Tampico. 12:16. En otras noticias le comparto también, fíjese usted, de allá del puerto de Tampico, hay que tener mucho cuidado, oiga. Fíjese usted que una joven mujer, 17 años apenas, y su hija de 3 años, imagínese, fueron auxiliadas en horas de la madrugada luego de que fueran localizadas en la vía pública en la calle Urano, inmediaciones de la colonia Barandillas del puerto de Tampico. De acuerdo con lo que se dio a conocer, la joven, esta jovencita de 17 años, estaba dormida sobre la banqueta, ya que al parecer se amaneció en un festejo y terminó pues doblegada por el sueño y el alcohol. Ahí quedó sobre la banqueta, mientras que a su lado permanecía la niña llorando, desconsolada, ante la mirada de los transeúntes que reportaron la escena. Al sitio llegaron pues integrantes de Voluntarios Zona Sur para valorar a ambas mujeres. De manera extraoficial, se dijo que la joven habría salido de una convivencia a eso de las 4 de la mañana y había pasado a recoger a su hija, que se encontraba al cuidado de una amiga. Pero bueno, cuando iba camino a su casa, pues el cansancio, la desvelada, el alcohol, pues ahora sí que la rindió y terminó dormida sobre la banqueta, y con ella o a su lado la niña, que como usted ya lo escuchó, solamente lloraba ante la complacencia de las personas que pasaban por ahí. Pues es que ya era en la mañana, oiga, ya en la madrugada, ya en la mañanita. Lo único que hicieron, bueno, pues fue cuidarla hasta en tanto llegaba la autoridad. Al sitio llegaron pues también elementos de la Guardia Estatal, quienes resguardaron a la jovencita y a la niña para poner el caso a disposición de la autoridad competente, pues a fin de garantizar la integridad de ambas, tanto de la niña como de la joven. Imagínese usted, 17 años, que igual podría tener 40. Eso es lo de menos. Lo demás es, bueno, pues el peligro al que se estuvo expuesta tanto ella como la niña. Afortunadamente, pues ya estamos hablando de las 4 o 5 de la mañana. Ya de alguna manera ya hay tráfico vehicular y peatonal a esa hora allá en el puerto de Tampico. Pues sí la hay aquí, imagínense, en el puerto de Tampico. Pero estuvo expuesta pues a que cualquier sujeto de mala intención pues hubiera hecho algo en su contra o de la niña. Imagínese usted, o sea, expuesta a eso. Caray, oiga, 17 años, una niña de 3. Imagínese usted. Bueno, pues ojalá la autoridad le ayude a las dos, tanto a la jovencita madre de familia allá como a la niña, aunque obviamente ante esta situación pues muy seguramente estará expuesta pues a que el Sistema para el Desarrollo Integral de la Familia pudiera recogerle a la niña ante, bueno, la posibilidad de que pudiera estar expuesta a algún peligro por la irresponsabilidad de ella, porque no es más que una irresponsabilidad, oiga. Sí es joven, sí es cierto, pero ya es una mamá, por lo que usted quiera, mande y guste. 12:20. Es hora de ir a un corte.

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3: Bien, estamos de regreso. 12 horas ya con 21 minutos. 37 grados de temperatura aquí en el centro de Ciudad Victoria. Hoy le voy a dar cuenta de este caso. Fíjese usted que un trabajador cayó de una altura aproximada de los 15 metros cuando trabajaba en la construcción de un nuevo centro comercial llamado Selecto Plaza Cristal, ubicado sobre la avenida Miguel Hidalgo en el puerto de Tampico. El accidente ocurrió en horas de la tarde. Su esposa, identificada como Anaí, informó que el hombre sufrió fractura de pelvis y una probable fractura de costilla. La mujer denunció que inicialmente fue llevado a un hospital privado, pero después la empresa se deslindó, argumentando que el lesionado no era trabajador directo de la empresa o del negocio que se estaba ahí construyendo. La familia también acusó que realizaba labores en altura presuntamente sin arnés ni línea de vida y pidió investigar quién debía garantizar las condiciones de seguridad de la obra. Y la verdad es que sí, se tiene que investigar. Es muy probable efectivamente que este centro comercial que se está edificando ahí no sea el responsable de la contratación del obrero, porque generalmente ese tipo de obras, bueno, pues se les da a las compañías constructoras y estas solamente pagan pues el costo porque se entreguen ya hechas, listas para operar. Lo que muy seguramente pues aquí tendrán que investigar cuál es la constructora encargada de la obra para que responda por, bueno, pues en este caso, por lo que haya necesidad. Primero, pues el ver que el hombre haya tenido seguridad social, que lo más probable es que no lo haya tenido, oiga, porque desafortunadamente los obreros de la construcción generalmente están expuestos a que las compañías constructoras solamente los utilicen. No le digo que no les pagan, sí, sí les pagan, pero no les dan la seguridad social que obliga la ley. Y como en este caso, pues ya lo escuchó usted, tampoco tenía medidas de seguridad. En este caso debió de haber traído un arnés y una línea que llaman línea de vida. No lo tenía. Imagine usted 15 metros de altura, pues obviamente que se iba a matar el hombre. Pero bueno, esperemos que la autoridad actúe, porque no es posible que el hombre vaya a quedar lisiado de por vida y vaya a dejar, bueno, pues imagine usted cómo va a trabajar. Por eso la importancia de tener la seguridad social. En este caso, pues este accidente sería tipificado como un accidente de trabajo, lo que le garantizaría pues tener un sueldo hasta en tanto se dictamine su situación, ya bien sea en una incapacidad temporal o permanente. Pero bueno, caray, oiga, el problema es la aplicación de la justicia, desafortunadamente. 12 horas con 25 minutos. Le tengo más noticias. Dicen por acá que le mandemos saludos a Jaidén. Dice, ya lo está escuchando como todos los días allá en San Carlos. Muchas gracias en la colonia Manuel Cavazos Lerma. Ahí usted puede escuchar que está sonando un teléfono. Es el número celular de que se tiene habilitado aquí en la XHHP. Yo le sugiero pues que no le marque porque no le van a contestar. Es un número habilitado para WhatsApp solamente. Entonces, pues no se lo van a contestar. Vámonos con más noticias. Le doy cuenta de este caso. Un menor de 12 años de edad resultó lesionado luego de que mientras se encontraba en su domicilio en Congregación El Abra, se accionara accidentalmente un rifle de postas que estaba manipulando. Él solo se dio, pues iba a decir el balazo, pero no, en este caso fue el postazo. El adolescente, identificado como Diego, presentó una herida en la pierna derecha, por lo que sus familiares decidieron trasladarlo a que recibiera atención médica ante la presencia de las molestias que presentaba. Una vez en el hospital del Seguro Social, los médicos realizaron la valoración correspondiente y determinaron que el impacto únicamente provocó una afectación superficial en la piel, sin lesiones de consideración en músculos u otros tejidos. De acuerdo con lo señalado por el padre del menor, el rifle era utilizado en el predio familiar para ahuyentar aves. Sin embargo, pues al encontrarse el adolescente manipulándolo, el mecanismo se activó de manera inesperada, accidental. Y bueno, pues el caso quedó bajo conocimiento de la Fiscalía General de Justicia de Tamaulipas, que inició una investigación por lesiones culposas para establecer las circunstancias del accidente y determinar cómo el menor tuvo acceso al artefacto. Bueno, pues ¿cómo va a tener acceso? Pues está en la casa, oiga, los menores, pues son menores, muy seguramente, y 12 años, pues sí, muy seguramente lo quiso manipular. Y pues ya sabe, el riesgo que significa manipular un arma, aunque sea de postas en este caso. Léelo, Florencio, a ver qué dicen. Tenemos un mensaje que llega precisamente a través del número que estaba sonando hace unos minutos.
0: Buenas tardes, don Javier. Las constructoras contratan a ingenieros, los ingenieros contratan a los albañiles y ayudantes, aparte de que no les pagan muy bien, a veces no les dan el equipo que se requiere.
3: Sí, así es. La empresa contrata a una constructora, la constructora, claro, pues a los ingenieros. Estos generalmente tienen un equipo de trabajo y se lo llevan. Y efectivamente, muy pocas veces se les da la seguridad social, amén, claro, de los sueldos que también en muchas de las ocasiones están muy por debajo de los tabuladores, porque para estos casos hay tabuladores para los amigos de la construcción, tanto albañiles, plomeros, carpinteros y demás, hay tabuladores ya establecidos. Sin embargo, pues siempre entra el abuso ante la necesidad, aunque se supone que ahí pues se debería de estar pendiente los mismos sindicatos de la construcción, que son adheridos de la CTM, incluso la misma autoridad laboral debería de estar al pendiente de este tipo de contratos, que no fueran leoninos, que no se abusara, pero pues ya sabe usted, siempre se abusa de la necesidad.
0: Uno más.
3: A ver, otro más.
0: Dice, buenas tardes, en la calle Luis
3: Elizalliturri,
0: Colonia Obregón, está intransferible en la calle. Ahí, por favor, a quien corresponda, tengo varios días marcando y está ocupado. ¿Dónde está el gobierno del estado? Tenemos 15 años en el abandono aquí en esta colonia. El único que nos apoyaba era el difunto Oscar Almaraz. Él sí nos ponía atención.
3: Bueno, pues ahí está el reclamo. Se lo hacen al gobierno del estado, pero la verdad, y sin que suene a defensa, pues es así que es una facultad del gobierno municipal, es una colonia del municipio, definitivamente. Por eso cuando Óscar Almaraz fue alcalde, obviamente que los atendió como atendió a muchísimas colonias, porque era su obligación. En este caso, pues hay que reclamarle a don, ¿cómo se llama? A don Gataz. Ah, por cierto, tiene informe el día 12, oiga, va a estar muy bueno el informe. ¿Usted cree? Vámonos, ya nos vamos, 12 horas con 30 minutos. Yo, como siempre, le invito para que en cosa de 3 minutos más escuche usted a mi compañero y amigo Luciano Martínez, que le tiene más noticias a través de esta estación. Igualmente le recuerdo que a las 18 horas 6 de la tarde habremos de tener nuestra última edición de Noticias del Día a través de 101.7 La Cotorra. Y ya sabe usted, el mejor de nuestros deseos es que tenga usted un excelente día. Buenas tardes.
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2:33, bienvenidos a esta segunda edición de ORT Noticias. ¿Qué le parece si conocemos los titulares para el día de hoy? Padres de familia exigen revisión profunda del modelo educativo tras resultados de la prueba PISA 2025. Gustavo Cárdenas se descarta en la boleta, recorrerá Tamaulipas en busca de candidatos para Movimiento Ciudadano. Además, piden conectar a escuelas al sistema de videovigilancia del C4 para prevenir robos. Tamaulipas es el estado del norte del país con menos casos de gusano barrenador. Con toda esta información y más, comenzamos.

Bienvenidos a esta segunda edición de ORT Noticias. Gracias por su compañía. Gracias por permanecer en la sintonía de la más prendida 97.5 XHHP. Les recuerdo, estamos vigentes y trabajando también a través de nuestras redes sociales, ORT Noticias en Facebook, ORT Noticias también en TikTok, en Instagram. Nos encuentra como ORT Noticias Vic a través de X antes Twitter y lógicamente por YouTube como ORT Radio para que esté al pendiente de toda la información que compartimos día con día, de todo aquello que pues se va dando a conocer al momento. ¿Qué le parece si pasamos rápidamente a la revisión de la situación del clima para la capital tamaulipeca? Al momento tenemos una temperatura actual calurosa de 32 grados centígrados, esperamos máxima durante las próximas horas que por lo menos estará escalando 2 grados más, alcanzando los 34 de temperatura máxima. Hay probabilidad de presencia de lluvias, de nubes a partir de la 1 de la tarde hasta prácticamente las 2, o sea, una hora aproximada de presencia de nubes en la capital tamaulipeca, lo que ayudará a que la sensación térmica, a pesar de que es alta, se mantenga bastante regular entre los 36 y 37 grados centígrados. Al momento, sensación térmica de 35, la mínima esperada para el día de hoy de 24 grados. Para los próximos días, miércoles y jueves, temperaturas máximas entre 36 y 37, mínimas entre 24 y 25, para que usted lo tome en cuenta. Si tiene planeado realizar alguna actividad, algún trámite, tiene planeado cualquier situación, sobre todo en el horario del mediodía, para que lo mantenga presente. Estas temperaturas van a seguir siendo muy altas. Si pasa por los niños en este horario, recuerde llevar también algo de agua fresca para que puedan refrescarse y mantenerse lógicamente pues lo más saludables posibles con respecto a esta situación, evitar

0: se ubican en niveles de desempeño insuficiente, lo que refleja una crisis estructural en el sistema educativo. La Unión Nacional de Padres de Familia atribuye el rezago a modelos pedagógicos improvisados, deficiencias en la formación docente, libros de texto de baja calidad y falta de recursos, factores que, según el documento, deterioran la enseñanza y los contenidos esenciales. Pero vamos a escuchar parte de esta declaración.
1: Otra prueba, otra evidencia de que el sistema educativo debe ser cambiado. El modelo educativo actual de la nueva escuela mexicana no está funcionando, no está respondiendo a las necesidades de aprendizaje de nuestros alumnos, y pues esto se ve que el hecho de que no puedan tener las habilidades mínimas para que puedan desarrollarse tanto académicamente como profesionalmente tenga como consecuencia el alto rezago educativo y por consiguiente la deserción escolar que ha aumentado en los últimos años. Y ante ello, bueno, hacemos el llamado a la SEP para que se pueda impulsar la mejora educativa. Es necesario ya reestructurar los contenidos de los libros de texto actuales que no responden y que no deben de responder a intereses ni políticos ni ideológicos. Obviamente mejorar la infraestructura y servicios que se ofrecen en las escuelas públicas.
0: La UNPF subraya que los resultados de PISA confirman sus advertencias previas. México permanece estancado mientras otros países con economías similares avanzan. Precisó que los padres de familia no pueden seguir siendo espectadores de un sistema que no forma a la generación que México necesita. Existen resultados, no discursos. Luciano, es la información para la audiencia de ORT Noticias.
2: Muchísimas gracias a nuestro compañero José Gregorio Aguilar. Es que estos resultados de pues las pruebas PISA dejaron reprobados al menos al sistema educativo mexicano, alcanzando un puntaje pues bajo, bastante bajo, pues con decirle que está reprobado, y que esa debería de ser la gran emergencia del sistema educativo, de la Secretaría de Educación, tanto pública como de los estados, como la gran preocupación de los maestros, no solamente en Tamaulipas, en todo el país, sería poder rescatar ese rezago educativo, niños que no saben leer, niños que no saben escribir, niños que no comprenden lo que leen, niños que no saben sumar, que no saben restar, que no saben dividir, las operaciones básicas, que no saben multiplicar, ni dos ni tres dígitos, que batallan con lo simple, y que a nadie le importa. ¿Qué si le importa al sistema educativo mexicano? O al menos es lo que nos ha enseñado en los últimos años. ¿Cuántos días va a haber de vacaciones? ¿Cuántos puentes se van a armar? ¿Cómo podemos juntar estas juntas últimas del día de mes de los maestros con un fin de semana, con un día inhábil, con otro puente, para poder ir alargando más los días en los que no esté trabajando el maestro y la maestra, para mantenerlos tranquilos? Pues sobre todo llevando el pleito entre que el maestro dice es que ya no tenemos autoridad y los papás tienen la culpa y los papás le echan la culpa a los maestros y nadie le reclama a la autoridad, en este caso educativa. Nadie le dice nada, nadie le exige nada con respecto a más trabajo, a más horas de trabajo, lógicamente una mayor remuneración, pero justificada en un trabajo y sobre todo en resultados. Qué bonito sería escuchar a maestros dignos de su trabajo que digan: levanto la mano, quiero más dinero, pero que se me pague solamente si en los resultados de estos exámenes internacionales le va bien a la institución. ¿Cómo ve o cómo sería que la lucha de los sindicatos de los maestros estuviera justificada también en el rendimiento, así como los que trabajamos en la parte privada? Si rinde, si un trabajador rinde, se le paga. Si hace horas extras, se le paga. Si da más, pues también se le paga. Y si no se le paga, pues se va y busca un lugar donde se le pague por dar lo que está dando. Pero el maestro no. El maestro exige más dinero, mismas horas de trabajo, menos días de trabajo, más días inhábiles, más puentes. ¿Nunca vendrá de parte de los sindicatos un compromiso real con la educación y dejar de hacer marchas inservibles que de lo único que sirven es para irse a dar la vuelta, para parar de trabajar?

0: trabajar, estas marchas interminables, no solamente de la coordinadora, porque usted recordará que aquí en Tamaulipas el Sindicato Nacional de los Trabajadores de la Educación ha salido a marchar también y han sido muy juzgados y se lo merecen. Se lo merecen porque perdieron muchos días de trabajo. Eso es justamente lo que estamos buscando ahora. Resultados que en el papel dicen que en nuestro país estamos reprobados. Es una mezcla de todo. Pero también debería de venir en este momento una propuesta integral que le preocupe a la Secretaría de Educación del Estado, a la Secretaría de Educación del Estado de Tamaulipas, a la Secretaría de Educación Pública, perdón, también a la del Estado, también a los maestros, a los sindicatos y a los padres de familia. Vamos a trabajar. Vamos a rendir todos cuentas de lo que está sucediendo y vamos a rescatar a estas generaciones que ya lo saben, no saben leer, no comprenden lo que leen, no saben escribir, no saben sumar, no saben restar y no saben dividir. Vamos a la pausa y regresamos con más información.
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0: Son las 12 ya con 45 minutos, estamos de regreso en esta segunda edición de ORT Noticias. Vamos a preparar el siguiente enlace ahora para platicar con nuestra compañera Italia Soler, quien nos tiene información acerca de la política y de lo que se viene también con respecto a los movimientos de lo que serán las próximas elecciones para el 2027. Específicamente le está dando ahora cobertura a la situación que se vive en Movimiento Ciudadano. ¿Qué le parece si, pues bueno, escuchamos esta información de nuestra compañera Italia Soler? Italia, te saludamos. Muy buenas tardes.
1: Gracias, Luciano. Muy buena tarde. Buenas tardes al auditorio. Mira, les comento que el recién nombrado delegado nacional de Movimiento Ciudadano en Tamaulipas asegura que no será candidato en esta próxima contienda y que, por lo contrario, recorrerá el estado, pero en busca de ciudadanos con liderazgo y reconocimiento para competir en el próximo proceso electoral. Gustavo Cárdenas Gutiérrez puso fin a cualquier especulación sobre una posible candidatura propia. Aseguró que no busca aparecer en la boleta y que su prioridad será recorrer Tamaulipas para construir una estructura con nuevos liderazgos rumbo a este próximo proceso electoral, que por cierto oficialmente arranca este domingo. Como delegado nacional de Movimiento Ciudadano en Tamaulipas, explicó que su trabajo está enfocado en identificar personas que ya tengan presencia y reconocimiento dentro de sus comunidades, con la intención de convertir esos liderazgos sociales en opciones electorales para MP. La búsqueda, dijo, no estará limitada a las ciudades con mayor peso político electoral. También sostuvo que incluso un municipio pequeño pues puede representar una oportunidad para el partido si existe un perfil capaz de generar confianza entre los ciudadanos. Para la selección de quienes eventualmente encabecen las candidaturas, explicó que no será una decisión personal, los perfiles serán evaluados por el partido y la determinación final corresponderá a las instancias nacionales de Movimiento Ciudadano. Escuchamos las declaraciones de Gustavo Cárdenas.
2: Yo he sido un gran promotor de los jóvenes y voy a seguir siendo un promotor porque los jóvenes, ellos tienen la capacidad para gobernar, ellos tienen la capacidad para tomar decisiones, ellos tienen la capacidad para escuchar a la gente, ellos tienen la capacidad para lograrlo. Por eso yo quiero que los jóvenes, yo no vengo aquí a que yo quiero ser el candidato, o sea, los digo desde ahorita.
3: Se descarta la...
2: Yo estoy descartado completamente a actuar, a trabajar, a ser candidato. Yo prefiero que haya jóvenes, emprendedores, jóvenes que tienen amor y vocación por su patria chica, que si tienen amor por trabajar, por hacer las cosas bien, que ellos mismos se tomen esas decisiones, y obviamente que estoy yo aquí para ayudar y construir con ellos.
1: Bueno, también insistió en que el principal criterio para quienes pretendan representar a Movimiento Ciudadano deberá ser la confianza que puedan construir con la sociedad y la capacidad de cumplir lo que prometan. Veremos si finalmente, bueno, Movimiento Ciudadano perfila a sus candidatos tal y como lo propone, y bueno, qué pasa también con este arranque del proceso oficial este próximo domingo. Es mi reporte, Luciano Auditorio, que tengan una excelente tarde.
0: Excelente tarde para ti también, nuestra compañera Italia Soler, gracias por la información. Ahí lo tiene, bueno, Gustavo Cárdenas es un político histórico, seguramente ya de nuestra historia, al menos moderna, de la política en Tamaulipas. Hay que recordar que básicamente para Movimiento Ciudadano, Gustavo Cárdenas es un rómpase en caso de emergencia, ¿no? Cada vez que no encuentran un candidato para lo que sea que se esté disputando y quieren salir elecciones en este partido, Gustavo Cárdenas siempre ha sido una figura importante que ha sabido hacer campaña, eso hay que reconocérselo, que en los últimos años no ha ganado mucho, eso también hay que decirlo, pero que de saber hacer campaña, sabe hacer campaña. Por lo pronto, vamos al siguiente enlace ahora con nuestra compañera Gabriela Sustaita. Gabriela, muy buenas tardes.
4: ¿Qué tal, Luciano? Muy buenas tardes. Saludo con gusto también a todo el auditorio. Mira, te comento que ante la preocupación por la frecuencia con la que se están registrando robos en escuelas y los daños que estos hechos pues dejan en materia de infraestructura, el presidente de la Sociedad Estatal de Maestros y Padres de Familia en Tamaulipas, Miguel Ángel Tobar Tapia, propuso implementar en los planteles un mecanismo similar al que actualmente pues ya opera en algunos establecimientos comerciales cuyas cámaras de videovigilancia están enlazadas a los centros de emergencia, como es el caso del C4 y C5. Lo anterior lo declaró tras señalar que de julio a la fecha se han registrado 7 robos en centros escolares. El caso más reciente, como ya lo platicábamos el día de ayer, pues ocurrió este fin de semana en la escuela primaria Juana Díaz Baja y Ramírez, donde por la sustracción de entre 150 y 200 metros de cableado eléctrico, pues esta institución educativa se ha quedado sin servicios de energía eléctrica y también de agua potable. De acuerdo con Tobar Tapia, la mayoría de las instituciones educativas ya cuenta con cámaras de videovigilancia, por lo que cuestionó el por qué no se ha podido aterrizar este sistema de monitoreo, el cual, pues además de ayudar a prevenir nuevos actos delictivos, también permitiría reducir los tiempos de respuesta ante una situación de emergencia. Adicionalmente a las acciones que se pudieran estar instrumentando por parte de las autoridades, Tobar Tapia también sugiere a los integrantes de las comunidades escolares apoyarse en herramientas digitales, así como en padres de familia que quizá pudieran laborar en áreas de seguridad pública para que se puedan instrumentar estrategias en las escuelas que permitan pues, reforzar justamente las medidas de seguridad. Luciano, es la información en esta tarde. Que tengan un excelente día.
0: Excelente día para ti también, nuestra compañera. Gabriela Sustaita. Vamos a la pausa, ya son las 12:52 y regresamos con más información.
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0: Son las 12:54. Le agradezco que continúe con nosotros a través de esta segunda edición de URT Noticias. Vamos a continuar con más información. Déjeme platicarle de este tema que le hemos estado dando cobertura y que tiene que ver con el campo tamaulipeco acerca de la situación que se ha vivido o que se vivió previo y después a los primeros contagios de gusano barrenador en nuestro estado. Tamaulipas actualmente es el estado en la parte norte del país que registra menos casos activos detectados por esta plaga de gusano barrenador. De acuerdo con la información que fue dada a conocer por el subsecretario de Desarrollo Pecuario y Forestal del estado, hablamos de Cuauhtémoc Amaya García, actualmente la entidad tiene 19 casos identificados, pero existe una coordinación importante con la federación y se desarrollan acciones para contener esta problemática. Señaló que la estrategia está diseñada a nivel federal y se empata con acciones locales por el, por ejemplo, es la aplicación del agroquímico Exalt. Afirmó que es una propuesta que nace en Tamaulipas y que ahora se aterriza en todo el país. De la parte de la región Mante, actualmente no se tienen casos detectados, esto fue lo que mencionó el subsecretario, pero insistió en hacer llamados a los productores, los cuales deben acercarse a las autoridades pecuarias al detectar miasis en los animales para dar seguimiento y compartir adecuadamente esta problemática pecuaria. Vamos a escuchar al subsecretario Cuauhtémoc Amaya.
1: Vamos muy bien. Dentro de la estrategia que se ha estado diseñando por parte del gobierno federal, se han hecho algunas modificaciones aquí en el estado. Ahorita lo comenté, el tema del Exalt es algo que nosotros lo propusimos y ya se está aplicando en todo el país. Que cuando haya un caso, que le llamamos caso, un foco de un caso, en lo que es el área focal y perifocal, se hagan fumigaciones para matar las moscas adultas. Somos ahorita el estado del norte del país que menos casos tiene de gusano barrenador. Tenemos 19 casos.
2: Sí. La región,
1: ¿perdón?
2: La región Mante.
1: No tenemos ningún caso en el Mante. Aclarando. Los casos que haya en algunos de los predios, que porque, repito, pueden decir, es que sí había. A ver, una cosa es que sí hay y la gente no sepa qué hacer, ¿sí? Y otra cosa es que sí hay y yo así que tengo que ir a sacar las larvas, taparle ahí, curar la herida y poner cicatrizante. Esa es la ayuda que nosotros como gobierno pedimos a los productores, porque prácticamente es imposible para un gobierno atender caso por caso.
0: Ahí escuchamos lo que da a conocer el subsecretario acerca de esta situación que se vive en Tamaulipas al momento. Bueno, cabe destacar, no ha sido pues una situación descontrolada, que sí lo es, pero que no ha llegado a un punto de una alarma pues que ponga en entredicho la situación de la comercialización del ganado en Tamaulipas, al menos. Se ha podido contener, hay que recordar que han sido muchas las instituciones, tanto de la parte federal, desde la Secretaría de Salud, desde las secretarías que tienen que ver también con esta parte del campo y que han traído estas secretarías de desarrollo pecuario, o a la subsecretaría, bueno, también, y la Secretaría de Desarrollo Rural a nivel federal, Desarrollo Rural a nivel estatal, las secretarías de salud, todas estas secretarías están apostándole sobre todo a la contención de esta plaga del gusano barrenador. Aquí en Tamaulipas hay una movilización importante, sobre todo de la Universidad Autónoma de Tamaulipas, quien está apoyando fuertemente a que esta situación no se descontrole, no pase a mayores, se pueda contener. Donde hubo un movimiento importante de contagios fue en esa zona de Mante, de Jicoténcatl. Ahí se fue controlando la situación poco a poco. Hubo casos también que fueron avanzando y que llegaron a municipios, por ejemplo, como Sotolamarina, donde poco a poco se han ido reduciendo también los llamados de emergencia de este tipo de situaciones. Recordarle a las personas que nos escuchan a través de la radio de comunidades muy alejadas que es importante, si usted detecta pues este tipo de plaga de gusano en el ganado inmediatamente hay que separarla del resto del ganado, hay que hacer el aviso, es muy importante el aviso lo más rápido posible a las autoridades de salud, a las autoridades más cercanas que tengamos a la mano, si podemos ir a la cabecera municipal, al municipio como tal, hay que llegar ahí y a ver, ¿quién me recibe? Tengo esta situación, necesito que me ayuden, hay instrucciones importantes ya desde la parte de gobierno del estado para darle prioridad a este tipo de situaciones y se pueda controlar y sobre todo no continúe avanzando como sí lo fue durante algunos meses, durante sobre todo los primeros casos registrados que parecía que se sumaban más casos y 20 y 23 y 24 y 30 casos más y 50. Al día de hoy ya empieza a controlarse la situación y esperemos que así continúe, sobre todo con la, le repito, las grandes, grandes actividades que se están llevando a cabo en estos cercos sanitarios para contener esta situación. Son las 12:59. Me toca despedirme, pero rápidamente le voy a platicar de una situación. Esto nada más se lo voy a comentar. Déjeme decirle que se dio a conocer hace algunos días que para entrar a Nuevo León, sobre todo para el mes de octubre, si mal no recuerdo, se va a disponer ahora, a partir del 21 de octubre del 2026, va a ser obligatorio un pase turístico para ingresar a Nuevo León. Tiene una vigencia de 1 hasta máximo 30 días naturales por año. De esta situación ya hablaron las autoridades en Tamaulipas. Han dado a conocer que dicho pase turístico es anticonstitucional porque viola el artículo 11 de la Constitución y establece que se debe poder viajar por territorio nacional libremente sin ningún salvoconducto. Rápidamente le explico qué es este pase turístico. Es un permiso digital obligatorio y gratuito que está diseñado para que todos los automóviles que tengan placas de otros estados de nuestro México o del extranjero y que desean ingresar o transitar por Nuevo León, pues tienen que tramitarlo. Sí, es gratis, no cuesta nada. Se tramita a través de una página web, pero vaya, limita la circulación del resto de los automovilistas que tienen que ingresar, a lo mejor que simplemente van a pasar por Nuevo León y que pues es un atropello. Hay una situación que las autoridades en Tamaulipas dicen viola la Constitución, hay que revisarlo. Por lo pronto, según lo dicho por las autoridades de Nuevo León, no se tiene planeado revocar esta situación y entrará en vigor el 21 de octubre. Para el próximo programa, con mucho gusto le estaré presentando más información acerca de este tema, platicarle cómo es que se lleva a cabo este trámite, porque tendremos que aprender en lo que se retira o no este permiso. Por lo pronto, la decisión es que a partir del 21 de octubre, este permiso turístico, este pase turístico para ingresar a Nuevo León será obligatorio para todos. Y es importante conocer esta situación porque hay mucha gente de Tamaulipas que estudia allá y que se lleva su auto de aquí para allá, que tendrá que hacer un trámite diferente a este, si es que va a permanecer con el automóvil durante más días naturales. Este permiso solo sirve para 30 días naturales, después de ello se tiene que hacer otro trámite y de ese tema le estaré platicando más adelante. Me despido, se queda con la programación de La Más Prendida 97.5.
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0: señor.
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6: Bienvenidos sean todos ustedes, mis queridos hermanos, a este su programa Mensajes para un Mejor Mañana. Somos un grupo internacional, Luz y Verdad. Y estamos aquí para resolver, para aconsejarle, para desengañarle y decirle cuál es la raíz de su problema. Para decirle a todo aquel que desee una ayuda, que con nosotros la puede encontrar. Para decirle a todo aquel que se le ha venido abajo su vida, su negocio y sus cosas, puedan encontrar una salida. Para decirle la verdad a todo aquel que sufre. Para decirle la verdad a todo aquel que enamora y fracasa, o a todo aquel que juega y nunca gana. A todas aquellas personas, mis queridos hermanos, que vienen padeciendo de cosas raras o extrañas, o a usted que sus hijos están agarrando el mal camino, o a usted que su señora se comporta de una manera extraña, o a usted que se le está desbaratando su matrimonio, su hogar, o también a usted que está a punto de perder su empleo, tiene enemistades dentro de su empleo. Ahí donde usted trabaja, lo miran raro, lo miran extraño. A usted que siembra y que no cosecha nada. A usted, mi querido hermano, que le han hecho exámenes, análisis, estudios, y que le dicen usted no tiene nada, pero usted se sigue sintiendo mal. A todas aquellas personas que deseen una ayuda, la pueden encontrar con nosotros. 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
6: Tenemos ya una llamada. Muchas gracias a la persona que nos ha llamado. Gracias por la confianza que tiene en nosotros. Por favor, deme su fecha de nacimiento.
4: 2 de octubre.
6: ¿Perdón?
4: 2 de octubre.
6: Ándale. Sí, sí me escucha bien, ¿no?
4: Sí.
6: Entonces hábleme claro, ¿sale?
4: Sí.
6: 2 de octubre, ¿de qué año?
4: 1983.
6: ¿De 1900 qué?
4: 83.
6: Muy bien, 2 de octubre del 83, usted pertenece a la constelación de Libra.
4: Ajá.
6: ¿Sí?
4: Sí.
6: Para usted, hija de Dios, su elemento es el agua. Su día favorito es domingo, mi querida hermana, y su planeta es Saturno. Su color el azul claro, piedra el topacio, metal el bronce, y la parte corporal que yo le digo que usted debe cuidar, su sistema nervioso y su estómago. Ojalá utilice usted un perfume, mi querida hermana, un perfume que contenga jazmín, ¿ok?
4: ¿Sí?
6: Sí.
4: Sí, le hablaba porque a mí me da mucha depresión y quería saber por qué es.
6: Mucha depresión.
4: Ajá.
6: ¿Usted con quién vive?
4: ¿Dónde?
6: ¿Con quién vive usted?
4: Ahorita estoy sola. Mi esposo no está aquí.
6: Ajá.
4: Y no sé, me dan depresiones muy fuertes y
6: pero,
4: no sé.
6: ¿Pero usted vive sola?
4: Sí, con mi niño.
6: ¿Solo los dos?
4: Sí.
6: ¿Sí?
4: Ajá.
6: ¿Y usted sufre mucho?
4: Sí.
6: ¿Sí? ¿Por qué?
4: No sé, son cosas que me... son nervios que siento y no sé por qué. Son cosas que no puedo controlar. Ajá. No sé qué desea, me da muy seguido.
6: ¿Usted ha visitado un psicólogo?
4: No.
6: ¿Por qué?
4: No sé.
6: ¿No ha visitado su médico tampoco?
4: No.
6: ¿No?
4: No, porque siento que no...
6: ¿Que no qué?
4: Que no me entiende bien.
6: ¿Por qué?
4: No sé.
6: ¿Pero usted por qué piensa eso?
4: No sé por qué me pasé eso y quería saber por qué sentí así de mal.
6: Ok, no, yo lo que le pregunto es por qué usted cree que el médico a usted no le puede ayudar o un psicólogo. ¿Por qué?
4: Porque no sé si me comprende lo que no sé, no entiendo.
6: Ya, usted es una persona muy joven, ¿no?
4: Sí.
6: ¿Cuántos años tiene su niño?
4: 5 y medio.
6: ¿Perdón?
4: 5.
6: ¿Y su esposo hace cuánto no está con usted?
4: 1 año y medio, pero eso es desde antes.
6: Eso le iba a preguntar, que si esto le ocurrió a partir de que él se fue o desde siempre.
4: No, desde poquito antes, o sea, tiempo antes, no.
6: ¿Tiempo antes?
4: Sí.
6: ¿Usted tiene buena comunicación con su esposo?
4: Sí.
6: ¿Habla con él?
4: Uh-huh.
6: ¿Él la llama?
4: Sí.
6: ¿Sí?
4: Sí.
6: Muy bien, ¿y le está ayudando él?
4: Sí.
6: Bueno, ¿está respondiendo por usted y por su hijo?
4: Sí, bueno. Sí, de eso está bien, nada más que yo quería saber de eso.
6: Ok, mi querida hermana, yo le voy a decir una cosa.
4: Uh-huh.
6: Nosotros a usted le podemos ayudar, ¿sí?
4: Sí.
6: Y le podemos ayudar, mi querida hermana, porque usted, a pesar de ser una persona joven, yo veo que a partir de los 15 años a usted le pusieron 14 años. A usted le hicieron un daño, ¿sí?
4: Ajá.
6: Y ese daño, mi querida hermana, es para eso, para que usted esté en completa tristeza, para que le vaya mal y para que usted no se sienta bien de ninguna manera, ¿ok? Sí.
4: ¿Daño de qué?
6: Un daño, mi querida hermana, para que usted no se sienta bien, ¿ya?
4: ¿Cómo qué más o menos?
6: ¿Cómo qué más o menos de qué?
4: Porque, ¿cómo es ese daño que me hicieron?
6: Ah, ¿usted quiere saber exactamente cómo es el daño?
4: Uh-huh.
6: ¿Eh?
4: Sí.
6: Usted es bien curiosa, ¿no?
4: Sí.
6: ¿Sí?
4: Sí.
6: ¿Sí? Ah, bueno, pero ya se sonrió, vea.
4: Sí.
6: ¿Ah?
4: Sí.
6: O sea, que vamos progresando.
4: Sí.
6: ¿Cierto?
4: Sí.
6: ¿Cómo le hicieron ese daño, mi querida hermana? Se lo dieron en un agua a usted. ¿Ya?
4: Uh-huh.
6: Le dieron, lo prepararon. Eso se llama lo que nosotros llamamos dentro del término de la parapsicología. Se llama un maranguango. El maranguango, mi querida hermana, se prepara para eso. Para hacer sentir mal a la gente. Para que la gente entre en depresión. Incluso para que la gente trate o piense hasta en suicidarse, mi querida hermanita.
4: Uh-huh.
6: ¿Ya?
4: Sí.
6: Entonces, eso es lo que a usted le dieron. Le digo que eso no es de ahora, eso ya tiene mucho tiempo. Y eso hay que sacarlo cuanto antes de su cuerpo.
4: ¿Y eso no se quita?
6: Lógico que al nosotros sacar o retirar ese mal de su cuerpo, mi querida hermanita, pues se va a curar usted. ¿Sí?
4: Sí.
6: Porque si el mal es lo que la está dañando, es lo que la está llevando a estar así, y si sacamos ese mal, pues eso va a desaparecer, mi querida hermana. ¿Ok?
4: Ajá, sí.
6: Entonces, pues, cuando usted guste, la esperamos con mucho gusto.
4: Una vez una persona me dijo que necesitaba una protección, pero no sé cómo es que sea eso.
6: A ver, yo pienso que todo y todo en la vida lleva un orden y tiene un orden, ¿sí?
4: Sí.
6: Primero es el 1, después es el 2 y después es el 3 y después es el 4 y así sucesivamente. Uh-huh. Lo primero que usted tiene que hacer es curarse, o sea, quitar el mal. Y una vez que le quitemos el mal, se le da una protección a usted que es un talismán, es un amuleto, para que a usted no la vuelvan a dañar.
4: Es que yo le dije a esa persona que yo me quería ir a Estados Unidos. Ajá. Y dijo que aunque yo me fuera, que necesitaba protegerme y no sé qué sea eso.
6: Antes de usted protegerse, ya le estoy diciendo y le repito, usted lo que tiene que hacer primero es curarse. Y después de curarse, le damos lo de la protección y ya usted se puede ir o puede hacer lo que usted quiera porque ya va a estar usted completamente bien. Ajá. ¿Ok?
4: Sí, está bien.
6: ¿Sí?
4: Sí.
6: Entonces, cuando quiera, pues, yo la espero para curarla.
4: Sí, está muy bien. ¿Ok? Tengo la dirección anotada.
6: Bueno, pues entonces, mi señora, cuando usted quiera, estamos para ayudarle y para que se convenza, como es bien incrédula. Ajá. Entonces, pues, para que se convenza que lo que yo aquí le digo es cierto.
4: Sí.
6: ¿Ok?
4: Ajá.
6: Pero solamente le digo una cosa. Si sí. tiene fe, venga con nosotros. Si no, quédese en su casa enfermita. ¿Ok? ¿Algo más?
4: No, nada más.
6: ¿No?
4: No.
6: Entonces, ¿la esperamos pronto?
4: Sí, ya no tengo dirección.
6: Que Dios la bendiga.
4: Sí, gracias.
6: Gracias por su llamada. Gracias.
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6: Ya estamos listos. Hay una llamada. Muy bien. Gracias a la persona que nos está llamando en este momento. Y solamente le quiero decir que para que usted pueda participar, regáleme su fecha de nacimiento.
7: Soy del 79.
6: Sí.
7: 16 de abril.
6: 16 de abril del 79, ok. Deme la fecha de nacimiento de su esposo.
7: 79, 5 de junio.
6: Él pertenece a la constelación de Géminis.
7: Sí.
6: Y usted, mi querida hermana, usted pertenece a la constelación de Aries, ¿no? Sí. Mi querida hermana, yo le voy a decir una cosa. Yo veo mal, muy mal a su esposo, ¿ok? Sí. Mi querida hermanita, las cosas no andan muy bien para él y están muy mal allá en los Estados Unidos, ¿no?
7: Sí.
6: ¿Hace cuánto que él está por allá?
7: Hace un año, 4 meses, y hace 4 meses que no me pone dinero.
6: Ándale, mi querida hermana, y eso, la razón de eso, mi querida hermanita, es que a él lo tienen trabajado.
7: Sí.
6: ¿Ok? A él lo tienen, hermanita, lo que se llama embrujado o embotado.
7: Sí, ya me habían dicho.
6: Ah, bueno, mi querida hermana. Entonces, por eso él ha cambiado tanto con usted y con la familia.
7: Mucho.
6: ¿Qué hay que hacer, hermanita? Pues hay que ayudarle a ese hombre. Ok, lléveme una foto, por favor, de su esposo.
7: Sí.
6: ¿Sale?
7: Sí, gracias.
6: Para yo atenderlo. Que Dios la bendiga.
7: Ah, gracias a usted. A usted
6: hasta
7: también.
6: Hasta luego, hermanita.
2: 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Bueno, mis queridos hermanos, estamos llegando ya al final de nuestro programa, dándole las gracias a todas las personas que nos llamaron. Que estén muy bien, que pasen un buen día y que el Dios Padre Todopoderoso los bendiga.
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1: Hola, hola, ¿qué tal? Buenas tardes, ¿cómo estamos, familia? Todos mis amigos de México y Estados Unidos reciban un saludo muy especial de parte de Florencio Montelongo Pérez hoy en este martes 8 de septiembre, mes patrio, como no, martes 8 de septiembre, mes patrio, como no, saludando muy especialmente a todas las personas que de hoy, pues amablemente por ir escuchando en casita, damas y caballeros, señoras, señores, abuelito, abuelita, como no. Y el día de hoy, el santoral que nos marca, ahí la compo para saludar. Hoy se festeja la natividad de la Santísima Virgen María, compareció. Hoy se festeja la natividad de la Santísima Virgen María, a quien lleva el nombre de Nati, natividad, o María, pues le saludamos, ¿no? Nati, natividad de la Santísima Virgen María. Nuestra Señora de Nuria, también, Nuria. Hoy se festeja también a Santo Tomás, a San Adriano, a Isaac, a Pedro y a Sergio, compadre. Sergio, sí, cómo no, hoy saludamos a Sergio Luis Esqueda Romo, el nene, compadre, el nene. Hoy está cumpliendo años, se va a festejar el viernes, con Farafara, bueno, ambiente, ¿no? Grupo y todo el rollo, compadre, ahí de parte de su esposa, sus hijos, toda su familia, tremendísimo nene, y todos los ex compañeros de la secundaria federalizada, que por ahí estarán acompañándole, sí, cómo no, ok. Bueno, pues aquí estamos. Entonces, usted comuníquese si tiene algún familiar con este santo nombre por ahí. Aquí estaremos saludándole a Sergio, bueno, nuestra señora Nuria Tomás, allá para Tomás Gómez, ¿no? Tomás Gómez, acá para el profe Tomás, también a Tomás Enríquez, también por ahí, si me escucha Tomás Enríquez, Adriano, Isaac, bueno, pues a Chaco Quintana, cómo no. Al licenciado Isaac, compadre, del Alexa, ¿no? Alexa, del equipo Alexa allá de Benito, del Ejido del Olivo, licenciado Isaac. Isaac, el Caco, compadre, el Caco Castillo, Isaac Castillo, el Caco. Sí, cómo no, allá en la colonia en Las Palmas. A Pedro Pérez, el Pizarrón, el tío, Pedro Pérez, el Pizarrón. Allá para Pedro Cuellar, ahí en el barrio, Pedrito Castillo. Pedrito Ayares, Pedrito Cervantes, Pedro Castillo, sí lo dije, ¿no? Sergio el de Bustamante, compadre, también, Sergio el de Bustamante, sí, cómo no. Y al tremendo Sergio Eduardo, el Checolín, el hermano del Negrito Cedillo, también le saludamos. Sergio, ¿quién más? Sergio, el flaco, ¿cómo se llama el flaco, compadre? Sergio Castillo, ¿no? Sergio Castillo, el flaco, creo que sí, también por ahí le saludamos, Dani Ortega, el tremendo flaco. Ok, 1:00 p.m. con 23 minutos, temperatura ambiente en este momento en Ciudad Victoria, Tamaulipas, tenemos en este momento ya 36 grados centígrados, así se va a mantener, está nubladito, compadre, fíjate que está nubladito, qué bueno que así se mantenga, ¿no? La sensación térmica es de 38, o sea que es menos el calor, la probabilidad de lluvia es el 1%. Yo ayer anoche veía en mi teléfono celular que para hoy habría una probabilidad del 40-50% de que lloviera como a las 4 o 5 de la tarde, pero pues ya no, compadre. Todo se esfumó, compadre. Pues bueno, ni modo, ¿no? Yo pensaba que ahora sí llovía, pero pues no. Está nubladito, ojalá y llegue. Bueno, pues aquí estamos. Teléfono 834-318-2402. El WhatsApp de la más prendida, 834-352-0830. Hoy le queremos enviar un saludo muy especial para a la esposa de mi gran amigazo, compadrito Pilo Rojas, a la señora Mayra, su esposa hoy está cumpliendo años, ahorita le vamos a mandar el saludito, ¿sale? Pero antes, vamos a arrancar con todo, compadre, vamos a arrancar con todo, a ver, ¿con qué arrancamos este programa? 1:25, racita.

0: Quítame eso.
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2: Para enviar un saludo muy especial allá para de parte de Pedro Bonita, que bueno, de parte de Pedro Bonita, la mera punta del tren allá de la

0: Chavarría, compadre, que le mando un saludo para su hijo Marcelino Monita, que hoy está cumpliendo años. Ya anda echando mezcla el chavalón, anda trabajando por ahí, anda vaciando mezcla. Muchas felicidades, Marcelino, de parte de su papá Pedro Monita, que le saluda. Marcelino, bueno, pues sus padres y sus padrinos le fueron a bautizar. Y el señor cura les dijo: Marcelino, te has de llamar con jardines y flores. Este día voy a adornar hoy por ser su cumpleaños. Le venimos a cantar felicidades de Marcelino Monita, de parte de su papá Pedro Monita, la mera punta del tren allá en la Chavarría. Dijo, ahí dedícale por ahí la de Baila Lulú, baila, para que se aviente un bailongo. Ah, bárbaro. Cómo no, ahorita lo buscamos, ahorita se lo dedicamos, mi amigazo, ahorita se lo dedicamos. Dice por acá me piden unas mañanitas de parte de Rosa Energy, que está escribiendo por ahí unas mañanitas para Jaime Vázquez, cómo no, que hoy está cumpliendo años, creo que por aquí lo tenemos, no, a ver, déjame ver si es este, no, creo que sí, de parte de, a ver, ¿dónde está el mensaje? Creo que es este, dice por ahí, échale ahorita, mándame las mañanitas para Jaime Vázquez, que hoy es su cumpleaños, de parte de Llovidando, Rosa Energy, compadre. Sí, cómo no. Ahí de parte mía, del Rosa Energy, de parte de La Mochila, de parte de Humberto Puente Loquito, y de parte, pues, de toda la raza, compadre, ¿no? Toda la raza, toda la música de la sección 109, que le saludan al tremendo Jaime. Y pues que empiece la fiesta, compadre, que dé comienzo la fiesta, ahí en la Mainero. Sus padres y sus padrinos le fueron a bautizar, y el señor cura les dijo: Jaime, te has de llamar con jazmines y flores. Este día voy a adornar hoy por ser su cumpleaños. Le venimos a cantar muchas felicidades, Jaime. Pues ahí también de parte acá de Víctor, ¿no? De Ricky, de Lalito y de Félix Urita y de, pues, toda la familia Vázquez, compadre, que le saludan. Sí, señor. El Chupes, Rubén Fabricio, el Chupes también, que le saluda, cómo no. Cachín. Bueno, pues todo lo mejor. Ánimo, compadrito. Jaime Vázquez, la trampa. Ánimo, compadre. Sí, señor. Que la, pues, no. Nunca llegó el mensajito. Dice, ¿dónde estamos? ¿Dónde estamos? Mándale un saludo, aquí estamos, maestro, escuchando. Bueno, no encuentro el mensaje, pero hoy cumpleaños Lupita, la esposa del buen Víctor, compadre, le queremos enviar un saludo especial para Lupita, ahí en el negocio, ahí trabajando ahí en el Boulevard, ¿no? Lupita, que hoy está cumpliendo años de parte de su esposo Víctor, de parte de sus hijos, y de parte, pues acá, de parte de ¿cómo se llama? De Lalito, de Ricky, del profe, de parte de Doña Flor, y desde lo alto del cielo, pues el rey, ¿no? Que le manda sus bendiciones. Lupita, sus padres y sus padrinos le fueron a bautizar, y el señor cura les dijo: Lupita, te hace llamar con jazmines y flores. Este día voy a adornar hoy por ser su cumpleaños. Le venimos a cantar. Muchas felicidades, Lupita. Muchas felicidades, Lupita. Permítame la pausa. Rápidamente volvemos. Sí, señor. Sí, señor.
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0: señor.
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12: Bueno, Borrecita, en este momento me toca otra mención que tenemos por aquí pendiente, otra mención, dice, en México, el orgullo por nuestras raíces se celebra, se comparte y también se lleva puesto. 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Anda con todo ya trabajando. Y a todas las nenas de mi Vicky Ranch, güerita, de parte del Gallito Giro, mi buena. De parte del Gallito Giro, acá desde Brownsville, Texas, compadre. Salúdame a toda esa racita y a todas las nenitas, cómo no. Ok, échenle ganas. Ya sabe, compadre. Ya está, Gallito. Va por ahí, compadre, va por ahí. Bueno, pues véngase rápidamente, continuando, como de la música. Ahorita checamos más. Ah, no. ¿Cómo se fue ese? Uy. ¿Se fue, Gallito? No es así, pero bueno, ni modo, no se fue. Rápidamente, déjeme darle lectura por acá este tema. Dice, buenas tardes, Florencio Montelongo Pérez, salúdame por ahí a Daniel Escamilla, Mario Lumbreras, Isidro Castillo, el Vaquero Torres, a Irma Zúñiga, Alfredo Carrión, José Hernández Aurelia, a Gabino, ahora le dicen el dengue, ¿no? Porque nadie lo quiere. Ah, oh, pues de parte de Alfredo García Guarrio, Fortachón. Aquí en sintonía con Florencio Montelongo Pérez. Sí, señor, ya está, Alfredo. Gracias. Elenita Sáenz, Florencio Montelongo Pérez. Salúdame por ahí a Daniel Escamilla, Mario Lumbreras, Isidro Castillo, el Vaquero Torres, a Irma Zúñiga, Alfredo Carrión, José Hernández Aurelia, a Gabino, ahora le dicen el dengue, ¿no? Porque nadie lo quiere. Ah, oh, pues de parte de Alfredo García Guarrio, Fortachón. Aquí en sintonía con Florencio Montelongo Pérez. Sí, señor, ya está, Alfredo. Gracias.

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1: Ay, rápidamente dice unos saludos acá para el señor Lalo Pérez, el contador que se sigue festejando el cumpleaños, ¿o qué? Lalo Pérez, el contador, el conta. Ah, para el Veracruz y para Don Chito Cruz o Don Chito Canum. Y acá de parte de un inmigrante, de un unos inmigrantes ahí del Mezquite, unos inmigrantes que acaban de llegar allá de la Unión Americana, compadre. Están aquí en el Mezquite. Una canción de motivos, compadre, porfa, ¿no? Saludos, contador, saludos a toda la rosita por ahí, ¿sale? Sí, cómo no, ahorita viene el tema, Elenita, ahorita viene el tema, un tema también que le gusta mucho a mi compadre Santos Cantú, si me está escuchando por ahí, la López Portillo. Dice, aquí estamos, maestro de maestros, escuchando tu programación de la 97.5 LFM, la más prendida desde Jicotencal, Tamaulipas, México, Chichi Camacho, ¿cómo estamos, Chichi? Gracias, gracias que nos está escuchando, Chichi. Saludos a todos mis amigos por allá en la Bocatoma de Gómez Farías, allá por el nacimiento, a las familias también que por allá nos escuchan, y a mi amigazo Jesús Julián, allá en la colonia Canoa de Ciudad Mante, Tamaulipas también, que siempre nos escucha mi gran amigazo, ¿sale? Sí, cómo no, ya está, Chichi. Dice, buenas tardes, Florencio, mándame un saludo especial para toda la racita del 6 y 7 Berriozábal, a la Mufa, al Gordo, al Carolo, a Luis, al Toluco y al Pecas, que allá, que ya es ya es el Valentín Amoroso. ¡Ah, bárbaro! ¿Cómo ves? Ahí si me puedes poner algo de motivos, compadre, algo de motivo, ¿no? La recita por ahí, el 6 y 7 Berriozábal. Estos chavalones que trabajan ahí con el patrón Sabino, ¿no? ¿Cómo se llama el patrón? ¿Sí, no? Bueno, estos chavos también se hablan de tú por tú con el mármol y el granito. Trabajos especiales que hacen estos chavalones. Saludos, recita. Saludos, compadre. Rápidamente. Una con 43 minutos. A ver, este tema me gusta, compadre. Este tema me gusta. Sí, señor. Venga de ahí.

0: invasora de Nuevo León. Claro que sí, mi destino fue quererte a través de la 97.5 del FM. Un saludo para don Pedro, al señor don Pedro Quintero Toscano, que hoy en la colonia Buenavista. Ahí nos está escuchando don Pedro. ¿Cómo está don Pedro? Felicidades por su cumpleaños. Estoy cumpliendo 77 años, don Pedro Quintero Toscano. De parte de toda la familia Quintero Acosta que le saludan. Me imagino que le van a preparar por ahí una botanita más de rato, ¿no? Un asadito, ¿cómo se llama? Una sopita arroz, un fideo, una salsa verde, un molecito, y en la noche pues una carnita asada con fara para festejar a don Pedro. Felicidades, don Pedro. Sus padres y sus padrinos le fueron a bautizar y el señor cura les dijo: Pedro, te has de llamar con jazmines y flores. Este día voy a adornar hoy por ser su cumpleaños. Le venimos a cantar. Ánimo, don Pedro Quintero Toscano, y que vengan más años, don Pedro. ¿Sale? Bueno, yo permítanme esto.
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1: Continuamos rápidamente, permítame, compadre, continuamos rápidamente. Dice por ahí, Amado Estrada, güera, habla el Amado Estrada, mijo. Un saludo para mi primo Elías. Mi primo Elías Estrada y allá para el renacimiento del matador, compadre. ¿Qué tiempos aquellos, güera? Saludos para Arturo Castillo, el ingeniero de sonido y el muñeco de caballeros, compadre, que por ahí te está escuchando. Dile que por favor ya no eche grilla, por favor, ya no eche grilla. Acierta, no te creas, muñeco, no te creas, compadre. Atentamente, el ingeniero de luces del grupo Matador, Amado Estrada. Sí, señor. Sí, sí me acuerdo, compadre Tomado. Claro que sí, sí me acuerdo, cómo no. Dijo el muñeco, bueno, ponle unos 10 pesos de saldo al Amado Estrada para que te hable. Pues, no trae, pues todo se lo toma de pura cheve. A decirle al Amado, ¡ah! Se empezaron, hombre. No se crean, racita, no se crean. Puro show, raza. ¿Sale? Ya está, Amado. Buenas tardes, y me felicita mi esposo Francisco Cedillo. A ver, déjeme ver. Dónde está el mensaje? ¿Dónde está por acá? ¿Dónde está? Es este. Pasando un saludo muy especial también acá para la esposa de mi gran amiganzo, Coparito Pilo, a la señora Mayra Tristán de Rojas, que hoy está cumpliendo años de parte de su esposo Pilo Rojas, de sus hijos Lupe Rojas y Aline, y de toda la familia allá del ejido Viento Libre. Felicidades, señora Mayra, de su esposo Pilo Rojas, casi nadie. Felicidades, señitos, sus padres y sus padrinos le fueron a bautizar, y el señor cura les dijo, Mayra, te has de llamar, con jardines y flores este día voy a adornar, hoy por ser su cumpleaños le venimos a cantar. Felicidades, señora Mayra Tristán de Rojas, de parte de su esposo Pilo y de sus hijos Lupe y Aline, de parte de toda la familia de Viento Libre. Felicidades, cómo no. A ver, rápidamente, dice, buenas tardes, ya lo mandé. Sí, cómo no, ya lo mandé. Dice por acá, dice, buenas tardes, compadrito, hoy te saluda, ahí saluda al Checolín, al May, el May Juan, May, al May Noé, ponle una canción de Carlos y José. Las puertas están abiertas, por lo que un compadrito, comadre. Se puede formar por la luz del día, invasores. Ahí saludo al bañado Otoniel. Y saludos para ti, compadrito. Saludos para Otoniel, compadrito. Este debe ser la bracita, ¿no? ¿La bracita? Creo que sí, la bracita. ¿Qué dice mi compadre el Brody? Salud, mi güerita, locutor número uno. Ay, porfa, mándamele saludos a toda la racita de Flores Magón, toda la racita por allá de Viento Libre, al profe Mellín, al profe Homero, a Oliver Rojas, a Pilo Rojas, a Seferino, al Chester, a Doña Chelo, a Mario, Mario Motos, y a toda la racita del Cantarranas, Versallesco, Tirititito, y lo sabes, y lo sabes, uf, uf, y recontra, uf, a bárbaro, Brody, ese mi Brody. Buenas tardes, don Florencio, ¿me podrás complacer con un saludo muy especial para mi abuela Josefina Ramírez y doña Mari, la comadre, que no dejan las empanadas? ¿Quieren una canción de Julián Garza, por favor? De parte de Edgar Báez, compadre, Edgar Báez le saluda. Ya está, compadrito, ahorita buscamos el tema, si lo tenemos, pues se lo enviamos, ¿no? Florencio, quiero que me mandes un saludo muy especial para Sergio Sierra y a su hermano alias El Chupes, que por aquí los traigo trabajando atentamente, don Robin. Échale ganas, Sergio Sierra y su hermano alias El Chupes, trabajando allá con don Robin. ¡Ánimo, racita! La 1:52, a ver qué les parece. ¡Hijo, es este tema! ¿Qué te parece? ¿Qué le parece, Elenita Zapata? ¿Qué te parece, compadre? Santos Cantú, a ver.

0: de Mingo, el electricista, Mingo, el eléctrico allá de del Infonavit Matán, primo hermano, sí, cómo no, el tremendísimo Baldo Gómez, Boca, ¿cómo se llama? No, este, Olazarán Becerra, al tremendo Baldo Gómez, ahí le mandamos un saludo especial para él, para su esposa Milady, que también siempre nos escuchan, échale ganas, tremendísimo Baldo, échale ganas, tremendísimo Baldo. Este, a ver, dónde está, rápidamente. Y pues un saludo muy especial. Pues es que, bueno, dice, también le quiero pedir un favor, la manita es para mi hija, Beatriz Adriana, que está cumpliendo años. Y pues esto va a ser ratito, señora Lenita, de ratito, porque ya ahorita va a entrar el corte informativo. Pero más de ratito me manda el mensaje otra vez y yo le mando sus mañanitas para su hija, claro que sí. Buenas tardes, güerita, salud para Ángel Ramírez y para el medicazo y para Rafa, que acaba de bajar allá de los San Pedros, compadre. Rafa, que acaba de bajar allá de los San Pedros, de parte de Valente Sánchez, el gran soldador de Elegido la Libertad, al estilo Don Robert.
1: Oye, compadre, salúdame a Ángel Ramírez y para el medicazo y para Rafa, que acaba de bajar allá de los San Pedros. Y se trajo un oso, era de la sierra.
0: No, pero se crean, no es cierto.
1: De parte de Valente Sánchez, el gran soldador de Elegido la Libertad.
0: Saludos, racita. Ya está, Pichi. ¿Qué dice mi compadre, la Pichi? Pichi, ese compadrito, cuando guste, en la Checo la Moto, aquí estamos en el bar, pues aquí trabajando, un compadre, echando agüita amarga o qué, con una botanita. ¿Qué rollo, compadre, Pichi? De rato te hablo, compadre. Sale, pues, regresamos más de ratito, raza, después del programa, hablemos.
2: Que se programaron para este ciclo escolar. En ambos casos aseguró que se trata de una medida temporal, por lo que se estima que los estudiantes podrán regresar a sus salones de clases en un lapso no mayor a 15 días. El presidente del INE Tamaulipas, Sergio Rojas Bernal, aseguró que el organismo trabaja bajo el principio de eficiencia en el uso de recursos para el proceso electoral concurrente 2026-2027, aunque descartó que se soliciten partidas adicionales si fuera necesario. Recordó que la presidenta del Consejo General del INE, Guadalupe Taide Zavala, ha señalado que con los recursos actuales se busca una administración eficaz, pero que de requerirse más presupuesto se gestionará ante la Cámara de Diputados. Rojas Bernal subrayó que la democracia cuesta, pues instalar casillas, capacitar funcionarios y garantizar la calidad de los procesos implica inversión. El funcionario explicó que el Consejo General del INE se instalará el 10 de septiembre en la Ciudad de México, mientras que los consejos locales en las 32 entidades estarán listos a finales del mes. En Tamaulipas, el consejo local se instalará el 30 de septiembre en Ciudad Victoria.

0: aunque la convocatoria para renovar la dirigencia sindical del magisterio en Tamaulipas aún no ha sido emitida. Abelardo Ibarra Villanueva, ex aspirante a la dirigencia sindical, comenzó a impulsar la construcción de un proyecto que busca reunir a los distintos grupos y actores del sector educativo bajo una misma propuesta. El objetivo, dijo, es dejar de lado las diferencias y construir el denominado proyecto de unidad por el Magisterio de Tamaulipas, sin que el nombre de quien eventualmente encabece la candidatura sea el principal factor. Ibarra Villanueva no descartó la posibilidad de conformar una mega planilla de unidad abierta a diferentes grupos y personajes interesados en participar en la renovación sindical. Al ser cuestionado sobre posibles acuerdos con figuras del Magisterio, aseguró que la intención es sumar a todos los actores que privilegien la unidad. El ex aspirante también rechazó que exista o pueda existir intervención del gobierno en la elección sindical, al considerar que el marco legal vigente fortalece la autonomía de las organizaciones gremiales. Para ORT, Arely Treviño.
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0: Sí, señor.
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con nosotros en este programa en el que, bueno, buscamos que toda la información, la agenda del sector agropecuario llegue a cada uno de ustedes y, por supuesto, a través de sus llamadas, de sus mensajes, pues sea una retroalimentación para estar al pendiente de todas las necesidades y los temas que a usted le interesan. Mi nombre es Italia Soler, le invito a quedarse con nosotros. Hoy es martes de mesa de análisis y, bueno, precisamente le tenemos tema al respecto. Pero bueno, primero le agradecemos que nos acompañe. Estamos en vivo a través de la 97.5 FM, la más prendida, y para toda la región cañera del Mante, Jicotencat, estamos por la 98.7 FM, La Jefa. Y bueno, también recuerde que usted nos puede escuchar desde cualquier parte en donde

0: 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Va a encontrar de lunes a viernes a partir de las 2 de la tarde, este es su programa Hablemos del Campo. Y bueno, recuerde que este espacio es suyo, queremos saber qué está pasando en su comunidad, conocer pues sus reportes, sus denuncias, incluso si usted quiere felicitar a alguien, puede comunicarse aquí en cabina al 834-318-2402, 834-318-2402, o puede enviarnos un WhatsApp al 834-352-0830, 834-352-0830, vía WhatsApp, para que usted se ponga en contacto con nosotros. Le decía que hoy es martes de mesa de análisis, estamos en septiembre, el mes en el que más se pinta de verde, blanco y rojo, en el que celebramos nuestras tradiciones, nuestra historia, también nuestra gastronomía y todo lo que como país nos da identidad. Por ello, hoy queremos hablar pues sobre algo muy fundamental, que es la relación tan importante que tienen nuestras fiestas patrias con el campo mexicano. Para ello, pues le doy la bienvenida al médico Javier Terrazas. Buenas tardes, médico. Gracias por acompañarnos.
1: Gracias, gracias. Muy amable, Italia Soler, por la invitación. Con mucho gusto estamos aquí en la mesa de análisis para pues abordar estos temas tan importantes para reivindicar al campo y que todo mundo valoremos y pensemos más en quienes ahora sí que sudan la gota gorda del intenso calor y del trabajo que se tiene que realizar para que los alimentos lleguen a nuestra mesa. Y bueno, hay muchísimos alimentos que tienen el color de la bandera y el color de septiembre. Nomás recordamos, por ejemplo, el pico de gallo es chile verde, cebollita blanca y tomate. Ahí está el primero. Y bueno, pues hay muchos más. Entonces, pero es importante que siempre demos la importancia que tiene ese sector primario. Por eso se llama sector primario, porque primero la panza y después la más. Entonces,
0: primero mis dientes y luego mis parientes.
1: Así es. Entonces, pareciera que los alimentos se dan en la supertienda o en el refrigerador y no valoramos todo ese trabajo previo, todo ese ciclo agrícola de cada uno de los cultivos, ese trabajo, esa fe, esa esperanza, ese compromiso de los hombres y las mujeres del campo para durante todo el ciclo, para que finalmente los alimentos puedan estar en la supertienda o en el refrigerador y luego en la mesa. Entonces, ese trabajo es digno de recordar, de mencionar con insistencia, para que todos estemos en esa frecuencia y que cuando veamos que se habla de los problemas, de la problemática del campo, pues se le dé su justo valor y que todo mundo lo veamos con sentido de respaldo, de apoyo, pero también de entendimiento a que sin ellos, pues la verdad que no funcionaría, nuestra máquina no funciona.
0: Así es. Pues bueno, también damos la bienvenida a Ángel Lara. ¿Cómo estás, Ángel?
2: Muchas gracias, muy bien. Gracias, Italia Soler, por la invitación. Muy buenas tardes a todos los radioescuchas que a esta hora de la tarde nos sintonizan. Un saludo antes de que se me pase a don Jaime Quiñones, que siempre, siempre está al pendiente de lo que aquí se dice en el programa, estemos o no estemos nosotros. Y bueno, pues cada domingo me lo recuerda. Motivados porque, bueno, aquí la cabina parece, ahora sí que una institución completamente vestida de México, de los colores. Y bueno, eso nos motiva pues a que abordemos este tema tan importante, como lo ha dicho el médico, y sobre todo la importancia que tiene en las manos de los campesinos, de los agricultores, de los ganaderos, de los productores, para que todos los mexicanos, incluso en otras partes del mundo, festejen el nacimiento de esta nación que es nuestro país, que si bien es cierto son fechas emblemáticas, fechas construidas a lo largo de la historia, fechas como son parte de un discurso que nos ha dado identidad, pues no nos podemos separar de ellas, y donde quiera que esté un mexicano, donde esté una bandera, pues siempre hay ese anhelo de principalmente recordar la gastronomía, ¿no? Lo que nos identifica, y es por eso que precisamente también en este mes, en los finales del mes, el 29 de septiembre, también habremos de conmemorar el Día del Maíz en nuestro país.
0: Así es, Ángel. Pues bueno, tal y como ustedes lo mencionan, aquí siempre insistimos, incluso cuando saludamos a la gente que está comiendo, o en cada oportunidad, pues insistimos que todos nuestros alimentos vienen precisamente del campo mexicano, y que a pesar de todas las dificultades que está viviendo hoy en día, pues el hecho de que sigan llegando alimentos a nuestra casa, a nuestro hogar, a nuestra mesa, pues es el símbolo de mucha gente que sigue trabajando y que está detrás de esos alimentos. Y precisamente, pues las fiestas patrias no son la excepción, ¿no? ¿Qué sería de estas fiestas patrias sin el campo mexicano? Desde el maíz, el frijol, el chile, el jitomate, la cebolla, el aguacate, incluso el tequila, la carne, todo viene, el mezcal. ¿Cuánto de lo que consumimos en septiembre y todo el año, pero ahorita especialmente en septiembre, que el fin de semana andaba en el súper a las carreras, nada más de esas veces que vas por una cosa y
2: pero
0: ya
2: sales cuando con el carrito lleno.
0: Y me decía mi hija, se me hace, mami, la más chiquita, se me hace que por aquí va a haber algo, porque mira, aquel carrito llevan bastantes refrescos, y en aquel carrito, le digo, pues es que todo septiembre ya, cada fin de semana, pues es juntarse en un lado, en otro, pero, o sea, detrás de solamente juntarnos, sea como sea, en familia, en amigos, pues el orgullo de sentirnos mexicanos, pero también el orgullo de tener a nuestro campo. A veces no es el mismo reconocimiento, ¿no?, que recibe el campo mexicano, y pues sí nos lleva a reflexionar, médico, ¿no?, sobre esta importancia que debe tener nuestro campo mexicano, y el por qué entender también aquellas veces que se manifiestan.
1: Así es, creo que pues todos yo creo que como a la edad de los 4 o 5 años empezamos a ver los entornos donde crecimos, donde trabajan nuestros padres, empezamos a acompañarlos a las tareas familiares, a las empresas o en mi caso pues al campo. Entonces empiezas a registrar y empiezas a sentirte parte de ese entorno, y bueno, empiezas a ver el verde de las hojas del maíz cuando está creciendo, y luego después cómo se va tiñendo ahí cuando está echando ya los jilotes, las barbillas ahí, luego cómo se pone de amarillas a rojas, y luego luego te sorprende cómo abres un elote y pues es blanco, y luego después cuando se abre solo ya sale la mazorca, pues de pronto ves grano amarillo, ves granos rojos, ves granos blancos y morados, negros, entonces te sorprende eso, y empiezas a valorar todo ese trabajo que hay detrás de, a veces en una esquina aquí está un elotero y nos comemos un elote y qué rico, pero no piensas en qué hay detrás de esa sabrosura del elote, no solamente quien está ofreciéndolo y que hace una preparación y le pone sus ingredientes adicionales y le da un buen toque, ¿no? Pero pasa desapercibido el trabajo que hay detrás de pues el ciclo del maíz, pues más de casi 4 meses, entonces dependiendo de las variedades, hay variedades cortas y variedades un poco más largas, pero creo que es importantísimo. Creo que todos los días procuramos al menos 3 veces o cuando menos 2 veces al día comemos, y siempre un día que no hay tortillas, decimos, caray, ¿qué pasó con las tortillas? Las reclamamos y las extrañamos. Pero un día sin campesinos, o que esté diezmando la plantilla de productores, de trabajadores y mujeres, de hombres y mujeres que laboran en el campo precisamente para producir, cada vez somos más, cada vez requerimos de más alimentos. Y lo más justo y lo más sano sería que comiésemos alimentos producidos en nuestro país.
0: Claro.
1: Para muchos de ellos seremos autosuficientes, para otros no, tienen que venir de otras regiones del mundo. Pero lo que no es justo, lo que no es bueno, es que el maíz, y luego hay estas frases ahí muy hechas muy muy como clichés, sin maíz no hay país, o cosas así que dices, pues si realmente le pusieran la atención, otro gallo le cantaría, un gallo muy, muy comido de maíz mexicano le cantaría al campo, si le pusiéramos esa atención. Creo que si no es justo que se estén importando miles y miles de toneladas de maíz de Estados Unidos o de Brasil o de otras regiones, de Ucrania a veces de repente. Entonces, para cubrir las necesidades de los mexicanos, porque muchas veces también es este maíz transgénico, de ese que no quieren autorizar que se siembre, que produzcamos aquí en nuestros campos. Entonces, algo está mal, que debe replantearse, con la idea de que esos colores verde cuando está en crecimiento y rojo cuando en el caso del sorgo de Tamaulipas, cuando ya está en la espiga, en la panoja así bonito, ya a punto de la cría, pues creo que esos colores vale la pena que nos digan algo más allá del discurso y de los clichés, para que existan el apoyo esencial para que el sector agropecuario, el sector primario, pues siga siendo la principal fuente de alimentos de todas y todos los mexicanos, incluidos los funcionarios, porque ahí a ellos son los primeros, ellos si no se brincan una comida, ellos comen 3 o hasta 4 o 5 veces al día, y la verdad es que pues lo primero que deberían de replantearse ellos o cuestionarse es de dónde viene esta tortilla que me estoy comiendo. Ojalá que todas las tortillas que comemos los mexicanos fueran de maíz producido en los surcos, en nuestros ejidos, en nuestras comunidades, en nuestras colonias agrícolas y en las grandes pequeñas propiedades. Creo que la suma de todos es la que hace que el hombre y la mujer del campo pues sean esa fuerza, sean ese elemento que no se raja ni en las buenas, ni en las malas, ni en las muy malas. Y aquí el ejemplo, pues aquí lo tenemos con Angelito, que sigue sembrando sorgo, y bueno, pues hay que echarle todas las ganas y todos los reclamos para que las cosas mejoren para este sector tan valioso, tan importante.
0: Nos vamos a nuestra primera pausa comercial y enseguida regresamos con más en Hablemos del Campo.
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7: Ya estamos de regreso en este su programa, Hablemos del Campo. Pues Ángel, ahora sí que la pregunta obligada, ¿no? ¿Qué sería de las fiestas patrias sin el campo mexicano? Digo, podría ser que sería toda nuestra alimentación en el año, pero especialmente ahorita que estamos en este mes patrio, en el que, pues, ¿cuánto de lo que consumimos también viene directamente del campo mexicano? ¿Cuál es tu opinión? ¿Qué sería de estas fiestas sin el campo?
8: Yo miré un poquito más atrás. En el sentido de que cómo nos fuimos construyendo como nación, primero que todo, en la llegada de los españoles a colonizar estas tierras alrededor de 1748, pues lo que encontraron eran grupos de campesinos, grupos indígenas, que se dedicaban en algunas partes a sembrar lo que hoy conocemos como milpa, que era el maíz. Entre los surcos del maíz, el frijol, para que la guía creciera en él, la calabaza y el chile. Y esa es la fuente principal de la alimentación de los indígenas o de los nativos de la región, ¿no? Después llegaron con los españoles, pues el ganado, las borregas, las ovejas primero, las vacas, los caballos, etcétera, ¿no? Los cerdos. Y ya hay un choque o un encuentro de culturas, dicen ahora el nuevo gobierno, un encuentro de culturas que da paso a Aña. La pregunta es, a partir de ese momento, ¿qué es lo mexicano? O sea, ¿qué nos identifica con mexicanos? Y empezamos a construir, tenemos este mito fundacional, ¿no? Del águila encima del nopal devorando una serpiente, que es el escudo nacional, y que todos los días convivimos con él porque lo traemos en una moneda, lo vemos en la bandera. El otro símbolo, bueno, pues es la bandera nacional que nos luce y que somos orgullosos de tenerla, ¿no? Verde, blanco y rojo. Cuando entonamos el himno, cuando ve competencias a nivel mundial, pues todo mundo hasta saltamos nuestro pecho y lo cantamos con mucho fervor. Y nos da esa enorme satisfacción, ¿no? Pero también, pues está la constitución política. Y yo agregaría dos aspectos más que tienen que ver con nuestro sector. Uno, la charrería. Esa mezcla que hay de entre los chinacos, les llamaron, con los grandes hacendados y la gente nativa que empieza a montar a caballo para poder manejar el ganado de las grandes haciendas, pues le da vida al deporte nacional por excelencia, que es la charrería, que bueno, hoy ya está federado y tiene algunas suertes, ¿no? Y el otro, pues es el campo mexicano. Estos cultivos que te decía que encontraron con los nativos, que fue el maíz, el frijol, la calabaza y el chile, que fueron, insisto, la base de la alimentación y que en muchas partes lo siguen siendo, pues son esa raíz de lo que verdaderamente es lo mexicano. O bueno, antes no éramos mexicanos, ¿verdad? No teníamos un nombre como tal, pero lo que nos identifica a la gente. Entonces, todos tenemos pues una raíz, por muy lejana que la busquemos, relacionada con el campo. Porque tú platicas con alguien y es que voy a ir al rancho el fin de semana. Oye, es que mis tíos están en tal pueblo o en tal municipio que son rurales. Estamos ligados completamente en el campo. Y otro punto fundamental que resalto dentro del campo, que ya lo dije, pero es en particular el tema del maíz. ¿Por qué? Porque en muchos pueblos o en muchas localidades puede no haber otro alimento, pero con que haya maíz es suficiente para poder comer un día. Y del maíz pues hay un sinfín de derivados. Bueno, primero habría que destacar que tenemos más de 53 razas de maíz y más de 300 y tantas variedades. Uh-huh. Pero el maíz, lo acaba de decir el médico en el bloque anterior, es una planta nativa de aquí. En las cuevas del municipio de Ocampo, hace más de 8000 años, según los arqueólogos, encontraban ahí algunas pues indicios del teonxintle, que es el ancestro pues del maíz que hoy conocemos, ¿no? Entonces, pues la raíz de toda esta sociedad en la que actualmente vivimos pues está fundada en el campo, en el maíz, en esos hombres que dejaron de ser nómadas para convertirse en grupos sedentarios que se dedicaron a la agricultura, es que descubrieron que el desarrollo de estos productos pues era la base fundamental para poder dar de alimentación a su familia. Uh-huh. Y hoy que vemos, hoy en la mañana que llegaba aquí a Victoria, veía por ejemplo con mucha satisfacción que en algunas carnicerías de la entrada por la salida de Soto la Marina llegaba el camión del rastro municipal. ¿Qué quiere decir con esto? Que es carne fresca, carne que se sacrificó ayer, que se congeló, bueno, que se enfrió entre ayer y hoy, y que a partir de la mañana se repartió en las carnicerías.

0: es que bueno, los introductores de ganado llevan este producto. ¿Qué quiere decir? Que es ganado que se produce en Tamaulipas y que está llegando a los establecimientos para que la gente pueda comer carne fresca, carne original, originaria de nuestro territorio. No carne empacada, no congelada, no brasileña, no de otras partes, ¿no? Y eso es un gran gusto porque, pues, como campesinos, como agricultores, como ganaderos, como productores agropecuarios, estamos en esta cadenita en la que día a día aportamos. Si nuestro becerro aumenta un kilo diario, pues estamos aportando en nuestro trabajo, en nuestro esfuerzo, ese kilo diario de carne que en unos 3, 4 meses más la población de las ciudades principalmente habrá de poderlo consumir.
1: Pues qué importante reflexionar, Ángel, en todo lo que nos has mencionado, también parte de lo que nos mencionaba, también todo lo que nos menciona el médico, y qué importante, ¿no? Es al final del día también valorar toda esa gente que hay detrás. Como tú lo decías, siempre tenemos una conexión directa o indirecta con las personas del campo, ¿no? Incluso quienes van a los ríos aquí cercanos, claro, los fines de semana o entre semana, pues ya tienen también esa conexión, esa cercanía, y van haciendo también parte de conocer más. Sin duda, el ir a uno de estos lugares, pues te interesa, te llama la atención y quieres regresar. Y bueno, en todas encuentras también la calidad de la gente, ¿no? Una manera de ser, pues muy especial, porque yo siempre he dicho, la gente de las comunidades, de los ejidos, te tiende la mano apenas si llegas y ya te está ofreciendo de su comida que tiene, o ya te está diciendo que te puede preparar, sin saber si le va a alcanzar para él o no, o
0: y para, si no, para tu demás regreso. Ajá, te van a poner también algo que te lleves siempre, ¿no?
1: Sí, y las fiestas también, ¿no? Estas fiestas mexicanas, ayer que venían estas familias de la colonia La Mainero, nos compartían eso, ¿no? Como ellos antes decían, nos juntábamos ahí en la colonia y no nos fijábamos si él traía más, si aquel traía menos, si él cooperaba, si no cooperaba. Dice, eran esas parejo fiestas de antes, que el chiste era convivir, pasarla bien, y cada quien aportaba pues algo de lo que tenía, de lo que sabía, y pues eran fiestas, ¿no? Que se daban antes, con esta cercanía. Les decía yo, a veces hoy en día no sabemos ni quién es el vecino, nos da miedo, nos da sospechas, no sé, ahora la situación pues ha cambiado mucho, y en los ejidos no, en los ejidos se sigue conociendo la gente, ¿no? En el campo pues se siguen ayudando. Pero bueno, nos vamos a ir a nuestra pausa comercial y enseguida regresamos con más en Hablemos del Campo.
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1: Estamos de regreso en este su programa Hablemos del Campo, y bueno, estamos hablando precisamente de todo lo que hay detrás de estas fiestas patrias, estas reuniones, estas actividades que se llevan a cabo, incluso pues las cenas, ¿no?, de los políticos allá en Palacio, en los diferentes estados o en los diferentes municipios donde hay el tradicional grito de independencia. Esperemos que así sea, que sea esta comida típica, no vaya a salir alguno con alguna comida diferente, pero bueno, todo se pinta de verde, blanco y rojo, desde las plazas, las escuelas, todo aquí, cabina, bien bonito que se ve, pero bueno, también la comida, ¿no?, tiene esta parte, y pues seguimos insistiendo en cómo el campo alimenta a México, y es un orgullo nacional, pero es un sector también que ha venido padeciendo y ha venido pues teniendo una situación complicada. Hay quienes aseguran que existe una contradicción entre celebrar lo mexicano y al mismo tiempo no voltear a ver a quienes producen estos alimentos mexicanos. Médico, ¿cómo ve esta reflexión?
2: Pues es una cruda realidad, porque cuando platicas con la gente allá, o sea, no las entrevistas en las banquetas o en las plazas con los funcionarios o con los líderes, cuando platicas con la gente del campo a ver cómo están, hay un verdadero sentido de malestar, o sea, no solamente porque antes había ciertos estímulos, ciertos esquemas de apoyo para producir, y no era dinero que les regalaran, digo, era crédito. Uh-huh. Era crédito que venía en un paquete seguro, y bueno, también para llevar ellos coberturas. Entonces ese paquete pues ya prácticamente desapareció. Entonces, ¿qué ocurre? Pues el campo quedó un poco a la deriva. Y luego le reduces o le quitas muchos de los apoyos que había para el Procampo, por ejemplo, que era para todos. ¿Sí? Todavía de que no, nomás vamos a darle a los chiquitos, ¿no?
3: Parejo.
2: Hasta los grandotes tenían Procampo. Ahora, había créditos con tasas accesibles para comprar maquinaria, para equipo sembradoras, rastras, arados, sembradoras, tractores, y ahorita pues de veras que el campo no solamente está olvidado, sino que su infraestructura para la producción, su equipo, se está haciendo viejo también. Entonces, si no fuese por ahorita la innovación tecnológica, pues creo que estaríamos teniendo más problemas para hacer producir al campo. Entonces, si no hubiese la solidaridad de la que hablábamos hace unos momentos en el trabajo conjunto de apoyo que existe entre los ejidatarios, entre los comuneros, entre los pequeños propietarios, para prestarse maquinaria, para apoyarse, entonces ahorita no estaríamos hablando de que seguimos vivos en algunos uh-huh. segmentos de la producción sin el respaldo de las instituciones. Entonces, uh-huh. Ese problema de animadversión que existe allá en el territorio, en el surco, es real, porque la gente se siente abandonada. Entonces no es correcto que de un respaldo a un sector productivo se intente cambiar por los subsidios que existen ahora en las pensiones, porque una pensión nunca va a ser la cantidad de recursos que había para, por ejemplo, en el Procampo. Uh-huh. El Procampo era una especie de crédito para el para sembrar, te daban ese recurso y tú lo utilizabas para sembrar, para obvio que también para comprar provisión para tu familia, porque había que trabajar. Entonces, eso es al cambiar ese esquema, pues la gente, ¿qué es lo que hace con las pensiones o las becas o los apoyos al fertilizante que finalmente terminan vendiéndolos en el Facebook? Pues con eso están comiendo, pero no están produciendo. Y el esquema anterior, había que producir. ¿Sí? Y esa producción, o sea, te mantenía ocupado, te mantenía concentrado en el trabajo. Ahorita es, ¿quién me va a prestar para poder trabajar?
3: ¿Quién me fía la semilla?
2: ¿Quién me fía la semilla? ¿Quién? Entonces, y eso terminas pagándolo a veces al doble. Entonces, cuando existían esos respaldos institucionales, creo que había más tranquilidad, había más paz y la gente estaba dedicada al trabajo, a hacer producir y producir más. Ahorita parte del tiempo andas buscando a ver dónde vas a obtener el recurso, quién te va a prestar. ¿Quién te va a prestar las sembras? A veces siembras tarde porque entonces, o a veces la trilladora, pues todo el mundo la trae ocupada, ¿quién te la presta? Sí. ¿O cómo? Y se te pasa el punto de pronto de trillar el sorgo. Entonces, creo que debemos replantear esta situación tan crítica que enfrenta el sector productivo, el sector primario, pues para darle los elementos fundamentales, básicos, para que ese esfuerzo, esa preocupación y esa ocupación de los hombres y las mujeres del campo estén centradas en lo que saben hacer y lo saben hacer bien. Entonces, y bueno, habrá tiempos en que a lo mejor en el libre mercado los precios de las cosechas pues no sean los más apropiados o que se caigan en los precios. Habrá que echarles una mano, pero no tener el problema que tenemos ahorita. Pega la sequía y lo sabe. Entonces, y habrá.

0: abandono y el sufrimiento que tienen los productores para poder participar y seguir trabajando, seguir haciendo lo que saben hacer y les gusta hacer. Entonces, septiembre, pues mes patrio, pues es tiempo de que el patriotismo pase a la cartera del gobierno y que bueno, pues comparta con los hombres y las mujeres del campo, que se echen a andar esos mecanismos que tanta falta hacen para reactivar la producción de alimentos en nuestro país.
1: Yo agregaría el término en el sentido de que si cada año el actual gobierno le dedica el año de calendario a un personaje histórico, a estos líderes que tuvimos en antaño, como ahorita que es el año de Margarita Maza, de Juárez. Bueno, ya no es de Juárez, perdón. Pero si no hubiera sido esposa de Juárez, entonces no hubiera sido Margarita, pero bueno.
2: No, Margarita ya era.
1: Sí. Pero no la primera dama. Bueno, entonces, pues estaría bien la invitación, la convocatoria para el gobierno, entonces sería que dediquen un año al campo mexicano. Y todo lo que ello implique. Voltear a ver en el sentido de que las políticas públicas estén en el entorno al rescate del campo. La verdad es una realidad ahorita. Cómo estamos padeciendo la intensa sequía, la falta de ese apoyo de rescatarnos. Pero parece ser que quien levantamos la voz para decir algo, inmediatamente te silencian en el sentido de que no es trascendental lo que estás exclamando. Y lo que uno le dice es el clamor de la gente que está padeciendo esto. Allá yo les platicaba a ustedes de manera personal, y hoy lo hago público, que nosotros tuvimos que sembrar en seco con la esperanza, con la fe de que nos llueva, porque este cambio climático sí nos está afectando bastante, y el hecho de no tener comida para el ganado pues implica serios problemas, y llegar a no tener agua sería muchísimo peor, ¿no? Entonces, como a nosotros nos sucede, como a nosotros como productores, que es una unidad de producción pequeña, hay muchísimos compañeros de esta manera. Y pueden ustedes verificar los números de las subastas. Tampoco estoy diciendo que hay una alerta porque está vendiendo ganado por la sequía, pero hay un incremento importante en la venta de ganado, y ahí la clasifica la subasta por edades, vacas, becerros, y hay un incremento de las últimas tres a esta última de 1200 y fracción de lotes o de cabezas de ganado a subastar. ¿Por qué vendemos? Hace unos 3-4 días, compañeros, el médico Jaime Garza, quien le mandó un saludo, me preguntaba sobre los precios de cómo estaba el becerro. Y coincidíamos en que este momento es el momento en el que hay que vender. ¿Por qué? Porque si no nos llega a llover, vamos a tener ese problema más severo, ¿no? Para poderles. Y empieza a perder condición corporal el becerro. Entonces, es urgente que el gobierno voltee a ver al campo. Si en este momento la agricultura no es el fuerte de este régimen de gobierno, porque se ve que nos desprecian en el sentido de que vimos cómo fueron tras los productores que se manifestaron y bloquearon carreteras. Pero este gobierno del Estado ha expresado en acciones que la ganadería sí es importante. Prueba de ello que les hicimos una cabalgata. Entonces, en ese sentido, debería de venirle el regreso de poder apoyar a los productores a que sigamos produciendo. No es que nos den ni que nos regalen, porque al menos el ganadero sabe que tiene que vender vacas para poder darle de comer a las demás. Decimos allá en el rancho que unas vacas se comen con otras, y no es que sean carnívoras, es que a esto nos referimos. Tienes que vender para poderles dar de comer a las demás. Entonces, creo que este abandono es, no digo que es olvido, porque sí aparecemos en los discursos, en las fotos y en los informes, ni se diga, ¿no? Lo acaban de decir ahora, ayer, en Vallehermoso, ¿no? Que vamos por el rescate. Pues ojalá que sea, y no sea discurso y no sea solamente la foto, y que ese famoso traje a la medida que nos quedaron a deber de hace 4 años, pues ya, ¿no? Digo, ya es tiempo, ya estamos prácticamente alistando las maletas para la parte final, y todavía no vemos ese revés, ¿no? Presumimos que consumimos tortillas de sorgo blanco en la cabalgata, y si fueron tantas, bueno, pues qué bueno, ¿verdad? Pero pues esa no es la solución para nosotros, para los productores.
2: Así es. Ahorita nos hablaba una persona, solo que se cortó la llamada, pero nos decía que precisamente también hicieron muchas cosas, dice, hace muchos años los gobiernos en hectáreas que teníamos en el campo de temas.

0: ambientales y carreteras, y nos fueron quitando y se nos fueron dañando y ahora se olvidaron de nosotros. Pero bueno, es parte también pues de las inquietudes que la gente tiene y bueno, de las necesidades que ellos han venido expresando. Pero bueno, nos vamos a nuestra pausa comercial. Desde hace rato iba a reiterar nuestro saludo a don Jaime Quiñones, hasta lo apunté, pero bueno, le mandamos vamos a los saludos que envía Ángel también para él, para don Jaime Quiñones, y le agradecemos que nos escuche. Nos vamos a nuestra pausa y regresamos.
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3: Ya estamos de regreso en este su programa Hablemos del Campo. Son las 2:46 p.m. Y bueno, pues en esta última parte del programa, pues me gustaría conocer sus conclusiones sobre este tema tan importante, en donde, bueno, hombres y mujeres siembran, cosechan, cuidan el ganado, trabajan la tierra para, pues, producir, ¿no?, estos alimentos que forman parte de nuestra comida diaria, pero también de nuestra identidad como mexicanos y, de alguna manera, pues, cómo enfrentan ellos estas fuertes batallas de la falta de apoyos, de la sequía, de muchísimas situaciones. Y pues algunos, porque no les queda de otra, pues han tenido que desistir. Otros también, porque no les queda de otra, han tenido que seguir y seguir insistiendo en algo que, bueno, no quieren dejar morir, pero que es importante, ¿no? Porque a veces tampoco logramos. Alguien alguna vez, me acuerdo, que les dijo, pues si no les da, dedíquense a otra cosa, ¿no? Y ahora sí que se estaba dando, decían, un balazo a sí mismo, ¿no? O sea, no sabes detrás de esa frase todo lo que hay, toda la cadena que rompes y cómo a ti también como ciudadano te puede afectar. Pero bueno, sus conclusiones en este tema tan importante, en el que no solo en las fiestas patrias, sino cualquier día, no seríamos nada sin nuestro campo mexicano.
4: Así es, mira, yo creo que en los colores está ahí, o hace un momento hacía referencia al pico de gallo, pero por ejemplo en el pozole, ahí también vuelven a estar los colores, en las tostadas ahí está todo, y te pones a revisar ingrediente por ingrediente, y bueno, pues todo viene del campo, estos son alimentos. Uh-huh. Incluso los alimentos que conseguimos ahí enlatados o en los anaqueles de ahí de. Pues todos pasan un proceso de industrialización, pero el origen es el campo. El pescado, pues, viene de las presas, de los ríos y del mar. La carne, pues, del pollo, del puerco, del bovino y del venado y del jabalí, todo eso es en el campo. Entonces, el huevo, o sea, todo el mundo desayunamos dos huevitos, un par de huevitos con tortillas en la mañana y con jamón y todo. Y dices, bueno, pues. Hay que preguntarnos y hay que agradecer a Dios primero y a la gente del campo que se la está partiendo ahí todos los días para que esto llegue a la mesa de todos los mexicanos. Insisto, cada vez somos más y requerimos de más alimentos. Hay cada vez más agua, menos agua, perdón, y cuesta más. El cambio climático también nos está impactando. Entonces es necesario que revaloremos al campo y seamos más conscientes de ello y veamos a nuestro entorno y cuidemos el campo y cuidemos a los campesinos porque son nuestros mejores aliados, aunque no los veamos, están ahí a un ladito de la mesa de cada platillo, ahí está su sombra, su esfuerzo, su sudor y sus lágrimas también. Entonces creo que septiembre no solamente es para gritar de alegría, de viva México, también hay que lanzar el grito de auxilio al campo. Entonces esto, y deben escucharlo desde los alcalditos como el de Victoria hasta el gobierno del estado y mucho más el gobierno federal, para que pues como bien lo dice Ángel, que no sea nada más el discurso, la pose, la foto, sino que vayamos realmente a ver cuáles son los problemas de fondo del sector agropecuario y que paulatinamente, no digo que de la noche a la mañana se pueda resolver todo ese rezago, pero sí replantear para ver cómo sí, en estas nuevas circunstancias, en esta nueva realidad, debemos mantener y preservar las actividades agropecuarias que son las que llevan los alimentos a nuestras mesas.
3: Ángel.
0: Muchas gracias. Definitivamente que los mexicanos estamos ligados con el maíz. Según la FAO, la organización de la ONU, el área de, de los alimentos, el mexicano promedio consume 136 kilogramos de maíz al año en diferentes productos, subproductos, presentaciones y demás. Si usted se cree, quien me escucha, que está ajeno al campo, que no lo creo porque de entrada nos está escuchando y este programa se llama Hablemos del Campo, los taquitos en la noche, las tostadas del día 15, el pozole, todos esos productos que de pronto son habituales y que no es difícil conseguir, pues provienen del campo, provienen de las manos de un productor que necesita ser valorado o revalorado para que su actividad sea puesta nuevamente en el escenario nacional como una prioridad de un régimen de gobierno el cual se le ha olvidado que el origen de los mexicanos está precisamente en el campo. Entonces la invitación a quienes nos escuchan y a quienes no, que corramos la voz para que podamos darle su lugar a los productores. No considerarlos cualquier persona. Que aunque todos seamos iguales, debemos de reconocerles a quien se dedica a producir alimentos ese punto extra, que dedica su trabajo, su esfuerzo, que aunque tiene una remuneración o busca tener una remuneración, finalmente está pensando en que mediante su actividad puedan comer otras personas. Creo y estoy convencido de que el campo no se va a terminar o no va a concluir con la inacción de un gobierno que no invierte recursos, ni mucho menos con la invitación de extraños que, como bien decías, nos invita a dedicarnos a otra cosa. Porque el campo es identidad y es cultura. Por generaciones hemos aprendido, quienes nos dedicamos a él, a cuidar una vaca, a cuidar un becerro, a poder preparar la tierra para poderla sembrar. Entonces, si así sembremos una hectárea, sembremos un almácigo en un solar, o así criemos una sola vaca, siempre seguiremos siendo orgullosamente productores.
3: Así es. Y ahorita que mencionabas, que bueno, al final es un trabajo por una remuneración, pero como también yo me quedo sorprendida de esa manera en que se administran esa remuneración, porque nosotros a través del trabajo que hacemos nos llega quizá por semana algunos, por quincena, por mes.
0: Así es.
3: Pero el proceso que vive la gente del campo y que tiene que estirar el dinero para meses y meses.
0: En la cuestión agrícola es una vez al año, ¿verdad? Uh-huh. Porque ya no tenemos los dos ciclos agrícolas y podemos hablar de los cítricos, de la caña, del maíz, del sorgo, que son los principales cultivos. En el caso de la cuestión ganadera, a lo mejor pudiéramos decir que hasta dos o tres veces al año. Y efectivamente, tienes que administrar, tienes que planear tu gasto para poder, pues, ahora sí que sobrellevar, ¿no?
3: Así es. Iba a leer este comentario, pero lo voy a dejar como reflexión porque me llamó mucho la atención. Me escribe un señor que se llama Don Martín, elegido de la Libertad, y dice, hablando de política y del tema que mencionan, qué bueno que revisen que los políticos no tengan antecedentes ni vínculos con actividades ilícitas. Ahora solo faltaría investigar qué antecedentes tienen defendiendo al campo mexicano, porque ahí sí muchos parecen tener el expediente completamente en blanco. Ahí lo dejamos a la reflexión. Y bueno, pues así nos despedimos. Gracias a ambos por haber estado con nosotros.
0: Al contrario, muchísimas gracias y aprovecho para mandarle un saludo a don Aarón Martínez, que dice que no se olviden de él.
3: Un saludo
4: bueno,
3: también.
4: Pues también saludo a don Aarón Martínez, que nos sintoniza, y a una amiga, Sofía Fernández, que quiere mucho al sector agropecuario, ha trabajado en él, y bueno, siempre nos sintoniza y manda aplausitos ahí para Ángel, para...
0: Gracias.
4: para ti y pues para un poquito para mí. Entonces, que realmente dice que pues estamos en, está en la frecuencia, no solamente de la estación de radio, sino en la frecuencia de quienes estamos aquí en la mesa analizando estos problemas del campo.
3: Pues también nos sumamos a las felicitaciones y a los saludos a Sofía, a Yaron y a todos los que hoy nos han escuchado. Pues bueno, a nombre de Organización Radiofónica Tamaulipeca y de nuestro director general, el ingeniero Enrique Cárdenas de la Villano, pues le agradecemos a usted que nos acompañó el día de hoy. Recuerde que mañana tenemos una cita en punto de las 2 de la tarde. Si está comiendo, buen provecho, que pase una excelente tarde.
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1: Con el llamado a cerrar el paso a candidatos vinculados con la delincuencia y a recursos de origen ilícito, el Partido Verde Ecologista de México, en Tamaulipas, propuso al resto de las fuerzas políticas firmar un pacto de honestidad rumbo al proceso electoral 2026-2027. El planteamiento fue realizado por Manuel Muñoz Cano, secretario general del Partido Verde en Tamaulipas, durante su visita al Instituto Electoral de Tamaulipas, donde presentó por escrito la manifestación de intención del partido para participar en la elección de ayuntamientos y diputaciones locales. Muñoz Cano planteó que el acuerdo comprometa a los partidos a postular perfiles sin vínculos con grupos delictivos ni antecedentes de corrupción. El dirigente afirmó que el Verde ya estableció filtros internos para revisar a quienes busquen una candidatura. Explicó que se solicitarán entre 15 requisitos, incluidos documentos de carácter fiscal y generales, cuya revisión estará a cargo de una comisión. A una semana de haber iniciado el ciclo escolar 2026-2027 y en plena zona centro, amantes de lo ajeno se metieron a robar una vez más a la escuela primaria Juana Desbaje y Ramírez. Aunque se presume que el robo ocurrió el sábado por la mañana, fue hasta este lunes, con el regreso del personal al plantel, cuando se descubrió que los delincuentes habían ingresado para cortar y llevarse el cableado eléctrico. La directora de la institución, Marta Lucio Torres, señala que el robo dejó sin luz a 9 de los 12 salones. La falta de electricidad también provocó problemas en el suministro de agua, pues los tinacos no alcanzaron a abastecerse. Esta situación afecta a cerca de 300 estudiantes, quienes ante las altas temperaturas y la falta de estos servicios no cuentan con condiciones adecuadas para permanecer en las aulas. Debido a que en julio del año pasado esta misma escuela fue víctima de un robo similar, la directora hace un llamado a las corporaciones de seguridad pública para que se refuercen los rondines de vigilancia en esta zona. Como parte de una estrategia para combatir la violencia y el abuso sexual infantil, el Sistema Estatal de Protección Integral de Derechos de Niñas, Niños y Adolescentes puso en marcha este lunes una jornada de concientización dirigida a los integrantes de las comunidades escolares. La secretaria ejecutiva del SIPINA, Ivette Salazar Márquez, informó que se busca brindar herramientas a padres, docentes y cuidadores para identificar señales de alerta y saber cómo abordar estos temas con los menores. Para ello, durante este segundo semestre del año, se ha establecido la meta de visitar 500 escuelas de educación básica, con la participación de más de una docena de instituciones, entre ellas el DIF estatal, la Secretaría de Salud y la Fiscalía General de Justicia del Estado. Durante estas jornadas, también se distribuirá una cartilla en la que los docentes y padres de familia podrán encontrar información sobre los diferentes tipos de violencia, así como direcciones y números de contacto de las instituciones que pueden brindarles apoyo ante este tipo de problemáticas.
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1: Regresamos nuevamente con todos ustedes, familia. Ya regresamos. Florencio Montelgo Pérez, quien les habla a través de la 97.5 del FM en este martes 8 de septiembre. Martes 8 de septiembre. Pues ahí están las nubes, compadre. Hace rato estaba nubladito toda la mañana, pero ya salió el solecito y bueno, ahí están las nubes arriba, ahí están las nubes. A ver qué rollo. Ojalá y se llegue un poquito más la evaporación para que pueda caer la lluvia, ¿no? Ojalá, compadre. Bueno, a ver qué rollo, vamos a ver qué rollo, más de rato. Bueno, rápidamente voy a darle lectura, así que todos los mensajes del Face de la más prendida, porque no leí ninguno, compadre. Hace rato no leí ninguno en la primera hora. Por ejemplo, me escribió J. Basilio Maldonado y me dice: buenas tardes, compadre, buena. Pues volvió mi padre, el viejo Max. Aquí anda de vuelta en tu humilde casa, compadre. Gracias a Dios, anda muy bien el viejón, como le decimos de cariño, mis carnales, el viejo Max, el viejón. Anda muy bien, ya sabrás. ¿Cómo ando? Orondo, feliz y contento, compadre. Saludos para mis carnales Vico Maldonado y familia, Daniel Maldonado y familia, y para todos mis familiares que se acuerdan de esta hermosura de criatura, ¿no? Te digo que estoy guapo porque así me dice mi edecán. Guapo, ¿vas a comer, mijo? Ya me dice, ya no me dice por mi nombre, me dice guapo, le guapo. Bueno, qué bueno que me lo dices. Ah, te creas, compadre. Así me dice mi edecán, compadre Marta Fortuna. Me dice que estoy bien guapo. Pues bueno, pues así me dice mi edecán. Pues yo le creo. Gracias, güerita. Que tengas una excelente tarde y bendecida tarde. Échale ganas, compadrito J. Basilio Maldonado, para usted, para su esposa Marta Fortuna y para su papá, don Max, que anda por allá en García Nuevo León. Sí, señor, y a sus carnales acá en Ciudad Victoria. Ya tiene por ahí una... Sí, cómo no, claro que sí, compadre. Luis Miguel Hernández, saludos, compadre, ahí te encargo saludos para la ebanistería Barrón, ya sabes, Arriba Bustamante, tierra del tremendo Martín Pérez, y... Ánimo, compadre, Luis Miguel. ¿Qué dice Bustamante? ¿No ha llovido qué, compadre? ¿No te han mandado fotos o qué, no? Guillermo, órale, saludos, buenas tardes, saludos para Eva y Raquel, claro que sí, ahí les saludamos, Guillermo. Juan Espíritu, saludos, compadrito Florencio, y Azul, saludos, ya sabes, compadre, puro flu, compadre, ya sabes. Dayo Quiñones Silva, buenas tardes, compadrito Florencio Montelongo, pues aquí escuchando Super Mega Show por la más prendida en este martes. Saludos, compadre Layo, ya está, compadrito. Rosa María Nieto dice por ahí: buenas tardes, Florencio, si me podrías poner las mañanitas para mi esposo Sergio Antonio Luna, que está cumpliendo años. Él te escucha en la Ignacio Allende, de parte de Rosy, su esposa, que lo ama con todo el corazón. Claro que sí, señora Rosy. Para su esposo Sergio Antonio, sus padres y sus padrinos le fueron a bautizar, y el señor cura les dijo: Sergio Antonio, te has de llamar, con jazmines y flores este día voy a adornar. Hoy, por ser su cumpleaños, le venimos a cantar felicidades de Sergio Antonio Luna, de parte de su esposa, la señora Rosy, que lo ama con todo el corazón. Sí, felicidades. Ahorita le damos lectura a más mensajes. Vamos a iniciar la hora de los corridos. Tengo algo de Beto Quintanilla, ya para mi compadre el Zorro Plateado, que tiene rato que no se comunica. El Zorrito Plateado, hombre.

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2: Jugar sacano. Ajá. Saludos para Miguel Camacho. ¿Dónde anda Miguel Camacho? ¿Anda trabajando? Creo que andan trabajando ya con el maestro José Medina. Andan echando un estuco allá en la colonia industrial por allá, fraccionamiento industrial. Ahí le mandamos un saludo allá para el maestro José Medina. Y de asistente, creo que anda Miguel Camacho, o es el contratista Miguel Camacho, y trae trabajando al maestro José Medina, me imagino, ¿no? Fraccionamiento industrial. Y también de parte de Miguel, que le mando un saludo para el tremendo manín, Guillermo Mendoza, el manín ahí en las Adelitas. Y allá de andar bien Camacho, ya de andar bien Camacho, sí, cómo no. Al maestro Chispas, ahí en el andador 11, echándole ganas, maestro Chispas, sí, cómo no, de parte de toda la racita ahí, toda la raza. Toda la raza por ahí del Deportivo Guerrero y todo, ¿no? Todos los que están al pendiente por ahí de. Pues de la recuperación del maestro Chispas. Ánimo, maestro, de parte del buen Miguel Camacho, que le saluda también, ¿sale? Sí, cómo no. Dice por acá un saludo para el tremendo Baldo Gómez, que por ahí nos anda escuchando el chavalón Baldo Gómez. Vamos a continuar con más mensajes que quedaron pendientes de hace rato, compadre. Clarita dice, Clara Martínez, hola, señor Florencio. Porfis, un saludo. Un saludo para Omar Ruiz Maldonado, de parte de su amor, Clarita Martínez Camacho, muchas gracias. ¿Cómo no? Claro que sí, Clarita. Pues saludos por ahí para su amor, Omar Ruiz Maldonado, que por ahí nos debe estar escuchando, de parte de Clarita, de su amor, Clarita Martínez Camacho, que le saluda. ¿Cómo no? El Dani López, excelente tarde, Florencio, pues aquí en el trabajo. Échale ganas, Dani. Gracias siempre por escucharnos, mi Dani. Dani López, gracias siempre por escucharnos, Teo Cardiel. Dice, buenas tardes, compadre Florencio, Teo Cardiel, casi nadie, oficial de seguridad. Hasta mañana desmonto la guardia. Saludos para mi suegro, Antonio Parra. Dile que ya mero lo visito para invitarle unas espumosas. Y saludos para los mandilones, Alex Drugo, Toyo Muñiz, Félix Huerta, Cayetano, Antonio García, para Juanito García y para Jesús, para el Arracadas y para Martín Guerrero. Y para el bache, Gavino Castillo, que todos le sacan la vuelta. ¿Cómo a la cuchara? Sí, todos le sacan la vuelta. Échale ganas, cuchara, de parte de Teo Cardiel también, que te saluda y toda la raza por ahí trabajando. Sí, señor. Eloisa Pérez, buenas tardes, Eloisa. Buenas tardes para usted y para su familia. ¿Cómo está, Eloisa? Víctor Martínez, saludos allá para toda la compañía, a toda la compañía Lora, que andan trabajando con todo. Víctor Martínez, a Martín Vélez, allá para Lelo, el Águila Mayor, y allá para los ingenieros que andan trabajando ahí en la compañía Lora. Sí, señor, siempre escuchando la 97.5 LFM. Saludos, Marta Yepes. Hola, muy buena tarde. Feliz martes, Marta. Feliz martes, Marta. ¿Sale? Bueno, 3 de la tarde con casi 14 minutos. Entonces creo que voy a ir a la pausa de mensajes. Pero antes, entonces, permítame, déjeme ver si le puedo leer por aquí algún mensajito acá del WhatsApp. Y dice del WhatsApp. A ver, buen día, güerita. Saludos acá para Cheyo Sosaya, David Segura, Neto Climas, y para Juan Diego, alias El Chulo, y para Pilo de Viento Libre, compadre. Ahí salúdamelo. Saludos a toda la recita ahí con mi compadre Neto Climas, trabajando, echándole muchas ganas, siempre escuchando la radio. No sé si ahorita le vayan a echar algo al asador, compadre. Algo al asador, compadre Neto, hermano del Mono Climas. Sí, cómo no. Magdalena, ¿transmitir la canción en vivo? Ah, canijo, pues no sé. Ahorita le escucho, Elenita. Ahorita escucho la canción, ¿no? Ahorita la escuchamos. Permítanme esta pausa, ya volvemos. 97.5 del FM con Florencio Montalongo Pérez. Estamos en la hora de los corridos.
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1: Ok. Vamos a continuar. Vamos a continuar rápidamente. Dice. Ahora acá, cómo no, la segunda no es saludos. Es otro tema, ¿no? De este mezquite de Tonco Grande. Bueno, ahorita lo checamos. Estábamos checando por acá los mensajes. No alcanzo a escuchar por ahí, no a escuchar la melodía, Elenita, no la alcanzo a escuchar, sí, pero ahorita checamos. Que me entierren cantando, pues no sé si se corrió, es una canción norteña, ¿no? Que me entierren cantando con los Huracanes del Norte, ¿qué te parece, Juanito García? De los temas que le gustan, no, mejor la cambiamos, ¿no, compadre? Creo que así mejor la cambiamos, déjeme ver si tengo por ahí algo de los Huracanes, digo, para cambiarla por este tema. ¿Cómo se llama? De los Huracanes, compadre, deje ver cuál le puedo dedicar. Juanito, ¿cuál le puedo dedicar, Juanito? Vamos a ver qué tal este tema.

Como no, claro que sí. Doña Margarita Treviño, Doña Mague, siempre, siempre una fiel escucha de la 97.5 del FM. Gracias, Doña Mague, por escucharnos. Salud por ahí para su papá y para su tío, don Pedro Treviño y don José Treviño también. Y la familia Betancourt Treviño. Allá para su hijo Heriberto Betancourt Treviño también. Y a sus tres hijas, Oli, o sea, Olivia. Allá en Campo Amor, Oli. Y un saludo también para Ana Karina y para Tania Margarita, sus hijas también. Ay, le mandamos un saludo especial con toda su familia, de cada una de ellas. Sí, como no, allá para los de Marta R. Gómez y la gente del tablero. Allá también les saludamos de parte de doña Mague Treviño. No sé si ahorita está echando un cafecito. Un cafecito, doña Mague. Qué bueno, buen provecho, buen provecho. Buen provecho, doña Mague. Nuevamente con un saludo muy especial, dice por acá. Hay de parte de mi gran amigazo Seferino Herrera, nuevamente de parte de mi gran amigazo Seferino Herrera, que le saluda, dijo, saludos Florencio, aquí al gordito de oro, al gordito de oro de la Mainero, por su cumpleaños, Juan Jaime Vázquez y su grupo La Trampa. El día de hoy está cumpliendo años Juan Jaime, Florencio. Saludos de parte de toda la racita, ya sabes, todos los camaradas, todos los amigos de todos los grupos, que ya le están llegando por ahí con los regalos. Ya le están llegando por ahí con los regalos. Ahorita voy yo para llevarle el regalo también. Juan Jaime. Y como siempre, pues de parte de sus compadres, La Mochila, el Ross Energy y el tremendísimo Humberto Puente Loquito, que les saluda, ya deben de estar por ahí con él. Sí, cómo no. El Willy. ¿Quién más, compadre? Pues varios camaradas, muchos camaradas que tiene Juan Jaime. Bueno, para él, sus padres y sus padrinos le fueron a bautizar. Y el señor cura les dijo, Juan Jaime, te has de llamar con jazmines y flores. Este día voy a adornar, hoy por ser su cumpleaños, le venimos a cantar muchas felicidades, compadre. Jaime Vázquez, no sabía yo que se llamaba Juan, fíjate. Ah, no, pues qué bien, ¿no? Felicidades, muchas felicidades. Con razón, el otro día yo oí que le hablaban, oye, Juanito, Juan, y no volteaba, le digo, pues aquí ni le hablan al Jaime, pero no quiere que le digan Juan. Jaime, ¿qué onda? ¿Qué onda? ¿Qué pasó? Ay, sí, güerito, no te bañes, compadre. Felicidades, Jaime, felicidades, compadre. Señora Cristina, ¿cómo está? Hola, hola, señora Cristina. Pues, que van a cerrar la calle, que van a cerrar la calle por ahí en el festejo de Juan Jaime, sí, cómo no. Hola, señora Cristina, qué milagro que nos habla, hombre, ¿no? Que nos escribe, digo, buenas tardes, amigo Florencio, mándeme saludos, porfa, para mi esposo Juan Manuel y mis hijos Juan Manuel, Nicolás y Alexa, y un saludo especial para ti y para su esposa Alicia. Gracias, gracias, Cristina, muchas gracias, Cristina. Para usted y su familia, su esposo y sus hijos, y para su familia por allá en San Nicolás, y sus compadres por allá en San Carlos, y aquí en Ciudad Victoria, y para su vecina, ahí enfrente también le mandamos un saludo. Señito, claro que sí, Cristina, ánimo, ¿ok? Sí, cómo no. A ver, rápidamente, ¿qué dicen por allá los del taller de el gordito Climas, compadre, trabajando o qué? ¿Sí están trabajando o no? Rápidamente dice, saludos a mi suegro Ricardo Martínez, Isabel Martínez y a mi nieta la Pirinhuichis, parte de su abuelo Alberto Martínez, Toño Morales, el Pelacas, al maestro Gaby, al maestro Lalo, del taller Toño Morales, el movidito, compadre, a la charra, al licenciado Humberto, a la maestro Tanis, Eugenio Quintero, Inocencia Quintero, Victoria Quintero, Romana Quintero y el Calimán Quintero, a Silvano que no para de trabajar, anda con toda la actitud como siempre, de parte de Alberto Martínez. Así es, compadrito, ánimo. Digo, oye, compadre, cada que llego a mi casa salgo del trabajo y ya me están festejando. Y dice, ¿otra vez? ¿Por qué? Pues por el día del abuelo. Oye, ya van cuántas veces que me festejan, compadre. Apenas llego a la casa y ya están con el... Oye, ¿otra vez? Pues sí, abuelo, pues feliz. Ay, pues, bueno. Hijo Alberto, es todo, compadre, ¿no? Bueno, rápidamente, buenas tardes, Florencio Montelongo, solo para avisar a los de la Comisión Federal que en la ampliación Adolfo López Mateos estamos sin luz, bueno, no me lo pusieron aquí, sin N o con, pero debe ser sin luz. Gracias, ahí les comunicamos nuevamente, ¿no? A los amigos de la Comisión Federal de Electricidad, que ahí los amigos, las familias de la ampliación López Mateos están sin luz. Ay, porfa, ¿no? Porfa, sale. Rápidamente, ¿qué dice mi compadrito Rigo González, Rigo Saga? Bueno, antes, compadre Rigo, no sé si tenga el otro, compadre.
¿Ese? A ver, déjeme ver. Bueno, pues vamos a darle con este tema. Permítame tantito y ahorita regresamos, compadre. Sí, señor.

0: Bárbaro con ese tema, compadre, qué bárbaro, ¿no? Oye, bueno, permítame la pausa, anoto, no, no es cierto, todavía no, compadre, todavía me queda tiempo, bueno, de enviar unos mensajes, y dice por acá, sí, bueno, entonces, ¿qué dice por acá mi compadre? ¿Dónde está? Ah, ya está, claro que sí. ¿Cómo está mi compadrito Rigo? ¿Cómo está mi compadrito Rigo? Dice, muy buenas tardes, güerita. Pues aquí pasamos a saludarte. Y a la vez, aprovecho para comentarte que el día de hoy nos visitó mi querido amigo el pajarito, güerita. El pajarito, compadre. Y pues echó una frase tuya. Me dice, mira nada más, ¿quién está aquí? Casi nadie. Rigo. Sagan, Rigo González, destacadísimo deportista, orgullo de la colonia Mainero. Pues en verdad me da mucho gusto, un gusto enorme, Verita, recibir estas muestras de aprecio de parte pues, de toda la gente, ¿no? De nuestra ciudad. Y ya, y si me lo puedes, ya sabes, ¿no? Compadre, te lo encargo, Verita. No, pues qué bárbaro, mi Rigo. No, pues yo sé que hay mucha gente que lo conocemos. Y pues cuando lo encontramos, pues con cariño, con afecto y con gusto le saludamos. Pues ya sabe, mi Rigo. No, pues excelente, compadrito. Qué bueno que lo visitó por ahí el pajarito. El de la Horacio Terán. No, es de la Horacio Terán, mi compadre, el pajarito. Ahí está el ganos, compadre Rigo. Y saludos al pajarito por ahí donde quiera que se encuentre. Gran amigo de la Mona, primo hermano de la Mona. Trejo López, o sea, primo hermano del Benny López también, sí, cómo no. Excelente. Así la Mona, pariente, hijo de su pariente. Bueno, hijo de su, oye, saludos a, bueno, eso luego lo comentamos, ¿no? No, es que el otro día me encontré a la hermana de mi pariente, la Monita Trejo, ahí en una tienda de, ahí por la calzada de Tamatán, y me encargó que, Florencio, oiga, primo, pariente, le voy a traer unas, ¿qué me dijo? Unas tortas o no sé qué, pues yo que el sábado, pero es que el sábado yo no vengo acá para la tienda, señorito, porque yo voy allá con los caballeros, después los caballeros me voy a la radio, pues entro a las 10 y le quedé bien mal, no fui ni al siguiente día, el domingo, hijo de su. Bueno, pues mil disculpas, señorito, sí, hombre, mil disculpas. Permítame la pausa, 3:30 p.m, ya volvemos.
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21: Ok, continuamos rápidamente. Como anda la música ya en la hora de los corridos, compadre, en la hora de los corridos. Y estamos por acá, 3 de la tarde ya con 32 minutos. Vámonos con algo de... Es que... Bueno, este sí. Los dos amigos... Ah, bueno, este tema está bueno. Déjeme decirme que leo por aquí este mensaje que tengo aquí pendiente de mi gran amigazo José Manuel Padilla. Dice José Manuel Padilla: buenas tardes, Florencio Montelongo Pérez, pues aquí en sintonía del Terra Show con el número uno, la más prendida. Parece que quiere llover, pues ojalá, compadre, ahí andan las nubecitas. Y la que sigue, Florencio, para toda la Riberada y para Trinidad Herrera. Ahí salúdamelo hoy. ¿Qué les parece este tema, compadre José Manuel? ¿Qué les parece, compadre?

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1: Ok, compadre, no, pues bonito el tema, ¿no? Conocidísimo, el corrido los dos amigos. Sí, cómo no. A ver, rápidamente, ¿qué dice por acá mi compadrito Fayo? El tremendo Fayo Vázquez. Ese, güerita, un saludo muy especial. Hagan, dice, ¿dónde está? Ahí está, dice, un saludo. Buenas tardes, güera, un saludo especial para ti. Y también para mi señor padre, don Gregorio Vázquez Buñiz, hasta el meritito 18 Río, aquí trabajando en el Colegio Liceo Metropolitano del Norte, y pues escuchando la HP, compadre, ya casi es mi hora de salida. ¿No tendrás por ahí el corrido de mi abuelo? O el de las 11 tumbas, compadre. Hay saludos también, o el de Jesús el Pata de Palo, de parte de José Alfredo, el Feyo Vázquez. Ya cumplí el partido de castigo. Próximo sábado ya vuelvo a jugar. Dijo, a ver si me alinean, a ver si no me banquean, compadre. Nah, échale ganas, Fayo, échale ganas, Fayo. Ahorita a ver si buscamos uno de los temas, ¿sale? Hasta Fayo. Sí, por ahí de la racita allá del barrio, del 18, sí, cómo no. Tremendísimo, Fayo. A ver, dice por acá, buenas, dice, un saludo, un día, buenas, en día, buenos días. Un saludo para mi prima, Paula. Y ¿cómo está? A ver, deje ver si lo entiendo bien. Buen día. Un saludo muy especial para mi prima Paula Salcedo, de San Carlos, Tamaulipas, que hoy está cumpliendo años, de parte de sus hijos y de parte de sus hermanas y de su tía, doña Amalia Moreno. Doña Amalia Moreno, acá en la Colonia de los Pinos. Y de Feyo Valdés. Uy, uy, uy. Sí, cómo no, ya está Feyo. Pues un saludo especial para su prima Paula. Sus padres y sus padrinos le fueron a bautizar. Y el señor cura les dijo, Paula, te has de llamar con jazmines y flores. Este día voy a adornar hoy por ser su cumpleaños. Le venimos a cantar muchas felicidades allá para la prima Paula Salcedo de San Carlos, Tamaulipas, que hoy está cumpliendo años de parte de sus hijos, toda su familia, sus hermanas y de su tía doña Amalia Moreno y Feyo Valdés acá desde Ciudad Victoria, Tamaulipas, que les saludan. ¡Cómo no! Felicidades. Hablando de San Carlos, un saludo muy especial por allá para la gente de Barranco Azul, no, de parte de la señora Lorena, cómo no, y su comadre Betty, que le saludan, claro que sí. Bueno, la comadre de la señora Lorena, con un saludo especial para la gente de por allá de Barranco Azul, sí, cómo no, que siempre también por ahí nos están escuchando. Claro. Claro que sí. A ver, rápidamente, esto necesito escucharlo. Dice por acá. Buenas tardes, mi amigo don Florencio. Déjanos, dice. Conoce una canción de los cadetes. No le entiendo por ahí al mensaje. A ver cómo dice. Dice, buenas tardes, amigo don Florencio. Quisiera un saludo para mi abuela Josefina y su comadre María, que no quiere dejarnos con sus empanadas y quiere una canción de los cadetes o Carlos y José de parte de Edgar Báez. No quiere dejarnos con sus empanadas. Ah, bueno, ¿están trabajando? ¿Qué? ¿Están trabajando? Bueno, pues un saludo especial para ellas. Claro que sí. Ahorita buscamos el tema Edgar Báez, algo de Carlos y José o algo de los cadetes. Claro que sí. Saludos, señito. Saludos. Quiere una canción de los cadetes o Carlos y José de parte de Edgar Báez. No quiere dejarnos con sus empanadas. Ah, bueno, ¿están trabajando? ¿Qué? ¿Están trabajando? Bueno, pues un saludo especial para ellas. Claro que sí. Ahorita buscamos el tema Edgar Báez.

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1: Bueno, ahorita vine ya. Ahorita vine ya el corrido por ahí para la abuelita. Dice mi abuelita Josefina y su comadre María, que no quiere dejarnos con sus empanadas. ¿Quieren una canción de los Cadetes o algo, Carlos? Ahorita viene para ustedes, señitos. Ahorita viene ese tema. Ahorita viene ese tema, ¿sale? Bueno, antes también quiero mandarle un saludo allá para el ingeniero Ángel Ríos. Ángel Ríos, del Tecnológico de Ciudad Victoria, Tamaulipas, y a todos los trabajadores del TEC, como no, y a todos los Exatec, aquellos amigos rondalleros, entre ellos el ingeniero Correa, Rafael Hernández el Clásico, Portales, ahí Cortina, Martín Peña, ¿no? Un ingeniero allá por Coahuila, ¿quién más? Pues todos, nombres, a veces no me acuerdo de los nombres, pues nomás me acuerdo ahí cuando los digo. Pero bueno, a todos los Exatec, un saludo a todos los rondalleros, como decía el profe, el maestro de maestros de la rondalla, Manuel Olvera, puros PPP, ya sabrá, ¿no? Puros PPP, nada. Pero saludos, ingeniero Ángel, que por ahí iba manejando, ingeniero Ángel Ríos. Ángel Ríos, el ingeniero, sí, señor. El mero mero de la Asociación de Ingenieros, sí, señor. Es todo, ingeniero. Es todo, cómo no. A ver, rápidamente, no tengo por ahí el siguiente tema porque yo voy a la pausa, pero déjeme ver si les puedo leer otro mensaje. Dice por acá, buenas tardes, compañero, soy Toño Muñiz. ¿Acaso hay otro? Aquí en casa, mi esposa Marilí González, saludos para mi madre, Francisca Morales, y muchas felicidades a Jaime, el de la trampa, que se la pasa excelente. Saludos a Fran Vallejo, Gumercindo Quiñones, al Club de los Mandilones. Ya está, Toño. Bueno, permítame un saludo muy especial también para Charlie de Loma Alta.

0: Dice, aquí estoy, compadre. Aquí estoy en mi casa, voy llegando bien cansado. Dice, mi esposa me recibió con un riquísimo mole, compadre. No, ya sabrás. Y luego que me destapa una, pues ya sabrás. Le digo, no, hombre, no quiero tomar. Mira, no te hagas, hombre, ten. Ay, bueno, pues véngase. Dice, no, ahorita que ya no tomo, mijo. Es todo, Charlie. Dijo, el saludo a mi amigo El Bache. ¿Quién es? Y pues la cuchara, pues todos le sacan vuelta, compadre. Mándale un saludo para él, ¿no? Ya está, mi Charlie. Salud por usted, para su esposa y toda su familia allá en Lo Malta. Sí, señor. Rápidamente, vamos a la pausa y volvemos, compadre. Ya solamente 15 minutos para que sean las 4, ¿eh? 15 minutos ya para que sean las 4 de la tarde.
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7: Bueno, ahí, saludos también por ahí para Raúl. Saludos para Rafael, perdón, para Rafael Ballesta, que está todo lo que da, compadre, que está torqueando un motor y se están echando unas bien heladas, compadre, con la torta Ballesta, la torta Ballesta González. Dijo, échenle, ahorita pago yo las otras, dijo la torta, ¿no? Es todo, racita, échenle gana a Rafael Ballesta y todos los que están por ahí en el taller. Ánimo, compadre, ánimo, racita. Y escuchando por ahí el 97.5, el FM, sí, señor. Otro mensaje rápidamente, dice, compadrito, ponme la luz del día, porfa. Y saludos al Chacolín y al Maynoy, que andan poniendo madera. Ya casi terminan los chavalones. Échale ganas, compadrito La Brasa. Mi compadrito La Brasa del meritito Las Antonias de Bustamante, Tamaulipas. Sí, señor. Compadrito La Brasa. Excelente. Dice Florencio, buenas tardes. Aquí se reporta Macumba, Tinajero. ¿Y dónde? Dice, ¿dónde está el saludo de Macumba? A ver. No es este. Es este. Este mero. Dice por aquí Florencio. Buenas tardes, aquí se reporta Macumba Tinajero. Quiero un saludo para el Capu, alias La Tilapia, de allá por el 5 de mayo, de por los lados de Jaumabe, Tamaulipas, que está abajo de un huizache, cuidando las borregas y cuidando los elotes de mi compadre Goyo. Mándales una canción, compadre, a ver si tienes por ahí las medias negras. Y acá te escuchamos, sí, señor. Ánimo, racita. Ánimo, sí, señor. Bueno, vamos a comenzar con este tema que tengo a continuación. Rápidamente, pues, ¿le doy lectura? No, pues, y me aguantan más, ¿no? Nuevamente, un saludo muy especial para doña Maggie Treviño por allá, y sus papás por allá, su papá y su tío, don Pedro Treviño, don José Treviño, y la gente por allá, a sus hijos Heriberto Betancourt Treviño, allá para Olivia, Oli en Campo Amor, Ana Karina y Tania Margarita, allá en Marta R. Gómez y en El Tablero. Le mandamos un saludo y también por allá para mi compadre Noé Lugo en el Barrital Tamaulipas, también para Chuy Rubas, si me escucha por acá, le atrevió Zapata, y también para mi amigo el Vaquero, también por allá, y toda la racita que les gusta los temas de Carlos y José, y las ceñitos que están con las empanadas, a ver qué les parece este tema.

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1: Bueno, ya casi nos vamos. Yo quiero mandar nuevamente un saludo especial para mi gran amigazo y ex compañero de la secundaria Fernizada, Sergio Luis Esqueda Romo, el nene, allá por el fraccionamiento Sierra Ventana. Hoy está cumpliendo años el nene. Mañana, bueno, el viernes se va a festejar el viernes, sí. Ahí de parte de su esposa, sus hijos, toda su familia, de parte de todos los ex compañeros. Ahí de parte de María del Carmen, ¿no? De parte de Méndez, de parte de Arratia, de parte de Ángel de León Charles, de parte de Juan José Charles, de parte de Betty Nieto, de parte pues de Chole, la maestra Soledad, cómo no, de parte de Jaime Espinosa Vázquez, el Repre, y pues todos, ¿no? Tengo la receta que le están saludando, por ahí del profe Chalo, y todos, el zurdo Jorge Adán, el ingeniero, sí, cómo no. Felicidades, nene, muchas felicidades también de parte de Pepe Ruiz, desde la frontera, cómo no. Y desde lo alto del cielo, pues ya saben, los que eran unos grandes amigazos y compañeros, pero lamentablemente, pues ya están en el cielo, el buen Valero, compadre Ángel Valero, y de parte de Gildardo Barrientos Ortiz Laquilla, compadre, que hace poquito apenas falleció, y que era uno de los que siempre se reunían acá cuando venían desde Monterrey para visitarnos y acompañarnos en pláticas y todo el rollo, pero bueno, ya están allá en el cielo, pero bueno, también desde allá les mandan sus bendiciones al nene. Pues nuevamente Sergio Luis, sus padres y sus padrinos le fueron a bautizar, y el señor cura les dijo: Sergio Luis, te has de llamar, con jazmines y flores este día voy a adornar, hoy por ser su cumpleaños le venimos a cantar felicidades al nene, ex también de la Comisión Federal de Electricidad, compadre, ex de la comisión, sí, el tremendo nene. Bueno, felicidades, nene, felicidades. Rápidamente, un mensaje que tengo por aquí pendientes, compadre, no, acá en el WhatsApp, porque ya nos vamos. Dice por aquí, dice: buenas tardes, Florencio, ya llegó la luz, compadre, acá en la ampliación López Mateos, muchas gracias, ya está, compadrito, ya está. Bueno, no, Idalia, fue Idal que nos escribió, ¿no? Bueno, de parte de la damita que nos escribió, que ya llegó la luz ahí en la ampliación López Mateos, qué bueno, qué bueno. Y rápidamente también por acá, pues el saludo allá para Rafael Ballesa, que están a todo lo que da ahí torqueando un motor, compadre, echando unas bien heladas allá con la torta Ballesa. Y dijo: sí, señor, yo ahorita pago las otras, compadre. Échele gana, maestro. Bueno, pues ya nos vamos, 3 de la tarde con 56 minutos. Saludos a todas las personas que el día de hoy estén cumpliendo años. También para Lupita, la esposa del buen Víctor, que hoy está cumpliendo años. Lupita, muchas felicidades nuevamente, Lupita, sí. De parte de su esposo Víctor, de parte de sus hijos, y de parte por acá, de parte de Lalito, de parte del Ricky, de parte del profe, de parte de Doña Flor, y de lo alto del cielo, pues el rey también que le saluda. Lupita, nuevamente sus padres y sus padrinos le fueron a bautizar, y el señor cura les dijo: Lupita, te has de llamar, con jazmines y flores este día voy a adornar, hoy por ser su cumpleaños le venimos a cantar. Felicidades, Lupita, muchas felicidades. Pues ya nos vamos, más estoy esperando que ya casi me dé el tiempo para poner el corte informativo, y agradeciendo a todos y cada uno de ustedes su amabilidad, por sus mensajes, por sus llamadas aquí en el WhatsApp, por los mensajes acá en el Face, y las llamadas telefónicas al 834-31-824-02. Gracias, que pase bonita tarde. Les habló Florencio Montelongo Pérez. Sí, señor. Sí, señor.

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1: El vecino estado de Nuevo León determinó la obligatoriedad de un pase turístico para todos los vehículos particulares con placas de otras entidades o extranjeras que ingresen o circulen por su territorio. Este pase turístico no es nuevo, pues ya está implementado en otras entidades, como es el Estado de México y la misma ciudad capital del país. Y de acuerdo con los protocolos o lineamientos establecidos por el gobierno neolonés, los turistas o visitantes, por cualquier motivo, podrán realizar el trámite en línea y será gratuito, pero con la advertencia de que solo tendrán derecho a circular por las calles regiomontanas 30 días naturales al año, amén de demostrar, tanto en el medallón delantero del vehículo como en el vidrio trasero, el permiso correspondiente, porque de otra manera se harán acreedores a una sanción económica. Aunque en este caso no está claro el monto y el procedimiento, sin embargo, así está estipulado. Por supuesto que esta obligatoriedad trae consigo inconformidades, sobre todo de quienes por necesidad visitan de manera constante la capital regiomontana. Pero para el director de oficinas fiscales del estado de Tamaulipas, Marcelo Lan Mendoza, esta disposición es violatoria de la Constitución, en su artículo 11, que protege a los mexicanos en su libre tránsito, de tal manera que toda persona tiene derecho de entrar a la República, salir de ella, viajar por su territorio y mudar de residencia sin necesidad de carta de seguridad. En pocas palabras, no se requiere de salvoconducto para entrar o salir de una ciudad o estado mexicano. Sin embargo, violatoria o no, esta disposición existe y, como decía al inicio, no solo en el estado de Nuevo León, que entrará en vigor a partir del próximo mes de octubre, sino en otras entidades del país, incluso en la misma Ciudad de México. De hecho, no hay que olvidar que hace algunos meses en el Congreso de Tamaulipas también surgió la inquietud por legislar en ese mismo sentido. Incluso hubo por ahí algún legislador de oposición que sugirió cobrar por el pase turístico, con el argumento de destinar ese recurso para pavimentación y conservación de calles y carreteras. Por lo pronto, Nuevo León ya hizo obligatorio el trámite del llamado pase turístico. Y con todo lo inconstitucional que pueda ser, usted puede apostar doble contra sencillo, que tendrá que tramitar y presentarlo a las autoridades de vialidad. Y pensar que hay quienes creen que nuestra Constitución es la mejor del mundo.
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0: señor.
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5: Bienvenidos sean todos ustedes, mis queridos hermanos, a este su programa Mensajes para un Mejor Mañana. Como siempre y todos los días, su Grupo Internacional Luz y Verdad, atendiéndole aquí en nuestro domicilio, siempre atentos para cuando usted llegue, porque nuestra casa es la casa de todos ustedes. Porque ese recinto sagrado, mi querido hermano, es el lugar donde nosotros atendemos, donde le atendemos a usted o a su familia. Ese recinto es de ustedes y para ustedes. De modo que usted puede llegar con toda tranquilidad, que ahí será muy bien atendido por uno de nuestros astrólogos, por uno de nuestros psíquicos, por uno de nuestros videntes. Toda aquella persona que tenga problemas, toda aquella persona que no sepa qué hacer, todo aquel ser humano que crea que haya sido víctima de un trabajo oscuro, de un trabajo negro, venga con nosotros, que nosotros le vamos a decir la verdad. No importa que usted haya ido a una u otra parte. Si allá no le han ayudado bien, aquí usted encontrará la solución. No importa lo difícil que sea su problema. No importa que ese problema parezca imposible de arreglarlo. No, para eso nosotros nos hemos preparado, para ayudarle, para sacarle adelante. Eso sí, siempre con la verdad. Si usted viene hacia nosotros y nosotros descubrimos, nos damos cuenta que lo que a usted le está ocurriendo es algo natural y normal, pues simplemente le decimos, mi querido hermano, lo suyo es totalmente normal. Eso es producto del destino. Y váyase para su casa tranquilo y aprenda a vivir o a sufrir con eso. Lo mismo cuando llega, porque llega mucha gente con nosotros y dicen, es que estoy enfermo, es que me siento mal. Nosotros revisamos, nos damos cuenta y le decimos, hermanito, váyase para su médico. Sométase con un tratamiento, con un especialista. Vaya donde su médico de cabecera para que le mande la medicina, porque nosotros no somos médicos, nosotros no somos doctores. Doctores son todos aquellos que nos curan a nosotros, que nos mandan la medicina, que nos examinan, y son aquellos que nos sacan adelante. Y ellos sí saben, porque a ellos las universidades los gradúan y los titulan. Nosotros somos psíquicos y videntes. Nos encargamos de alejar del ser humano toda aquella influencia negativa o maléfica, todo aquel trabajo de energías malignas, de trabajos oscuros, de trabajos negros, del cual la gente, desafortunadamente, de corazón perverso y malo, realiza contra sus semejantes. Cuando esto está aconteciendo en su vida, mi querido hermano, usted puede encontrar una solución con nosotros. Nosotros le sacamos y le mostramos. Si usted ha sido dañado, usted viene con nosotros y nosotros le vamos a mostrar, mi querido hermano, ese daño. Vamos a materializar esa energía negativa y se la vamos a mostrar para que usted se dé cuenta. Y después le voy a decir quién fue la persona. Le muestro en un vaso con agua la cara o le digo el nombre y el apellido. De modo que usted ya tiene dónde venir. 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
5: Tenemos una llamada. Muy bien, de antemano le queremos dar las gracias a esta persona y a todas las personas que nos han llamado, pero en este momento a la persona que tenemos en línea, y por favor, regáleme su fecha de nacimiento.
6: 8 de mayo.
5: Sí.
6: Del 80.
5: 8 de mayo del 80.
0: Sí.
5: Su signo zodiacal, mi querida hermana, usted pertenece a la constelación de Tauro, ¿no?
0: Sí.
5: Para usted, mi querida hermanita, quiero decirle que el elemento para usted es el fuego. Día de suerte para usted, un día viernes. Su planeta, mi querida hermana, es Venus. El color para usted, el blanco.
0: Sí.
5: Metal para usted, la plata. Piedra, la perla. Y ojalá utilice un perfume que contenga sándalo.
0: Sí.
5: Le recomiendo mucho que cuide sus rodillas y los tobillos, mi querida hermanita.
0: Sí.
5: ¿En qué le puedo ayudar, hija de Dios?
0: Sí, mire, mi mamá padece un dolor de cabeza muy fuerte.
5: Deme la fecha de nacimiento de su mamá.
0: 11 de agosto.
5: Sí.
0: De 1959.
5: 11 de agosto. Ella pertenece a la constelación de Leo, ¿no?
0: Uh-huh.
5: ¿Ha ido al médico ella?
0: Sí, se ha ido.
5: ¿Sí?
0: Sí.
5: ¿Qué le ha dicho el médico del dolor de cabeza, del dolor de estómago que ella siente?
0: Pues lo único que le dice el doctor, que trae el cráneo muy inflamado. O sea, como ella tiene muchos hermanos que toman mucho, y pues ella se apura.
5: Ajá.
0: Y es lo único que le dicen, que no, pues sí, que no se apure, porque es por lo mismo.
5: Ajá, y esa es la solución.
0: Y o sea, le hace provecho unos días la medicina, pero ya después vuelve a lo mismo.
5: Y después vuelve a lo mismo. ¿Hace cuánto que viene sufriendo ya de esto?
0: Pues ya tiene como unos 5 años.
5: Muy bien, mi querida hermana. A ver lo que yo le digo, hermanita, aquí, atención. Lo que nosotros estamos viendo, según lo que yo estoy viendo a través de la fecha de nacimiento de ella, ¿sí?
0: Sí.
5: Es que, pues su mamá, mi querida hermana, lo que está es dañada.
0: Uh-huh.
5: ¿Ya?
0: Sí.
5: A ella lo que le pusieron fue una maldad, mi querida hermanita. Esa maldad está en el estómago de ella, ¿sí?
0: Sí, porque también incluso se le inflama su estómago mucho.
5: Claro. Entonces, el mal de ella no es un mal natural.
0: Uh-huh.
5: ¿Sí? Lo que ella tiene es algo sobrenatural, mi querida hermanita.
0: Sí.
5: Y ese mal sobrenatural, pues la está afectando, la está dañando día tras día.
0: Uh-huh.
5: Esto es lo que no la deja estar bien.
0: Sí.
5: Ese mal, ¿sí? Y pues, mi querida hermana, lo que hay que hacer es sacarle ese mal lo más pronto posible.
0: Ajá.
5: ¿Ya?
0: Sí.
5: Entonces usted me dirá.
0: Sí, pues incluso yo ya le había comentado de ustedes.
5: Sí.
0: Porque como los escucho diario.
5: Sí.
0: Pero ella como ahorita tuvo un gasto y me dijo, espérate que me reponga tantito, y pues sí le interesó.
5: Ajá.
0: Yo le dije, pues un día que vaya de visita contigo para llevarte, ¿verdad?
5: Claro.
0: Porque ella no hace caso, o sea, de ir.
5: Ajá.
0: Ajá.
5: ¿Ella cree que es mentira o que ahí se va a aguantar o que?
0: Pues ella más que nada,
5: O hace un poco de desidia.
0: Pues sí.
5: ¿Sí?
0: Sí.
5: Bueno, mi querida hermanita, pues usted ya sabe qué es lo que está ocurriendo con su mamá.
0: Sí, entonces yo en cuanto pueda voy con ustedes.
5: Pues Dios la oiga, mi querida hermana, pues usted ya sabrá. El día que usted quiera ver a su mamá bien.
0: Sí.
5: El día que usted quiere que ella se cure.
0: Sí.
5: Visítenos.
0: Sí.
5: ¿Ok?
0: Sí,
5: estamos para ayudarla. Que Dios la bendiga. Gracias por su llamada. Hasta luego.
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2: 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Por favor, regáleme su fecha de nacimiento.
7: Mi fecha de nacimiento es 17 de enero.
5: Sí, señor.
7: De 1967.
5: 17 de enero del 67. Mi querido hermano, usted pertenece a la constelación de
8: Capricornio.
7: Sí.
8: Le quiero decir que para usted su elemento es el aire y su día favorito es Marte, su planeta es Júpiter, ¿sí? Color el negro, piedra para usted la amatista, metal para usted la plata, y ojalá utilice un perfume, mi querido hermano, que tenga magnolia, pero le estamos recomendando mucho que cuide su sistema nervioso, ¿ok?
7: Sí.
8: Las personas capricornianas como usted, mi querido hermano, los nacidos en esta fecha, son personas que son responsables, son disciplinados, son prácticos, metódicos, serios y en ocasiones un poco pesimistas. ¿Ya? ¿Me escucha?
7: Sí, lo escucho, hermano.
8: Ok, mi querido hermanito. Mi querido hermano, vemos nosotros que a usted las cosas no le están saliendo bien. ¿Estamos de acuerdo?
7: Sí, hermano.
8: No le están saliendo bien, el dinero no le rinde, las cosas no le salen, ¿sí? Problemas en su casa, ¿sí? Con su pareja, problemas también con compañeros de trabajo, con su jefe y con todo el mundo. O sea, su vida, o sea, la está llevando como de a cuadritos, ¿no?
7: Sí, hermano.
8: Cierto, se la están haciendo de cuadritos, mi querido hermano. Muy bien, mi querido hermano. Yo hoy le voy a desengañar. Y lo que le quiero decir, mi querido hermano, sin temor a equivocarme, es de que a usted lo salaron, mi querido hermanito. ¿Ya? A usted le pusieron una salación muy grande. Y esa salación, mi querido hermano, desafortunadamente lo que está haciendo es eso. O sea, la salación ha logrado su objetivo. Para lo que pusieron la salación o hicieron la salación, está dando los resultados como la gente que se lo puso esperaba. ¿Sí?
7: Sí, hermano.
8: Hacer que usted esté mal de todo, que esté mal en su casa, que esté mal de dinero, que esté mal en el trabajo y que esté mal en todo, mi querido hermano, y que hasta la salud le empiece a afectar. ¿Ya?
7: Sí, hermano.
8: Entonces, ahí está, mi querido hermano. Hay un salamiento muy grande, mi querido hermanito, y ese salamiento usted lo tiene muy arraigado, está adentro, mi querido hermano, de usted, ¿ok?
7: Sí, hermano.
8: ¿Usted ha ido a alguna parte que lo curen?
7: Sí, hermano.
8: Bueno, ok, mi querido hermano, yo le voy a decir una cosa, sí le han ayudado donde usted ha ido, ¿ok?
7: Sí.
8: Pero la raíz no se la han sacado, hijo de Dios, ¿ya? Y la raíz, mi querido hermano, está dentro de usted. Y esa raíz es la que nosotros somos capaces de extraerla, de sacarla de su cuerpo y de mostrársela para que la vida a usted poco a poco le empiece a cambiar. ¿Ya?
7: Sí, hermano.
8: Entonces, mi querido hermano, solamente yo le digo que el día que usted desee, venga con nosotros. Usted ya sabe en este momento, mi querido hermano, qué es lo que le sucede, el por qué las cosas siguen así, por qué están así de mal con usted. En este momento ya usted se desengañó y ya usted sabrá, hijo de Dios, si toma otra determinación, que es venir con nosotros para poder ayudarle. ¿Ok?
7: Claro, sí, hermano, yo iré a verlos allá.
8: Bueno, hermano, cuando usted quiera, estamos para ayudarlo. Estamos, mi querido hermano, para echarle la mano y le agradezco su llamada. Que Dios lo bendiga.
7: Muchísimas gracias, hermano.
8: Andar, gracias, hermano. Que esté muy bien. Hasta luego.
2: 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Bueno, mis queridos hermanos, estamos llegando ya al final de nuestro programa, dándole las gracias a todas las personas que nos llamaron. Que estén muy bien, que pasen un buen día y que el Dios Padre Todopoderoso los bendiga.
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¿Cómo estamos? Buenas tardes. Hola, hola. ¿Qué tal? Un gustazo saludarles en este bonito martes ya 8 de septiembre. Vamos a iniciar. ¿Todo listo? Ya estamos listos para iniciar nuestro espacio vespertino a través de la 97.5 FM. ¿Todo listo? Música, internet, programación, saludos, cafecito, teléfono, internet, todo tenemos ya listo, ¿no? El café que nos falte. Órale, vamos a iniciar. De aquí hasta las 6 de la tarde, quédese conmigo porque la vamos a pasar bien. No publicamos en el Facebook. No hay publicación en el Facebook. WhatsApp 834-352-0830. Teléfono en camino 834-31-824-02. ¿Sale? Ok, aquí comenzamos. ¿Qué más tenemos, chavalón? Solamente WhatsApp. Es más, mándeme puros audios en WhatsApp 834-352-0830. ¿Sí? Puros audios. Hoy es martes de audio, ¿sí? Aquí en el WhatsApp de La Más Prendida, 834-352-0830. ¿Sale pues? ¡Ándale! Aquí comenzamos.

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1: Recuperen que de la música del señor Vicente Fernández Gómez y la ley del monte, porque estamos bien mexicanos, compadre. Pura buena música aquí a través del HP en la más prendida. Vamos a enviar un saludo a la gente de Abasolo allá por Dolores. Saludos a la colonia Beatriz Anaya. Para Badín, el electricista, Saúl, la brochita, el mecánico y a toda la raza por ahí escuchando la HP allá en Abasolo, allá por Dolores, sí, colonia Beatriz Anaya, sí, para Badín, Saúl, la brochita, el mecánico y a toda la raza por ahí escuchando la 97.5 FM. ¡Feliz no aniversario! Son los dos carnales.

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5: Bueno, ya estamos de vuelta, amiga. Continuamos 4:33 de la tarde. Déjame mandar un saludo ya para mi compadre Huesitos, el 28 la ama. Dice, todo listo, compadrito, aquí escuchándote. Gracias. Dice, mándale un saludo a la cuchara de Gabino. Dile que se venga aquí el 28, compadre. Aquí le tengo unos, unos caguamones. ¡Árale tú, gabinete! Ahí te hablan Huesitos. Dice que vayas, compadrito. Bueno, vamos a enviar otro saludo que tengo por acá pendiente, chavo. Sí, a ver qué tenemos por acá. A ver, chécalo de una vez. Véngase.

0: 8-24-02. Mándenos sus audios al WhatsApp 834-352-0830. Hoy es martes de audios. Ay, no voy a leer, compadre. No me traje los lentes, por eso no publiqué en el Face. ¿Mandé? No me traje los lentes. Por ahí mándenos sus audios y con todo gusto les damos play. Ah, pues es que no está activado el no salió, o sí salió. A ver, chécalo por acá una vez más. Es que no salió. No salió, papá. ¿Cómo crees que se va a escuchar el audio de Aurelia así? ¿No se escucha así? A ver, échalo para acá, échalo.
1: Hola, buenas tardes. Para que vea que estoy escuchando la más prendida. Estoy bien malo porque no me pone mi canción. Saludos para mis amiguitas Esperancita Sánchez, Lucy Lazano, ¿no? Jovita, Betty Rodríguez, Mari Castillo, Cristina Maguer. Mis amigos, con todo respeto, señor Andrés García Valle y la cuchara de vino, sobre todo. Muchas gracias también para usted.
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0: Chao, buenas tardes.
1: Buenas tardes, dígame usted. Hola, hola.
0: Quisiera mandar un saludo para Elegido La Parrita.
1: Ah, Elegido La Parrita, con todo gusto, ¿eh?
0: Sí, gracias.
1: No, hombre.
0: Para el señor Aurora Hernández.
1: Ajá, sí.
0: Para Devani, su nieta.
1: Para Devani, su nieta, sí, claro.
0: Para Roberta Hernández.
1: Sí, por supuesto.
0: Y para mi compadre Santiago Tinajero, que nos escucha acá en Güemes.
1: Santiago Tinajero, allá en Güemes, Tamaulipas. Órale, pues. Sí.
0: Para usted también, compadre.
1: Muchas gracias, muy amable.
0: Ahí con la siguiente melodía.
1: Por supuesto, hermano, cuídate mucho, ¿eh? Gracias.
0: Gracias, gracias y bye.
1: Sí, cuídate.

0: atentamente, Juan García.
1: Este la voz de Yelo, imagínate, si cuando anda bueno, anda así con esa vocesota, imagínate ronco. No, hombre, cállate. Imagínate que te diga, que tú estés ahí en la noche por ahí, no sé, y que pase él y te salude. Buenas noches, ¡ah! No, hombre, cállate. Bueno. Oye, por acá tengo un saludo para Eva y Raquel. Saludos, Eva y Raquel, al pendiente de la radio. Muchas gracias. Aquí escuchándole, como siempre, fieles al HP. Gracias. En la noche por ahí, no sé, y que pase él y te salude.
2: Buenas noches. ¡Ah!
1: No, hombre, cállate. Bueno. Oye, por acá tengo un saludo para Eva y Raquel.

los ochentas y que no sé qué y que no sé qué. No, hombre, todo, yo estoy viendo eso y sale todo eso. No. Mejor así, ya ni más está viendo las puras letrillas ahí que veo. Pues digo, nomás viendo las letrillas porque no las alcanzo a leer. Pero no, ahí está. Mándeme sus audios al WhatsApp 834-352-0830. Teléfono en cabina 834-318-2402. Mande. Sí, oiga, ya no hagan esas imágenes que de los ochentas y que... No. Si ustedes hubieran vivido esa época, no, otra cosa hubiera sido.

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1: Bueno, ya estamos de regreso. Ok, nos vamos a ir rápidamente a lo que es la información de los deportes, pero antes déjeme mandar un saludo allá para la señora Raquel Ornelas, doña Raquel Ornelas, le mandamos un saludo especial en esta tarde, por aquí nos escucha en la zona centro de Ciudad Victoria, aquí acompañando, dice, acompañándole a usted y escuchando su bonito programa. Muchas gracias, doña Raquel, aquí en la zona centro. Allá para saludar también a mi compadre Moy Estrada, dice por acá te escucho, compadre, saludos a mi compadre Moy Estrada, a ver si tienes por ahí algo de Carlos y José, con todo gusto ahorita vamos a buscar algo. Gracias a toda la gente que por ahí nos sigue también allá en Abasolo, amigos de Bustamante, amigos de Ocampo, amigos allá en Jaumabe, a toda la gente por allá en el rancho La Pasadita y La Providencia, allá en Villa de Casas, de parte de mi compadre Santana, sí, Marco Santana, que también ya trae la onda esa, ¿mande? Sí, trae la onda esa de que la foto de los 80s, y no agarren trote, hombre, no agarren trote, sí. Bueno, vámonos rápidamente, ya faltan 10 para las 5 de la tarde, ya 10 para las 5. Llega ese tema, se llama Me he quedado solo, alegría de corazón, alegría de corazón.

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1: Bueno, alegría de corazón, me he quedado solo. Vamos a irnos rápidamente a lo que es la información de los deportes. Ya está listo el licenciado José Vélez Azad. Muchas gracias también a quienes se reportan por acá de la Sultana del Norte, allá en Monterrey, la gente de Monterrey, la gente de Apodaca, sí, a doña Cande, dice acá lo escucho en Apodaca, Nuevo León, doña Cande y don Guillermo, dice acá lo escuchamos en Apodaca, Nuevo León, a ver si por ahí tiene algo de los Cardenales, sí, por ahí tenemos algo, ¿no? Ahorita lo checamos, con todo gusto, vamos a tratar de complacer a doña Cande allá en Apodaca, Nuevo León. Allá en Apodaca le mandamos el saludo al tío Javier García también, que nos sigue a través de la radio, el tío Javier García, hasta Apodaca, Nuevo León. El saludo con este, nos vamos directo y sin escalas a la información de los deportes con el licenciado José Vélez Azad.

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2: Hola, ¿qué tal, amables amigos? Con el gusto de saludarlos y de compartir con ustedes este espacio. Es martes y a esta hora, como es costumbre, enlazados en todas nuestras estaciones de Organización Radiofónica Tamaulipeca para traerles el resumen más completo de lo acontecido, historia escrita, pero también hay agenda, no se la pierda. Esto es ORT Noticias en los deportes. Comenzamos con información de la Champions. El día de hoy ya hubo partidos, mañana continuará esta jornada número uno y de hecho también le adelanto que hay encuentros para el próximo jueves, pero por lo pronto lo de mañana, 10:45 horas, Barcelona estará entrando en acción contra el Feyenoord. Stuttgart, también a las 10:45 tiempo del centro de México, recibe al Viking. Para la 1 de la tarde, la Napoli contra el Arsenal, muy buen partido. ¿Y qué les parece el Liverpool? Estará enfrentando al Atlético de Madrid. También el día de mañana, el bicampeón, el Paris Saint-Germain, va contra el Slavia Bratislava. Y finalmente, el Sporting Lisboa recibe al Galatasaray. Son los partidos de la Champions. Continuando con la Liga Femenil, la información de lo que, bueno, se aplazó el partido el día de ayer entre las Potrancas y el equipo de Bravos de Juárez por cuestiones climáticas, pero el partido que sí se jugó fue las Esmeraldas de León, que vencieron 5-2 a la Franja del Puebla Femenil, que por cierto es uno de los peores equipos dentro del grupo B, junto con las Centellas de Necaxa, que por cierto tampoco han ganado un solo partido, de 6 jugados, 6 perdidos, pero quienes están encabezando el grupo A son las Amazonas de Tigres, que tienen 6 ganados de los 6 partidos jugados, 18 puntos. Por otro lado, las Rayadas del Monterrey, 5 ganados, 1 perdido, 15 unidades, y el tercer lugar lo ocupan las Diablas Rojas del Toluca con 13 unidades. En el sector B, las Águilas del América también con paso perfecto, de 6 jugados, 6 ganados, las Águilas tienen 18 puntos, paso perfecto, las Chivas tienen 4 ganados y 2 perdidos, lo mismo que Atlético San Luis, así que tienen 12 unidades en el segundo y tercer lugar, respectivamente. En la Major League Soccer, los resultados más recientes, porque mañana, por cierto, hay también actividad, Charlotte y el Dynamo empataron a 0, Seattle Sounders y el New York Red Bull también empataron a 0, Austin y el San José Earthquakes empataron a 1, empate a 2 entre el Inter de Miami y el Atlanta United, Dallas, el equipo del FC Dallas venció 4-3 al Sporting Kansas City, Real Salt Lake y Los Ángeles FC empataron a 2, mientras que el Galaxy le gana 2-1 al New England, el Timbers golea 5-4 al equipo del Minnesota, mientras que el San Luis City sorprende en Vancouver al Whitecaps, derrotándolo como visitante 3-1. Vamos con el campamento del Corre. El equipo de casa sigue preparándose, hoy entrenó en el centro de formación, mañana lo hará, al igual que el jueves, en el estadio Marte R. Gómez, para el partido del próximo viernes, donde recibirá la visita del equipo del Cancún. Este encuentro, que se va a llevar a cabo en el estadio Marte R. Gómez, tiene ya abierta la venta de boletos en la tienda oficial del club. Por cierto, el jueves comenzará esta fecha ya, la número 8 entre Alebrijes y los Alacranes de Durango. Todo listo para que inicie la serie del Rey, y será el día de hoy en el Parque de Pelota de los Toros de Tijuana contra Tabasco, el primero de la serie. Posteriormente, mañana se jugará el segundo, día de viaje, y el 11 se reanudará en el Parque de Pelota de Tabasco. En los deportes, José Vélez Azar.
1: Buenas tardes.
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0: sí, señor.
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4: Estamos de vuelta, ya son las 5:03, ya 5:03, 36 grados, la temperatura en Ciudad Victoria, pronósticos de que llueva, sí hay 20% de que llueva las próximas horas, hay cambios importantes del clima, hay información importante acerca del pronóstico del tiempo para próxima semana, para esta semana que estamos en curso, entonces hay que estar pendiente de las redes sociales de ORT Radio, igual en nuestros espacios matinales. Por él estamos dando datos importantes acerca del clima. Por lo tanto, hay pronóstico de que llueva, si bien marcada, de hasta un 30% efectivos las próximas horas aquí en Ciudad Victoria. 36 grados la temperatura al momento aquí en Ciudad Victoria, la Capirucha. Mande usted. Vámonos, se llama. A ver, son los petalitos.

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1: Estamos de vuelta, 5 ya de la tarde con 6 minutos, ya 5 de la tarde con 6 minutos. Oiga, tengo un saludo por acá para Martín Pérez. Martín, compadre, ¿cómo estás, Martín Pérez? Te mando un saludo especial. Martín Pérez, compadre, sí, un saludo especial a mi amigo Martín Pérez. A Jocelyn Calvo, que también le mandamos un saludo a Jocelyn Calvo, saludos. Toño Muñiz Morales también, a mi compadre Toño Muñiz, un saludo especial a Toño Muñiz, Andrea Karina Maldonado. ¿Qué más? Federico de la Rosa, Emily García, también le saludamos. Vamos a Emily García en esta bonita tarde de martes, iba a decir lunes, pero no, ya martes 8 de septiembre, sí, primeramente Dios, la llevamos como no queriendo, y va rápido el mes, mande, no, pues yo creo que ya para otro mes ya vamos a ir empezando a ir separando los pinos navideños, ¿no? Ya el próximo mes, sí, pues el mes está medio... Saludos para Eloisa Pérez, Laura García, Víctor Martínez, Marta Peña, Daniel López, Betty Rodríguez, Daniel Elizondo, le mando un saludo. Oye, también al que saludé en la mañana, a mi compadre René el Chef. No sabía que estuvo enfermo, compadre. Le mando un saludo especial a mi amigo René el Chef. No sabía, compadre, la verdad que no sabía. Me dijo mi compadre René, dijo, no, me, pues si tu compadre la borre, sabía. Le digo, no, me, pues si la borre, es bien comunicativo. Y no me dijo, mi compadre La Borre Aries, a quien también le mando un saludo especial. A La Borre Aries, a él le mando un saludo especial, compadre. No me dijo, pero que te recuperes pronto, tú, compadrito, y échale ganas y vas a ver que todo va a estar bien. Sí, primeramente Dios, a mi compadre René el Chef, a quien le mando un saludo en esta tarde. Gracias, compadrito, gracias, ánimo. Santo, con más ambiente, más música en este martes, en este vespertino de la radio por la 97.5 FM. Se llama Las Siete Mujeres, Los Duendes.

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2: Avanzamos, damas y caballeros, señoras y señores, ya estamos de vuelta, 5:17 p.m, 5:17 p.m. Hoy queremos saludar a los fisioterapeutas. Hoy es el Día Mundial de la Fisioterapia, sí, hoy es el Día Mundial de la Fisioterapia. Por ahí, no sé si sea el día de la de los fisioterapeutas, pero lo que sí sé que hoy es el Día Mundial de la Fisioterapia, sí. Pero también es el Día Internacional del Periodista, ¿sí? Yo sé que es el 4 de enero, ¿no? Por allá, 4 de febrero, por allá más o menos, ¿sí? Pero también es el Día Internacional del Periodista, ¿sí? ¿Por qué? Para reconocer la labor de los periodistas en la defensa de la libertad de expresión. También le recuerdo que el día de hoy, dentro de lo que son las efemérides de México, sí, efemérides históricas en México, recordemos también un día como hoy, pero de 1768, el nacimiento de José Ortiz de Domínguez, sí, conocida como la Corregidora, quien fue una de las primeras mujeres en unirse al movimiento insurgente por la independencia de México. Esto allá por 1768, ¿sí? Un día como hoy.
3: Para la más bonita, y arriba, y arriba.
2: Pero también un día como hoy, pero de 1862, fallece el general Ignacio Zaragoza. ¿Quién fue este personaje de la historia en México? Bueno, fue el héroe de la Batalla de Puebla, un episodio clave en la defensa de México contra la intervención francesa, ¿sí? Y en la mañana, por ahí les dejé una pregunta en la mañana, en el Morning Show, les dejé una pregunta. ¿Qué es o qué fue la Batalla del Molino? Del Molino del Rey, ¿sí? Allá por 1847, la Batalla del Molino, ¿sí? Esto le pusimos como pregunta para usted, niño, joven, que iba por ahí en la mañana, que le preguntaran a sus maestros. No sé si ya la tengan por ahí. A través del WhatsApp, comuníquese 834-352-0830 y a través del teléfono en cabina 834-318-2402. ¿Sale? Vamos a irnos rápidamente con la música. Ya son las 5:20 p.m. Hermanos, ¿qué? Hermanos Barrón, tu ausencia. ¡Vámonos!

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1: Bueno, le mando un saludo especial allá para doña Delmira. ¿Cómo está, doña Ade? Le mandamos saludos acá en la colonia Tamatán, por ahí escuchando la radio a todo volumen. Saludos, doña Ade, muchas gracias. También le mando un saludo especial acá mismo por la colonia Tamatán a mi compadre Don Chinto, Don Jacinto, sí, Don Jacinto Torres, Don Chinto Torres, por acá escuchando en la colonia de Tamatán, ahí está escuchando la radio. Muchas gracias, Don Chinto. Ahí le mandamos un saludo especial, un saludo espectacular para usted en esta tarde disfrutando de este espacio. Por acá también en la colonia moderna, por allá doña Irene y don don Lalo, le mandamos saludos. Dice aquí disfrutando de su bonito programa, una tacita de café y una conchota. Dijo, aparte de la concha que nos estamos echando aquí platicando mi mujer y yo, pues aquí estamos disfrutando de su programa con una rica taza de café y una conchonona, aunque sea un hojaldrado, oiga, no, mínimo. Mire, papá, fíjate que ayer yo anduve, yo no soy muy fanático del pan, muy, muy seguidor del pan. Café sí, todo lo cada rato, pero en cuestión de pan no soy muy seguidor del pan. Pero ayer se me antojó de tirar una conchonona, y sí, con leche me la recité. Pero bueno, un saludo especial allá para toda la raza que está en la panadería, compadrito, a los panaderos, a mi compadre Chelo, a la gente de Abasolo, saludos, gracias por seguirnos a través de la 97.5.

0: puede sacar de la música de Pepe González, el corrido de Chelo Pérez. Sí, el corrido de Chelo Pérez con la voz de Pepe González. Sí, por supuesto, los mejores corridos, la mejor música, las mejores historias cantadas aquí en la 97.5 FM. Momento de irnos a la pausa, pero es breve, no le mueva, no le cambie. Tenemos mucho más para usted aquí a través de la HP, la más prendida. Vámonos.
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2: Pero espérame, déjame mandar un saludo, compadre. Aguántame. Aguántame, no te vayas. Aguántame. No te vayas. Vamos a enviar un saludo para ti, dice, para toda la raza, para todos los radioescuchas. Un saludo para mi madre, doña Julia Vázquez, de parte de Santos Vázquez, aquí en La Echeverría, que siempre estamos escuchándote, siempre escuchamos tu programa. Muchas gracias. Siempre el pendiente de La Más Prendida, amigos, allá en La Echeverría. Gracias por sintonizar la HP 97.5 a doña Julia Vázquez y de parte de Santos Vázquez, allá en la colonia Echeverría. Muchas gracias. Felipe Vázquez y Yoli Vázquez también les saludamos, por ahí nos están escuchando en esta tarde, a mi comadre Chelito también allá en el Moviste, todas ellas que siempre están escuchándonos con el radio a todo volumen. Llega la música de Hechicero de Linares, es el Correlón.

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1: Y de lo más nuevo, se llama la música de Raúl Hernández Jr. Se llama Ahora te vas a...
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0: la más prendida. Saludos a todos los amigos ahí, de parte Carlos Gómez, al licenciado, mi gran amigazo Jesús Villarreal. Le mandamos un saludo, licenciado, ¿cómo está usted?
1: Y a la primera que toquen yo.
0: Acá también hay una empresa de combustible, no sé dónde. Pero bueno, acá por la salida a la Marina, por ahí, este es un momento por ahí. Mándame un saludo, no me dejes. Bueno, hombre, ahí también les dimos unas calcas que por ahí traíamos. Se acercaron, me pidieron calcas, con todo gusto se las regalé y me dio mucho gusto saludar. No, que no recuerdo los nombres de ellos, compadre. Pero están en una salida, una aquí, en el tronque, en el cruce de carreteras. Ahí están, echándole ganas. ¿Mandé? Bueno, pues ahí está, ¿no? Bueno, les mando un saludo especial, gracias. Vámonos, 5:43, ya bien, rápido. 5:43, vámonos con otro de los grandes temas que tenemos en la programación musical en este Supermartes, aquí a través del HP 97.5. ¡Qué bonita! Herederos de Nuevo León, súbale.
2: ¡Qué bonita!

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1: Igual lo supe. Grupo Bronco, la voz de López Parza y su Grupo Bronco, lo más reciente, lo más nuevo, nuevecito, compadre, aquí en la 97.5 FM, se lo presentamos. Vamos a enviar un saludo rápidamente por acá, dice para, buena tarde, un saludo para hasta Guadalupe, Nuevo León, allá para el Club de Fútbol Potros Huerta, que están planeando su junta embriagatoria, ¿a poco? Hasta Guadalupe, Nuevo León, dice de parte de Negrito, saludos a mis potros, mándenme un audio, hijo de la mañana, pues a ver si se puede por aquí, compadre. Sí, un saludo muy especial, a ver, un saludo muy especial allá, repito el saludo para la gente de Guadalupe, Nuevo León, al Club de Fútbol, Potros Huerta, que están planeando su junta embriagatoria, próximamente. Sí, hasta Guadalupe, Nuevo León, el saludo especial desde Ciudad Victoria. Saludos de parte del Negrito a través de la 97.5 FM. Les saludamos. Saludos, raza, a toda la gente del Club de Fútbol Potros hasta Guadalupe, Nuevo León. Saluditos, gracias por acompañarnos. ¿Qué más tenemos, chavalón? A ver. Gracias, que tengan ustedes un excelente martes. Mañana, primeramente, Dios, estaremos con ustedes. Mañana, miércoles, mitad de semana, en el Morning Show de la más prendida. Aquí lo esperamos, en punto de 6 a 8 de la mañana. No se lo puede perder mañana, mitad de semana, ya. Ya, primeramente, Dios, aquí estaremos con usted. Un gusto haber estado con ustedes. Gracias por sus mensajes, por sus llamadas, por todo, todo lo bonito que la pasamos el día de hoy. Gracias, cuídense mucho, que Dios me lo bendiga y nos escuchamos hasta el día de mañana. Se quedan con Justo Coronado Garza, la voz alegre, San Carlos, en punto de las 6:30 de la tarde. Cuídense mucho. Gracias.

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